0: te dijo aquel? Ah, el saludo para el equipo de béisbol juvenil allá en el Cachichén, en el 99, en el 99. A toda la raza por allá, el equipo juvenil de béisbol. Si está bien la información allá del 99, si no, háganmelo saber, ¿ok? Oiga, el saludo para el vaquero, a Marco Saldaña, el pájaro, allá en la Villescas, en Mioqui, Chihuahua, de parte de José Luis. Saludotes, mis compas. Oiga, para Luis Antonio. ¡Qué Luis Antonio! Bueno, pues para él, también a toda mi raza por allá en Aurora, Colorado. ¡Échale ganas! ¡Vámonos a gusto! Mire nomás la tumba falsa. Oiga, qué buena idea se le ocurrió a este, ¿verdad?
1: A ver, ¿cuál?
0: Decir, pues, que se la llevó al panteón, que allá fue a enterrarla. ¡Puras mentiras! ¡Ahí va la historia!

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2: ¡Órale, Agustote, papá! Oiga, saludos para Carlitos, Carlitos Mercado. Allá está en Lomas del Consuelo, en la caseta. A toda la raza, Huicho Porras, allá en la Chilera. En la Chilera, a toda la raza de la Chilera, en Lomas del Consuelo. Allá en el Consuelo también, a toda mi gente, échele ganas. Oiga, espéreme. Tranquilo, sereno, sereno, moreno. 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Órale pues, ahí está ya. 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Órale, pues. Oiga, vamos a darle, don Adrián. Ahí le mandó saludos Carlitos. Mercado todavía.
0: Saludotes para el buen Carlitos. ¿Qué andaba haciendo, qué?
2: Allá está en la chilera el vato.
0: Ajá, ¿chambeándole o qué?
2: Claro.
0: Qué sí. Bárbaro.
2: Y tiene que chambear Carlitos.
0: Limpiando, seleccionando, cargando.
2: Enamorando.
0: Ay.
2: No, sí, Carlitos, sí. Ey, y su compañera.
0: Qué bárbaro.
2: De fin de semana nomás. Qué bárbaro, Carlitos. Y pues nomás el fin de cuando hay billetes, cuando va por ella.
0: Cuando le resurge el amor.
2: Claro, o la necesidad.

¡Qué chulada de música para volverse a enamorar! Oiga, el saludo para Paquini, Kansas. Allá está Patti Cerna, Porfirio Díaz. No, Porfirio Cadena. No, tampoco. Porfirio García. Oiga, para la sobrina y Edgar. Edgar, sobrina, Diana y Cintia. A Edgar, que García también, hombre.

Oiga, y va esta rola para Luis Antonio, le encanta este rolonón allá Guadalupe Serna, que andan regando el macanudo, el maíz allá, no sé dónde andarán, pero la andan regando. Ok, a Chuy Botas, a todos los Serna por allá en Paquidmi, Kansas City, ¡órale!

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6: ¡Órale! ¡A gusto, papá! 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

0: 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A ver. Ah, un saludo para Chava Gómez, allá está en Odessa. A Samuel Álvarez, el cuñado. Para el primo, Sebastián, allá en Odessa, échele ganas, ahí está Chava Gómez y toda su pandilla. Bueno, familia, una parte. Oiga, también por allá en Paquidmi, Kansas, para Pati Serna, Porfirio Cadena, García, tú. Ah, bueno, Porfirio García, a la sobrina. Y para Edgar también, sobrina Diana y Cintia, para Edgar de parte de Lupe, Guadalupe Serna, para Chuy Botas también, hace Jesús Botas, anda en acción mi compa Chuy, a Carlitos Mercado, a Huicho, a toda la raza por allá, en la planta, en la chilera allá en Lomas del Consuelo, qué chulada, también para el vaquero, a Marcos Saldaña, el pájaro, allá en la Villescas, en Meoqui, de parte de José Luis. Oiga, y para el billetero, allá anda en la cuarta y cuarta, allá en la carpintería, allá están echándole al aluminio duro, ¿ok? ¿Qué onda?
1: Estoy esperando a que me diga cuál.
0: ¿Cuál qué?
1: ¿Cuál rolita? ¿No me ha dicho?
0: ¿A poco no le he dicho, don Adrián? No,
1: me pues tiene muy abandonado acá, mi mente.
0: Ya sé, no, pues allá está en lo oscuro.

0: ¿Qué va?
1: El al rincón de una can... Ah, ¿no va?
0: No, no, no. Ah, de una cantina. No, míralo.
1: Sí, que quisiera.
0: Una cantina, lo luego.
1: Oyendo una canción que yo pedí.
0: Se va grande. Ah, la de Chente.
1: Esa mera.
0: Estoy en el rincón de aquella. Órale, qué padre, qué chulada, hombre. Oiga, espéreme, déjeme decirle. Vamos a poner una de Chalino, ¿no?
1: Échale cuál.
0: Esa que dice... ¿Cómo se llama?
1: Ha llegado el moreno, pretita del... Ah, no, ¿el qué? El momento, pretita del alma de Amanar.
0: Oiga, el moreño, ahí está, ¿no?
1: ¿El moreño?
0: Sí. A ver. Sí, para ver qué rollo, hombre. A ver, ahora qué... A ver, espéreme. Bueno... ¡Oh, Pedro! En Lions, qué padre. Pedro Trejo, mire qué padre. Oiga, qué bueno, Pedro. No, pues qué chulada. Allá en Lions. Lions es Kansas. A ver, espéreme.
2: Oiga, mi coronado, ya que está viendo más chico, ¿por qué no se ponen los pasteles verdes? ¿Qué le parece?
0: ¿Cuál quiere?
2: El reloj.
0: Pedro Trejo. Pues necesitamos que llueva para que con la lluvia oír esa rola. ¡Qué padre usted, Pedro! ¿Cómo la ve? Ah, no se crea. Vamos a poner esa, ¿no? Reloj, los pasteles verdes. Órale, pues, Pedro, pues ahí le mandamos salud. Ahí le va su rola, pues, ¿eh? Órale, Pedro, gracias. Desde Lions, Kansas, mi compa Pedro Trejo. ¡Qué padre! Vamos a ver, pues, este rolonón con los pasteles verdes. ¿Cuál le dije? Reloj.
1: La del reloj de los reloj pasteles verdes.
0: No marque las horas. Sí, échela, aviéntela. Mire qué buena esta rola. Súbale todo a la lupe.

Checho, allá para Luis Antonio, Marta en Colorado, ya duermas, don usted, Antonio. No, no se crea, si estoy a gusto, a gusto.

Yesa. Oiga, a la señora Cruz Corrales Porras, allá de la hacienda de Humboldt, de parte de su hijo, no, no, de su yerno, Rubén, el más vago, ¡órale!

favoritos al pastor allá Monterredondo, Ejido El Polvo, Nogalejo, Sepulvedeño, El Salitrito, Augusto, allá para Luciano en el Cinco Letras, desde Luciano. Oye, muchos quejidos, muchos.

tal? Saludo por allá. ¿Dónde está, hombre? La Rojeña, Guadalupe Victoria, la Jabonera, Augusto, el Agostadero, Valerio, el Belduque, el que dice aquí Ranchocho, allá la familia Valente. Qué padre, a Luciano, allá Guillermo Quevedo también.

gusto, papá. Oiga, saludos por allá al tremendo Sebastián en Odessa. Sebas. Al tremendo allá en Lions, a Pedro Trejo, a Chava Gómez, Samuel Álvarez. Y toda su raza, su hermana, su papá, su primo, su mamá. ¡Ay, Aidecita! ¡Claro que para Aidecita! Oiga, para Chuy Botas también. Allá para... ¿cómo se llama? Luciano, hombre, allá en Valle Zaragoza. Allá al tremendo Chuy Aguilar en la ex hacienda. ¡Gus!

0: ¡Qué barbaridad! Muchas gracias, don Adrián. Ahí nos vemos, pues.
1: Ahí nos guachamos en la mañana.
0: Ahora le tocó a la hora que debe estar dormido, don
1: sí,
0: Adrián.
1: Sí, hombre, chico, hágale, digo.
0: Ahorita es para que estuviera roncando, pero machín, dijo aquel. Fíjese.
1: Duro y tupido.
0: Sí, sí, sí, para que se levante temprano. Imaginaba entrar temprano.
1: Ancina es mismamente.
0: No, pues entonces ahorita llega y...
1: Adiós, mi canal.
0: A pierna suelta a dormirlo luego.
1: A pierna tirante.
0: No se va a ir a la cantina, no se va a desbalagar.
1: No, no, ya lo que quiero es llegar a la casa.
0: Ah, ¿sí?
1: Todo el santo día en la calle.
0: Llega y se tira y a gusto.
1: Desde las 7:30.
0: Es que tiene muchos jales, compa.
1: Sí.
0: Tiene muchos compromisos que atender.
1: Bendito Dios, andamos ocupados todo el día.
0: No, pero lo bueno es que está joven, si no, ya había caducado.
1: Eso que ni qué.
0: Sí, lo bueno es que está joven, ¿no? Porque uno para agarrar tanto jale, no. Pues eso es lo luego para abajo, dijo aquel hijo Jesús. ¡Qué barbaridad! Oiga, no, pues gracias, don Adrián. Gracias, ahí estamos. ¿Y mañana qué rollo? ¿Va a volver o qué?
1: Sí, mire, voy a estar con usted lunes y miércoles, al parecer. No.
0: ¿Dos mañana no?
1: No, no, nomás los miércoles. Los miércoles en la tarde.
0: Sí.
1: Ya los demás días en la mañana.
0: Válgame, ¿a poco sí?
1: Sí.
0: ¡Qué bárbaro!
1: Es que ya ve esos acoples de horarios que traemos acá nosotros.
0: Ah, no, sí, sí, ya ve la paqueado todo el día, casi está acá la paqueado.
1: Ya le vamos a poner un jacalito ahí también.
0: Pues sí, ya le dije, ahora una recamarita ahí, allá donde está oscuro, en aquella oficina. Sí. Ay, está bien oscuro, ahí ronca uno, pero re bien.
1: ¿Verdad que
0: no
1: sí?
0: He dormido yo ahí, pero nomás esto se
1: me afigura. Le han dicho.
0: Se me afigura. ¡Qué bárbaro! Oiga, no, qué padre, don Adrián. Bueno, pues ahí nos mirujeamos mañana. Va a estar en la mañana, ¿verdad?
1: Ah, así es.
0: Ah, bueno. Órale, pues gracias, mi raza. Ya se va también don Adrián, hombre. Pero a dormir, no lo esperen allá en... ¿Cómo se llama? En el algodonero, en el Chihuahua.
1: No, esos lugares no. Esos lugares son pa' que ella.
0: ¿Cómo es gallo, don Adrián? Pobrecita. Bueno, un saludo a la raza que... No, pues el algodonero, una cantina, de toda la vida, imagínese aquí en Delicias, sí, el Chihuahua igual, 2-3, el pavo y ahí andaba el tigre.
1: Ajá.
0: El pavo y no me acuerdo cuál más, pero hay mucha.
1: ¿Cómo conoce esos lugares? Pregunto
0: pues,
1: yo.
0: Ah, pues el primo de un amigo.
1: El
0: primo de un amigo. No se crea. No, qué padre, hombre. Bueno, pues echarle ganas, mi raza. Nos vemos mañana, también don Adrián en la mañana, ¿verdad?
1: Ancina
0: Exo. Órale, pues, ya nos vamos, mi raza. Gracias, esto tan. Se acabó, se acabó. No falta.

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1: La Agencia Estatal de Investigación, adscritos a la Fiscalía de Distrito Zona Centro, atendieron el reporte de un accidente vial en el kilómetro 18 de la carretera Julimes Cárdenas.
2: Una tragedia se registró la mañana de este lunes en el entronque al municipio de Julimes, luego de que una volcadura dejara como saldo un menor de edad sin vida y una joven con lesiones de consideración. El accidente generó fuerte movilización de los elementos de la Dirección de Seguridad Pública Municipal, Vialidad, Cruz Roja Mexicana, Delegación Julimes y personal de la Fiscalía General del Estado, quienes acudieron al sitio para brindar la atención y realizar las labores correspondientes.
1: En el que perdió la vida un bebé de 1 año y 3 meses de edad, la mañana de este lunes 27 de julio. En la escena, los agentes observaron un vehículo marca Kia, línea Spectra 5, de color gris, volcado.
2: El presidente municipal de Rosales, José Guadalupe Andujo, informó que el municipio trabaja en coordinación con la Secretaría de Desarrollo Rural del Estado y autoridades sanitarias para contener la propagación del gusano barrenador, luego de confirmarse el primer caso en una mascota este pasado 22 de julio.
3: Pues decirles que estamos trabajando, que ellos que son el primer medio, que ellos son los que identifican esta problemática, que estén revisando tanto sus animales, sus mascotas de las heridas, y que con toda confianza pasen el reporte allá a Desarrollo Rural de municipio de Rosales.
2: Un joven motociclista identificado de manera preliminar por sus allegados como Dani, resultó con lesiones de consideración luego de sufrir un aparatoso accidente cuando circulaba a bordo de una motocicleta tipo chopper por el tramo carretero que conduce hacia la colonia Hidalgo. Una tragedia se registró durante la madrugada del domingo, luego de que un joven motociclista perdiera la vida tras sufrir un fuerte accidente sobre la avenida Río Sacramento, a la altura del gimnasio de la preparatoria 2030, donde una motocicleta Honda terminó por impactarse contra un objeto fijo. El conductor fue identificado como Joaquín Eduardo, tenía 24 años de edad, fue trasladado de emergencia para recibir atención médica, donde pese a los esfuerzos del personal, perdió la vida.
4: Realizando un tercer impacto con un poste de madera, quedando un metro más adelante la persona, seguimos siendo este trasladado al nosocomio del IMSS, notificándonos horas más tarde del fallecimiento del mismo.
2: La tranquilidad de la colonia Agustín Melgar en el municipio de Saucillo se vio interrumpida luego de que se reportara el hallazgo de un hombre de más de 60 años, el cual fue localizado sin vida en un domicilio de dicho sector. Ya se inició el procesamiento de la escena para integrar la carpeta de investigación de quien en vida llevara el nombre de Martín Benito. Todo parece indicar que se trata de un suicidio más en la región centro-sur. Descanse en paz.
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0: Evangelio de hoy, martes 28 de julio del 2026.
1: Proclamación del Santo Evangelio según San Mateo.
2: En aquel tiempo, Jesús despidió a la multitud y se fue a su casa. Entonces se le acercaron sus discípulos y le dijeron: «Explícanos la parábola de la cizaña sembrada en el campo». Jesús les contestó: «El sembrador de la buena semilla es el Hijo del Hombre. El campo es el mundo, la buena semilla son los ciudadanos del reino, la cizaña son los partidarios del demonio. El enemigo que la siembra es el demonio, el tiempo de la cosecha es el fin del mundo». Y los segadores son los ángeles. Y así como recogen la cizaña y la queman en el fuego, así sucederá al fin del mundo. El Hijo del Hombre enviará a sus ángeles para que arranquen de su reino a todos los que inducen a otros al pecado y a todos los malvados, y los arrojen en el horno encendido. Allí será el llanto y la desesperación. Entonces los justos brillarán como el sol en el reino de su Padre. El que tenga oídos, que oiga.
1: Palabra del Señor. Gloria a ti, Señor Jesús.
0: Apreciados hermanos en Cristo, el mensaje del Señor para nosotros hoy es claro. Reflexionemos en los cuatro puntos siguientes para enriquecer nuestra fe. En el primer momento de la reflexión, meditemos en esta frase: «Explícanos la parábola de la cizaña sembrada en el campo». Nuestro Señor desea iluminar no solo sus enseñanzas, sino también los acontecimientos de nuestra vida. Los momentos de gozo, las dudas, el dolor y todo lo que compone nuestro caminar espiritual. Por eso se nos invita a buscar espacios personales para encontrarnos con Él, para que a través del Espíritu Santo podamos comprender su voluntad y vivir de acuerdo con ella. Recordar el amor de Dios por cada uno de nosotros nos ayuda a entender por qué su corazón está siempre atento a nuestras súplicas y por qué desea guiarnos con ternura. Mantengamos viva esta relación filial con Jesús, cuidando nuestra vida espiritual y permaneciendo firmes en su gracia. En este segundo punto de la reflexión, meditemos sobre la frase: «El sembrador de la buena semilla es el Hijo del Hombre». Jesucristo ha venido a sembrar luz, esperanza y verdad en el corazón de la humanidad. Sin embargo, nos recuerda que el triunfo final del bien sobre el mal se dará en el tiempo establecido por Dios. La plenitud del reino llegará al final cuando todo sea renovado por el amor divino. Hasta entonces, se nos llama a permanecer fieles, a confiar, a perseverar en el bien, sabiendo que todo esfuerzo en favor del Evangelio tiene un valor eterno. Esta parábola confirma que nuestras decisiones son significativas y que cada acción vivida con amor y fe tiene un eco en el corazón de Dios. Cristo, como verdadero Hijo del Hombre, conoce nuestras luchas y comprende nuestras fragilidades. Por eso nos invita a recibirlo en la Eucaristía, donde su cuerpo fortalece el nuestro, su alma renueva nuestro interior y su sangre purifica y transforma nuestro corazón. El Señor desea embellecer toda su creación con la gracia y devolvernos el esplendor original con el que fuimos creados. Por eso, al caminar con Él, nos acercamos cada día más a ese reino que comienza aquí y se cumplirá plenamente en la eternidad. En el tercer punto de la reflexión, meditemos en la frase: «Y el enemigo que la siembra es el demonio». El mal muchas veces se gesta en nuestras decisiones, Aunque existan influencias que nos tienten o inviten a elegir caminos equivocados. Por ello, el proceso de conversión requiere vigilancia constante, pues si nos descuidamos, poco a poco podemos alejarnos del Evangelio sin darnos cuenta. El actuar del mal puede ser silencioso y disimulado, asemejándose a una siembra paralela que busca parecerse a la obra de Dios. Pero su fruto no trae paz ni vida, sino confusión y lejanía del amor divino. Por eso la Iglesia, como madre y guía, nos ofrece abundantes medios de gracia y protección. A través de los sacramentos, la oración, la palabra de Dios y los signos bendecidos, se fortalece nuestra alma y se renueva la presencia del Espíritu Santo en nosotros. Cuando vivimos en comunión con Dios, ninguna adversidad espiritual puede prevalecer. Somos hijos del Altísimo y contamos con su ayuda constante. Por eso, no abandonemos la oración ni perdamos la esperanza, aún en medio de las pruebas. La luz de Cristo disipa toda sombra y su presencia renueva nuestra fuerza interior. Caminemos firmes, sostenidos por su gracia, y trabajemos con alegría por su reino, confiando en que al final el bien dará su fruto abundante en nuestras vidas. Ahora, en el cuarto momento de la reflexión, meditemos en esta frase: entonces los justos brillarán como el sol en el reino de su Padre. Brillar como el sol no se refiere solo a una recompensa futura, sino también a una transformación interior que comienza aquí y ahora. Quien vive unido a Dios, quien obra con justicia, misericordia y amor, ya empieza a irradiar la luz divina en su entorno. Esa luz no es propia, sino reflejo del resplandor del Padre que habita en los corazones que le pertenecen. La justicia se entiende como una vida conforme al querer de Dios, como una existencia impregnada por la gracia y la verdad del Evangelio. Los justos, es decir, aquellos que han respondido con amor y coherencia al llamado de Dios, serán acogidos en su reino como hijos amados. Serán plenamente transformados, revestidos de gloria, participando en la misma luz del resucitado. Brillar como el sol será reflejar por toda la eternidad el rostro amoroso de Dios que ha obrado maravillas en la vida de sus hijos. Por eso, esta frase es una invitación a vivir con esperanza, con sentido y con la mirada puesta en el cielo, pero con los pies firmes en la tierra, obrando el bien, cultivando la fe y dejando que el amor de Dios nos transforme desde ahora. El brillo del justo comienza en la vida cotidiana, en los gestos sencillos y silenciosos, en el perdón, en la generosidad, en la paciencia, en el servicio y en la fidelidad. Y un día, cuando todo llegue a su plenitud, esa luz encenderá eternamente en la presencia del Padre. Ahora, queridos hermanos, al finalizar esta reflexión, preguntémonos en nuestro interior: ¿estoy sembrando buenas acciones en el campo de mi vida? ¿Permito que la palabra de Dios transforme mi corazón y lo purifique del mal? ¿Estoy siendo paciente mientras crecen juntos el bien y el mal a mi alrededor? ¿Anhelo con sinceridad estar entre los justos que brillarán en el reino del Padre? Oremos. Señor Jesús, danos la gracia de vivir como hijos del reino de los cielos. Que en medio del mundo sepamos ser testimonio de esperanza y justicia, y que un día podamos brillar contigo en la gloria del Padre. Te lo pedimos a ti, que vives y reinas con el Padre en la unidad del Espíritu Santo y eres Dios, por los siglos de los siglos. Amén. Que el Señor te bendiga abundantemente en este día, en el nombre del Padre, del Hijo y del Espíritu Santo. Amén.
3: Temperatura 25 grados. Temperatura 25 grados.
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3: Temperatura 25 grados. Temperatura 25 grados.

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13: Temperatura 25 grados. Temperatura 25 grados.

¿Qué tal? Muy buenos días. Buenos días. ¿Cómo amanecieron? Muy buenos días. Son las 5:33 a.m. 5:33. Oiga, 25 grados la temperatura. ¿Dónde está el sol? ¿Dónde está el sol? Que se siente bastante calor esta mañana. 25 grados en este momento. La máxima 38 para el día de hoy. La mínima 24, que ya no tarda en bajar un gradito centígrado. Válgame Dios, oiga. 25 grados a las 5:33. Bueno, vámonos. Buenos días, gracias por estar en sintonía. El día de hoy, bueno, tenemos un vientecito del norte al sur, de 9 kilómetros por hora, proveniente del noroeste. Hoy el viento alcanzará velocidades entre 5 y 13 kilómetros, con ráfagas hasta de 28 kilómetros por hora. Muy bien. El día de hoy, el amanecer será a las 6:22, la tarde será a las 7:54. 36 kilómetros la visibilidad y la humedad, 55% la humedad aquí en la capital agrícola del estado. Buenos días, la Lupe 98.9, estación de radio del grupo Radisa en el corporativo ADC, aquí en la capital agrícola del estado de Chihuahua. Una dirección y producción del señor Arturo Díaz Cázares, Mario Díaz Cázares, director comercial, Felipe Esquivel, nuestro gerente del grupo Radisa, quien les habla su amigo y servidor, Ricardo Morales Núñez. Sí, aquí desde la cabina oro en esta mañana de, oiga, pues martes 28 de julio del 2026. Han transcurrido un total de 208 días. Falta, no, 208. Déjeme ver, oiga, que se me fue este dato. Un día, 208 días efectivamente, y faltan por transcurrir 157 días de esta semana. Ya estamos en la semana número 31 de este año 2026. Hoy se festejan los santos de Celso, Nazario y Víctor. A todos los Celso, felicidades. A Nazario y a Víctor, felicidades. Hoy, bueno, pues estamos en pleno verano y todavía en el mundo zodiacal de Leo. Muy buenos días, la Lupe 98.9, estación de radio, aquí en Delicias, Chihuahua, México. El mejor despertar está con Richie Morales. ¿Qué tal, eh? ¿Qué tal, Cunino? Buenos días.

Los saludos matutinos, como es costumbre, para doña Rafita Lara, don Chava Valle, Nino Quintana, Loncho Campos, Jorge Morales, Sergio Lozano, para Pepe Abundi, Víctor Ramos, Ramón González, Félix Medina, Nena Salinas, el Cuate Pobre, al Gordo Nostosa, a Manuel González en Rueva Chimba, para el profe Servino en Frutería y Sánchez Nueva Cuauhtémoc, mi profe, buenos días. Al ingeniero Manjarres, good morning. Cachillo Gallegos, avisa tía, Burritos Don Morales, Burritos Mon, Burritos Elba, a Hugo López en Taquitos Meni, ¿cómo amaneció, mi Hugo? Buenos días, el tremendo Hugo, que tiene aguas de mandarina, muy bien. Al señor Saeta, buenos días, a Chuma Meni y a Carlos Sainz, a Lencho Acosta, Poli Mague Pati, Neto Gallegos, a Polito Holguín, Edgar González, Felipe Campos, señor Barroso, señora Zulia, Alfredo Fonseca, a Laurita Horta, su señoría, good morning, buenos días, ¿cómo amaneció? Ya anda ahí en los fierros, me echele ganas. A Juanito Hernández, a Juanito Hernández Villagrán, a Carlos Sánchez, Irene Correa, Don Machi Hernández, Kiko Gómez, Lupe González, Poncho Gutiérrez, José Luis Chavarría, Alfonso Nájera, Carlos Ávila, Antonio Gutiérrez, Polo Uribe, Pepe Moreno, Arturo Fernández del 59, Santiago García, Licha Flores, Josefina García, a Chole Cano, a José Manuel, a Jesús Manuel Díez Martínez, Ramón Horacio Casas, Oscar Tavares, Rosa María Hernández, Margarita Parra, Baudelia Bonilla, ya se reportó, Adriana Marisol Moreno, buenos días, a Demetrio Ochoa en Cabal 7, a Rocío Miranda y Omar Betado, a Omar Gutiérrez, el burrero de la Soli, a Berito Noriega, señora Reza de Arrieta, Gerardo Con, buenos días, como mereció Gerardo Con, muy buenos días, para Raúl García Morales, a Felipe Gómez, también para el profesor Javier Carrillo, José Javier Carrillo, Nelly, good morning, al profesor Rafael Rivas Lucero, como mereció mi compadre, ¿cómo anda mi compadre? ¿Anda bien? Eso, qué bueno. Ah, también para el profesor Francisco Javier Miranda, buenos días, mi profe, buenos días, echándole ganas, gracias por estar en sintonía. Saludos para, buenos días, para Raúl Heredia, se reporta, buenos días, también para Julio Ibarra, muy buenos días, gracias por estar en sintonía.

Buenos días, 5:38, 5:38. Gracias por estar con nosotros. Aquí estamos para acompañarlo durante toda la mañana de 5 a 7. Después vendrá Noticiero Radice Radio de 8 a 9, Palco Deportivo, de 9 a 11, mi compa Coronado con su programa El Show del Compa. Es la programación para iniciar el día de hoy rico aquí en La Lupe 98.9. Y bueno, viene el musical de 11 a 1 y de 1 a 2:30 el noticiero Radiza. De 2:30 a 3:30 Palco Deportivo, Fusión Deportiva, por cierto, con Iván Esparza, Arturo Morales y un servidor. Y luego de 3:30 a 5 el musical y luego el Compa Coronado otra vez vuelve. Una bonita programación aquí en La Lupe 98.9. Baja tenido el techo. Buenos días, qué bonito amanecer. Calientito, 25 grados centígrados, échele.

Buenos días, 5:42 a.m. 5:42. Fíjese que participamos con profunda pena el sensible fallecimiento del cuate pobre de aquí de Meoqui. Él falleció el día de ayer, el de la barroca en Meoqui, ahí afuera del templo, enfrente de la plaza, falleció ayer el cuate pobre. Platicaba con su hermano, ahí viene para acá su hermano gemelo, el cuate pobre de allá de las Cruces, pero falleció el cuate pobre aquí de Delicias. Lamentablemente, bueno, pues sufrió una situación de salud y descanse en paz el cuate pobre, el señor de la Rocoy en Meoqui. Ánimo, buenos días.

5:45. Estamos en 24 grados centígrados. 24 grados, y abajo un grado de centígrados la temperatura. Pero de ahí para arriba, válgame Dios.

5:51, 5:51 aquí en La Lupe 98.9, temperatura 24 grados centígrados en la capital agrícola del estado, 24 grados centígrados.

Pues amaneció tristón el día por el fallecimiento del señor Amador Alvarado Flores, el cuate pobre de Meoqui. Su hermano, también él nos hablaba muy seguido, aquí en el programa muy tempranito, yo creo que preparando la barbacha, Amador, el cuate pobre, gemelo de su hermano, obvio. Y bueno, pues ahí viene por ahí mi cuate pobre de la Cruz de Nuevo México a darle el último adiós a su hermano. Estuvo aquí el fin de semana, vino a verlo. Y me dijo, ya regresé acá a las cruces y pues bueno, hoy tiene que regresar por el fallecimiento de su hermano el día de ayer. Descansa en paz, el cuate pobre de Meoqui. Ahí la vacilada es, el de Meoqui decía que el cuate pobre, el de aquí decía que el de allá. Y bueno, pues el mismo cotorreo no es siempre. Descansa en paz, Amador Alvarado Flores, el cuate pobre, el de la barbacoa ahí en Meoqui.

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2: ¿Cómo están? Soy Claudia Mejía. Un nuevo episodio de Ya Oíste. En esta ocasión vamos a hablar de demencias y viene a mi cabeza cuando mi mamá de repente se le olvida algo de a qué vine. Ya me va a dar el ice. Pero realmente, pues es algo que decimos, ¿no? Comúnmente, y no sabemos si en realidad sea un factor para que nos dé algún tipo de demencia, ¿no? Nada más lo decimos al aire, pero pues puede ser que sea más complejo que eso, ¿no? Entonces hoy tenemos a la doctora Cecilia Acosta, ella es neuróloga.
7: Hola Claudia, muy bien, muchas gracias por la invitación. Fíjate que es algo muy cotidiano, ¿no? Todos cuando tenemos esta tendencia a olvidar algo, siempre estamos pensando en una enfermedad como el Alzheimer. Uh-huh. Y resulta que nosotros que nos dedicamos a esto, que somos neurólogos y cotidianamente evaluamos pacientes, pues es un tema muy común, pero poco valorado por las personas, porque pensamos que es algo natural y normal olvidar cosas en algún momento determinado.
2: Cuando vamos al refri y decimos, ay, ¿ya que vine?
7: Sí, fíjate que también hay un tip. Hay un tip. Cuando yo voy al refri y voy a una cosa y no recuerdo, y me regreso y después me acuerdo, ahí diríamos que es algo natural, es algo normal. Cuando no me vuelvo a acordar, ahí tenemos un foco rojo prendido.
2: Un red flag de aguas, ¿no?
7: Hay que evaluar esta parte. Y tal vez la principal sospecha no solo el olvido como tal, sino el impacto que tiene en nuestra vida diaria. ¿Cuántas veces me sucede? ¿Cuántas veces dejé de hacer una cosa porque lo olvidé? Y no es la primera vez, me está sucediendo cotidianamente, recurrentemente.
2: También es algo degenerativo, ¿no? Es como cuando decimos, ya estoy grande, ya se me están olvidando de las cosas.
7: Fíjate que tocas un tema muy importante, la edad. Un tiempo, no hace mucho tiempo, todavía se utilizaban términos como la demencia senil. Y entonces se le atribuía al proceso de envejecimiento exclusivamente la pérdida de memoria. Y ahora sabemos que esos términos ya son obsoletos, no se utilizan. Y que puede haber personas que no tan seniles que puedan presentar síntomas relacionados con un deterioro cognitivo. De hecho, el término de demencia sigue siendo un término fuerte. Ha cambiado su nomenclatura en la actualidad. Hablamos de deterioro cognitivo. Y el deterioro cognitivo se puede presentar a cualquier edad. No necesariamente tendríamos que ser seniles, pero no todas las demencias son enfermedad de Alzheimer. Existen algunos tipos particulares, y las podríamos dividir en aquellas enfermedades que irremediablemente progresan y que tienen un carácter degenerativo. Y habrá algunos deterioros cognitivos que son secundarios, por ejemplo, un trastorno tiroideo. ¿Qué? Obviamente lo más impactante son aquellas enfermedades en donde irremediablemente el paciente va perdiendo no solo su capacidad de memoria, su capacidad de lenguaje, la capacidad de reconocer personas, la capacidad de autocuidado. Y entonces ese tipo de enfermedades son realmente devastadoras porque van progresando y afectando no solo al que padece el problema, sino al entorno.
2: ¿Cómo llegamos a eso? O sea, ¿en algún momento todos podemos tener cierto tipo de deterioro?
7: Sí.
2: En la adultez, en la vejez.
7: Sí.
2: ¿O cómo llegan las personas? ¿O es genético? ¿Cómo es?
7: Ok. Todos, por tener un cerebro, tenemos susceptibilidad. Tenemos un riesgo al nacer de poder tener cualquier enfermedad del sistema nervioso central, porque tenemos el órgano principal que es el cerebro. Pero si yo tengo un familiar directo con algún padecimiento, como este tipo de enfermedades degenerativas que van progresando con el tiempo, pues mi riesgo se incrementa. Pero si yo, aparte de tener este riesgo genético por tener un familiar directo enfermo, pero aparte yo soy diabético, hipertenso, tengo problemas con mi peso, tengo problemas auditivos y no escucho bien, o tengo malos hábitos, no hago dieta, no hago ejercicio. De hecho, en la actualidad sabemos, y eso ya está más que estudiado, el 56% de los pacientes que tienen alguna demencia degenerativa, tipo Alzheimer, por ejemplo, el 56% puede ser prevenible.
3: ¿Cómo es vivir con demencia?
7: Imagina que una persona no sepa dónde vive, quién es, en dónde está, que olvide quién es su esposo, sus hijos, y que aparte no pueda tener una posibilidad de sobrevivir y que dependa de terceros para eso. No son capaces de bañarse porque olvidan cómo bañarse, olvidan cómo ponerse la ropa, se llaman apraxias, olvidan todo este acto motor de ponerte una camiseta, un pantalón, cómo ir al baño. Y todas estas cuestiones van a generar una dependencia de terceros, y que el que cuida pues va a tener que hacer todas esas actividades para poder mejorar la calidad de vida de los pacientes. La invitación es que nos volteemos a ver y identifiquemos, ¿no? Y a veces mucha gente se asusta, porque he tenido pacientes que dicen, doctora, se me olvidan las cosas. Y a veces puede suceder que estén deprimidos, que no duerman bien, que tengan ansiedad, y la ansiedad provoca problemas de concentración. Entonces los tranquilizamos, los evaluamos y concluimos. Pero en algunos casos, pues obviamente no son conscientes de lo que sucede, y en la mayoría nosotros podríamos decir, me está fallando esto, voy a hacerme evaluar, porque aparte pues tengo malos hábitos, y a veces el que nos corrijan esos malos hábitos cuesta mucho trabajo, y a veces haciendo eso es suficiente pues para poder, digamos que retomar nuestra vida normal sin que estemos en peligro de desarrollar algún tipo de demencia.
3: Como profesional de la salud, ¿qué les dirías a las familias que están enfrentando esto?
7: Fíjate que sí es un tema muy difícil. Primero es la cuestión de la aceptación. Generalmente el familiar es el más renuente a pensar que algo está pasando, y hay una especie de negación inicial. ¿Qué se tiene que hacer? Bueno, el cuidador tiene que entender qué es lo principal. Dormir bien, comer bien, para que pueda sentirse fuerte para cuidar a una persona que requiere el cuidado como el de un niño. ¿Qué decirle a un cuidador? Primero, que la enfermedad es crónica y progresiva, y que irremediablemente va a tener esta progresión, y conforme pasan las etapas de evolución va a haber un mayor impacto en la dependencia de terceros para sobrevivir, y por lo tanto que el paciente tiene que irse programando y dosificando, y que tiene que generar una red de apoyo. A veces es la misma familia la red de apoyo. Hacer fuerte al cuidador. Darle la información para que cuando suceda alguna complicación puedan resolver inmediatamente.
3: Aunque, por ejemplo, la familia lo sepa, siempre hay contextos complicados, ¿no?
7: Sí.
3: Entonces no es como que así ya lo sé, voy a ayudar, voy a ver, nos vamos a organizar. No siempre pasa.
7: Fíjate que yo lo que hago es reunir a la mayoría de las personas que pudieran estar en contacto directo para decirles, ustedes, estamos en un barco y vamos a remar siempre para el mismo lado. Porque no sé si te ha pasado, Claudia, que hay personas que tienen diferentes formas de pensar.
3: Sí.
7: Y entonces dicen, no, es que yo creo que mejor no le des medicamento porque eso creo que no. Y yo me da miedo que le des esto porque fulanita le dio tal. Entonces hay una serie de opiniones que lo único que pasa es que todo el mundo se confunda. Y por eso nosotros tenemos que estar ahí como llevando la batuta. Esto se hace, cuiden esto, trabajen en eso. Doctor, es que tengo miedo porque este medicamento leí tal cosa, no tengas temor. Vamos a trabajarlo, vamos a hacerlo. Y si todos remamos por el mismo rumbo, entonces no va a haber esta familia fragmentada, fracturada, porque todos tienen opiniones diferentes. Y el único que pierde es el paciente. En la actualidad, los servicios de salud en el ISSSTE se han abierto para que el paciente, independientemente del lugar donde vive, si él tiene una necesidad por un trastorno de memoria, pueda acudir en el servicio de neurología donde esté disponible, independientemente de la zona. Esto del programa de salud mental es maravilloso.
3: El correo es saludmental@iste.gob.mx. Doctora Cecilia, muchísimas gracias. Fue muy tranquilizadora, yo creo que para varias personas que nos están escuchando.
7: Sí, Claudia, yo te agradezco mucho que toques estos temas porque son de tanta relevancia y tanta importancia que yo aprecio mucho.
3: Muchísimas gracias, doctora.
7: Gracias a ti, Claudia. Saludos a tu audiencia.
3: Gracias. Ella es la doctora Cecilia Acosta. Yo soy Claudia Mejía. Nos vemos en un siguiente episodio. Bye.
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15: ¿Qué tal? Buenos días. Son las 6 de la mañana con 15 minutos. 6 con 15 minutos aquí en La Lupe 98.9. Gracias por estar en sintonía. En este nuevo día ya es. Oiga, qué bonita estaba en la mañana. Se veía en la mañana la luna. Bonita, preciosa la luna.

0: 6 de la mañana con 19 minutos, 6 con 19 minutitos. Continuamos aquí en La Lupe 98.9. Gracias, buenos días.
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10: Temperatura 25 grados.
0: Buenos días, son las 6 de la mañana con 25 minutos, 6 con 25 minutos. Gracias por estar con nosotros en sintonía esta mañana a través de La Lupe 98.9. Participamos con profunda pena el sensible fallecimiento del señor Amador Alvarado Flores, el cuate pobre aquí de Meoqui, el señor de la barbacoa ahí en fuera del templo, enfrente de la plaza, ahí en Meoqui. Descanse en paz, Amador Alvarado Flores, el cuate pobre. Buenos días, son las 6 con 25 minutos.

0: Temperatura 24 grados.
1: 6 de la mañana con 29 minutos, 6 con 29 aquí en La Lupe 98.9. Continuamos.
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0: Temperatura 24 grados.

0: 6:35, 6:35 aquí en La Lupe, 98.9, temperatura en 24 grados centígrados. 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
8: Temperatura 24 grados.

0: 6:41, 6:41 aquí en Delicias, La Lupe 98.9. Gracias por estar con nosotros. Continuamos con la programación. Vámonos, vámonos a el... Vamos a... 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
3: Temperatura 24 grados.

0: Temperatura 24 grados.
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0: Temperatura 24 grados.
11: Y esto va más o menos así, romántico, sabroso, para que las nuevas generaciones.
12: Yuri viene a cantar Sabor a mí. Buenos días. 6:51 minutos, 6:51.

6:54, 6:54 aquí en La Lupe, 98.9 en este martes 28 de julio del 2026. Órale.

¿Qué tal? Buenos días. Hoy es martes 28 de julio del 2026. Han transcurrido 208 días. Faltan por transcurrir 157 días de este año 2026. Estamos en la semana número 31. En pleno verano. Hoy es martes y estamos en el mundo zodiacal de Leo. Hoy es día de santo de Celso, de Nazario y de Víctor. Saludos a toda la gente que se lleva el nombre de Víctor, Nazario y Celso. Mil felicidades al señor Víctor Berna, cumpleaños. Terry Luján, la primaza allá en Ciudad Juárez. Alex Hernández, cumpleaños. Y Víctor Hugo Rico. Hugo Rico, cumpleaños hasta Los Ángeles, California. Mando un saludo a nuestro amigo Hugo Rico y compañero. Para Andrea Fierro, Gaitán está cumpliendo años. Señora, mil felicidades. Pásela bonito y échale muchas ganas. Llámenos 472-0660.

0: Gracias, buenos días. 6:59 y 57 segundos. Buenos días, gracias. Vámonos, vámonos a las noticias. Ándele.
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1: La tranquilidad de la colonia Agustín Melgar en el municipio de Saucillo se vio interrumpida luego de que se reportara el hallazgo de un hombre de más de 60 años, el cual fue localizado sin vida en un domicilio de dicho sector. Ya se inició el procesamiento de la escena para integrar la carpeta de investigación de quien en vida llevara el nombre de Martín Benito. Todo parece indicar que se trata de un suicidio más en la región centro-sur. Descanse en paz. El jefe del Departamento de Ganadería de la Secretaría de Desarrollo Rural del Estado informó que autoridades estatales y federales mantienen un operativo de atención en Rosales tras la detección del primer caso del gusano barrenador.
2: Hay una zona que es la focal y la perifocal. Vamos a marcar las zonas del territorio para que vean hasta dónde alcanza esa zona y hasta cuántas UPPs o cuántos productores vamos a tener que trabajar o trabajarles su ganado.
1: La Junta Municipal de Agua y Saneamiento de Delicias informó que a partir del día de hoy, martes 28 de julio, se realizará un cierre al tráfico vehicular debido a trabajos de rehabilitación al colector en la zona poniente de la ciudad. El cierre se llevará a cabo sobre la calle Agricultura Poniente, en el tramo comprendido entre las calles Central y Primera, donde se realizarán labores necesarias para mejorar la infraestructura sanitaria. Hace la invitación a aprovechar la última semana del programa Ahorra es Cuando,
3: que será hasta este viernes 31 de julio. Invitarlos a que aprovechen, tenemos descuento en lo que es recargos del impuesto predial de años anteriores.
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1: Viene otra vez estos días en los que vamos a tener temperaturas altas. Como usted seguramente ya lo habrá notado, una noche en la cual se registraron pues temperaturas considerables. Desde ayer por la tarde alcanzábamos fácilmente los 36, 38 grados, para que se dé una idea. Y mire, son las 7 de la mañana con 3 minutos y ya marca 24 grados y subiendo todavía el termómetro en esta ciudad de delicias. ¿Cómo amaneció el día de hoy? ¿Cómo se encuentra? ¿Y cómo lo ha tratado este mes de julio 2026? Ya estamos a 28. Ya estamos en esta recta final. ¡Qué rápido! Sí, definitivamente. Ya estamos a días de que se nos termine este mes de julio. Para ser más específicos, este viernes ya es 31. El sábado iniciaríamos el mes de agosto 2026, es decir, el octavo ya del año. Agosto, septiembre, octubre, noviembre, diciembre y adiós, gracias 2026. Lo que le mencionaba, muy rápido. Nosotros siempre listos para llevarle a usted toda la información a través de Flamingo 93.7, La Lupe 98.9. Yo soy Eduardo Hernández, esto es Noticieros Radisa Radio. Muy buenos días. El tema de la salud mental es algo que se tiene que hablar, se tiene que expresar, se tiene que tocar este tema. ¿Es algo delicado? Claro que sí. Y es el mensaje que nosotros como medio de comunicación debemos de brindarle a usted, a quien así lo requiera. Si hay una salida, todo problema tiene una solución. Usted es importante, es único, es valioso. No hay nadie como usted. Por favor, si lo requiere, pida ayuda al 911 o a la línea de la vida. Lo hemos reiterado. Este teléfono es el 800-911-2000. Ojalá que nunca lo llegara a necesitar, pero de ser así, téngalo a la mano. Es una línea de ayuda gratuita y confidencial, disponible las 24 horas, los 365 días del año, donde profesionales se lo van a orientar en la salud mental, apoyo en crisis emocionales y prevención del suicidio. 800-911-2000. O si lo prefiere al 911 aquí en Delicias, lo van a canalizar con psicólogos. ¿Qué ocurrió el día de ayer en Saucillo, en la colonia Agustín Melgar? Fue localizado un hombre sin vida de más de 60 años al interior de un domicilio ubicado en dicho sector. El hallazgo generó movilización de corporaciones de seguridad y personal de investigación, quienes acudieron al sitio para confirmar el fallecimiento y realizar las diligencias. Posteriormente se llevó a cabo el procesamiento de la escena para integrar la carpeta de investigación del caso. Esta persona fue identificada como Martín Benito, cuya muerte causó consternación entre vecinos de la colonia, quienes expresaron tristeza ante lo ocurrido. Todo parece indicar, le repito, que se trató de un suicidio. Autoridades recordaron la importancia de brindar acompañamiento y apoyo a quienes atraviesan situaciones difíciles, así como buscar ayuda profesional cuando sea necesario. Platíquelo con quien usted guste y quiera. ¿No es normal sentirse así? Va a ver que con ayuda de los profesionales, porque ellos saben, mediante las terapias, mediante estas charlas, le van a brindar todas las herramientas que usted requiera para poder salir adelante de ese cuadro depresivo. O si lo requiere, por supuesto, con algún medicamento para que se pueda sentir mejor. Ya que en ocasiones nosotros no generamos ese, ¿cómo le podemos llamar? Esa hormona, ese químico que así requiere nuestro cuerpo para poder canalizar bien las emociones, etcétera. Y ya con algún tipo de medicamento puede ayudarnos, y así lo va a hacer, a sentirnos mejor. Que las dosis, que el medicamento en específico, que la edad, todo interfiere. Es por ello que se requiere de un psiquiatra, que mediante los estudios, mediante ya una valoración previa de algún psicólogo, pues lo canalicen con el profesional y le digan qué es lo que debe hacer o cada cuándo se tiene que tomar cierto medicamento para que usted se pueda sentir mejor. Entre todos, buscar una solución. No está solo, no está sola. Es importante. No hay nadie como usted. Por favor, que no se le vaya a olvidar. Son ya las 7 de la mañana con 7 minutos. Vamos a una pausa comercial.
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0: 7:13, ya 7:13, 24 centígrados marca la temperatura por el momento en esta ciudad de Delicias. Como siempre, estamos para servirle los números de atención, dos líneas, 639-474-0993 y también 639-472-0660. El día de hoy es martes, es 28 de julio y sigue avanzando el bimestre julio-agosto 2026 en el calendario de pagos. El día de hoy toca el depósito con las letras, los apellidos con las letras T, U y V, martes 28 de julio. Y el día de mañana, miércoles 29 de julio, letras W, X, Y y Z. Recuerde que a partir del día del depósito puede disponer de su pago. Siga avanzando el calendario de pagos, bimestre julio-agosto 2026. Pensión a adultos mayores, mujeres bienestar, personas con discapacidad, madres trabajadoras. Hoy, martes 28, letras T, U y V, y el día de mañana, miércoles 29, letras W, X, Y y Z, para que lo tome en cuenta. Nos entrevistamos con el comandante del 66 Batallón de Infantería, el coronel de Estado Mayor Juan Octavio Ortiz Marín. Hace un llamado a los jóvenes en edad de cumplir con el Servicio Militar Nacional para que aprovechen el nuevo esquema de liberación de la cartilla, el cual ahora puede completarse en un periodo de únicamente 3 meses. ¿Cuáles son los detalles? Se los presentamos.
1: Muy buenos días. Mi nombre es coronel de Infantería de Estado Mayor Juan Octavio Ortiz Marín, comandante del 66 Batallón de Infantería. Sí, mira, ahorita tenemos... este año acaba de cambiar los tiempos para liberar la cartilla, para presentar su Servicio Militar Nacional. Ya son 3 meses. Antes era un año, ahora únicamente son 3 meses. Tenemos 2 modalidades. Una es hacerla aquí en el batallón, en el 66 Batallón de Infantería, que sería del periodo del 1 de agosto al 13 de octubre. Entonces, invitamos a todos los jóvenes que están en edad de cumplir su servicio militar, incluyendo los remisos, que se acercan a las instalaciones del batallón para que se les oriente y puedan cumplir con su Servicio Militar Nacional y puedan liberar su cartilla. Insisto, esto únicamente va a ser del 1 de agosto al 23 de octubre, el tiempo en que van a tener que acudir los días sábados a presentar su Servicio Militar Nacional. Esa es una modalidad. Y la otra modalidad es encuadrado en las compañías del Servicio Militar Nacional. ¿A qué me refiero? Que en Ciudad Juárez tenemos una compañía del Servicio Militar Nacional donde los jóvenes que así lo deseen pueden ahí hacer su Servicio Militar Nacional, pero de manera encuadrado, quiere decir permanente, únicamente 3 meses, pero permanente. Y ese periodo es del 21 de septiembre al 11 de diciembre. ¿Cuál es la diferencia? Porque seguramente los jóvenes van a preguntar, bueno, si lo puedo hacer en los mismos 3 meses, pero yendo cada semana nada más, y porque allá lo tengo que hacer los 3 meses de manera permanente. Sí salen los fines de semana. Lo que sucede es que en la compañía de Servicio Militar Nacional el servicio o la formación es completamente militar. O sea, el joven que vaya a hacer su servicio militar ahí va a tener toda una experiencia de formación militar completa. Prácticas de tiro, primeros auxilios, completamente se forma como soldado, completamente. No es de cada 8 días, es completo. Pero al término de los 3 meses terminan y digamos que se vuelven a integrar a su vida civil, pero con la experiencia de haber tenido toda la formación militar. Adicionar a esto, a esos jóvenes que hacen ese Servicio Militar Nacional en cuadro, se les da un recurso de manera semanal, un dinero, pues para que puedan salir a comer algo, a comprar sus cosas, pero además hay convenios con empresas para que esos jóvenes cuando salgan puedan tener una bolsa de trabajo. ¿Por qué? Porque para muchas empresas es muy interesante, muy atractivo poder captar jóvenes que ya tuvieron una formación militar, que ya estuvieron bajo la ética militar, bajo los principios para militares con un alto nivel de nacionalismo, comprometidos con su país. Entonces son muy atractivos para las empresas y esos jóvenes son captados para esas empresas que les ofrecen la fuente de trabajo.
2: ¿A dónde se puede acudir para inscribirse o para tramitar su...?
1: Aquí mismo, aquí en el 66 Batallón, a partir de las 9 de la mañana hasta las 6 de la tarde, las puertas están abiertas para que puedan ingresar y se da la orientación correspondiente.
2: ¿Papelería requerida?
1: Tienen que ser acta de nacimiento, CURP, fotografías, es de frente. Aquí se les va a dar una lista más completa de todos los datos que se les da.
2: Okay, los requisitos para los remisos es la misma.
1: Es la misma, exactamente la misma.
2: ¿El trámite que se realiza en Presidencia es también
1: sí, lo mismo? Sí, es complemento. A ver, a Presidencia tienen que ir por su precartilla. Y esa precartilla ya la entregan acá. Y aquí ya nosotros les damos la calendarización para la liberación de su cartilla y ya es la siguiente, ese siguiente paso. El primer paso sí era acudir a la Junta Municipal de Reclutamiento para que les entreguen la precartilla y de ahí ya se vienen para acá, al batallón.
2: Para los que tienen el desconocimiento, ¿la importancia de adquirir la cartilla militar?
1: Sí, sigue siendo importante. Miren, normalmente los jóvenes piensan que ya no se piden para los empleos, ¿no? Principalmente en la iniciativa privada casi ya no se ocupa. Sin embargo, para algunos trabajos gubernamentales en los municipios, en los estados, sí se llega a pedir las cartillas de servicio militar nacional. Y más si quieren, por ejemplo, algunos que quieren entrar a ciudad pública, la cartilla de servicio militar nacional es indispensable. Y yo me he topado con muchas personas que ya dejan pasar el tiempo, no la liberan, y después quieren tener un trabajo y les piden la cartilla y me preguntan, oye, coronel, ¿cómo le puedo hacer para mi cartilla? Y digo, bueno, pues tienes que ingresar, porque todo lleva un calendario, tienes que meter tu cartilla y en diciembre te la liberan. Si no, es que ya la requiero para mañana, ¿no? Ya tienen esa premura porque si no, no obtienen el trabajo, ¿no? Entonces, pues lamentablemente no se puede liberar de un día para otro, tienen un procedimiento. Entonces, por eso yo invito a los jóvenes que no lo dejen al último, que mejor, más vale tenerla y no ocuparla que ocuparla y no tenerla, ¿no?
2: Hay personas que pues ya rebasan los 30 años de edad y a lo mejor dicen, no, pues por vergüenza ya no quiero tramitarlo. ¿Hay algún impedimento?
1: No, deben de venir, no, sin problema, ¿no? Que no les dé vergüenza. Yo tengo 52 y sigo sirviendo a México dentro del ejército, entonces no pasa nada. Sí, también quisiera agregar el tema de que también para las mujeres voluntarias. Las mujeres voluntarias también pueden venir, mujeres que sean voluntarias, a hacer su servicio militar nacional. También están las puertas abiertas.
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0: 24 grados en Ciudad Delicias. Seguimos con los reportes. Nos estaban mencionando sobre una lámpara sin funcionar en la avenida Terrazas. A la altura del 809 Lotes Urbanos, comenta que la reportaron hace 20 días. Es también el tiempo que tiene la problemática, 20 días. Es avenida Terrazas, 809 Lotes Urbanos, ya lo canalizamos de manera directa con las autoridades, servicios públicos, en este caso, gracias. Seguimos a sus órdenes a través de los números de Radisa Noticias. Don Lencho, conocido por dedicarse a la venta de aserrín en esta ciudad, respondió a los señalamientos que surgieron tras la difusión de un video que incluso compartió el alcalde con licencia de Ciudad Juárez, Cruz Pérez Cuellar, en el que algunos usuarios en redes sociales lo vincularon con un presunto caso de robo de combustible, conocido como huachicol. El comerciante negó los señalamientos y aseguró que no tiene ninguna relación con actividades ilícitas. Además, afirmó que toda la comunidad conoce el trabajo que realiza desde hace años. Aquí estoy puesto para lo que se ofrezca porque yo no tengo nada que esconder. Mucha gente me conoce y sabe a qué me dedico, así lo expresó. Don Lencho explica que su única actividad es la venta de aserrín, producto que desde hace tiempo ya comercializa. Tenemos aquí el testimonio.
1: Pues aquí estoy puesto para lo que se ofrezca porque yo no tengo nada que esconder y mucha gente me conoce que yo, a la que me dedico yo, sí, yo les vendo aserrín a mucha gente.
2: Don Lencho, ya ve el video que está circulando en redes sociales donde se está insinuando todos los trabajadores del municipio, usted, su camioneta visible, está en el fondo, donde se malinterpreta o quieren verlo así, de que se está vendiendo, robando combustible, el famoso huachicol.
1: Sí, señor, sí, ya me enteré de ese jale, pero pues yo nada tengo que ver ahí. Yo lo único que hago es que yo les vendo aserrín a estas gentes. Ya tiene tiempo que yo les vendo aserrín, pues no es justo que a mí me estén involucrando en eso, porque yo no me dedico a eso. Yo me dedico a tragar mis caballos, a vender aserrín, pues yo, ellos me yo les vendo aserrín a ellos desde hace tiempo.
2: ¿Se sintió usted dañado, perjudicado?
1: Pues cómo no me voy a sentir perjudicado, pues oiga, pues ¿qué no? Sí, injustamente, porque eso yo, pues yo no me dedico a eso.
2: Le comentaron que un precandidato a la gubernatura subió también el video en sus redes sociales. ¿Está muy pinizopo con fines políticos?
1: Pues de repente que llegan y que me dicen eso, le digo, oiga, pues no es justo, ¿cómo que yo estoy saliendo ahí? Pues si yo no me dedico a ese jale, ¿cómo? Pues cómo no me voy a sentir perjudicado, pues oiga, pues ¿qué no? Es muy malo, oiga, pues me están afectando a mí, pues ¿cómo? ¿No es justo?
2: En el video se alcanzan a ver unos cajas tiradas, tipo bidones. ¿Qué son esas que se ven venido a Mencho?
1: Son los botes donde vino la troca del municipio a cargar el costal. Pues es imposible de echarlo arriba a los botes, ¿verdad? Yo les ayudo a echar el costal, ahí tiene que verse allí. Y mucha gente a mí me conoce, que yo pues me conoce bien, o sea, ni modo que aquí puedan informar aquí en la gasolinera, aquí la del Charro, aquí yo siempre estoy cargando diésel allí, la gente me conoce, allí voy por decir 2-3 veces por semana a cargar, ahí me conocen ahí pueden ir a preguntar.
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0: 7:31, está aquí con nosotros Margarita, que ofrece productos para que usted se pueda sentir mejor, que quiera opciones, que quiera, pues obviamente, pues mejorar en todos los sentidos la salud, que en muchas ocasiones la dejamos de lado. Margarita, buenos días, ¿cómo amaneció hoy?
1: Muy bien, buenos días, Lalo, buenos días a toda su audiencia nacional e internacional, a todos sus compañeros. Y pues bueno, echándole muchas ganas.
0: Así es. Margarita, precisamente el tema de la salud es algo de lo cual no se debe dejar de lado. Regularmente queremos reforzar el sistema inmunológico ya cuando vienen los frentes fríos, ya cuando andamos con las alergias, pero vaya, trabajar en la prevención es importante, ¿no? Reforzarlos desde con tiempo mucho mejor.
1: Realmente el sistema inmunológico, Lalo, no solamente es entonces, es ahorita las deshidrataciones, la pérdida de energía, de fuerza, todo eso por el calor. Híjole, cala, pero viene bonito.
0: Y van a venir temperaturas para esta semana 38, 40 grados, entonces sí está hasta cierto punto complicado, ¿no?
1: Diría yo que demasiado complicado, pero si no lo tenemos en cuenta, pues, ¿qué le vamos a hacer?
0: Hay mucha gente que trabaja de sol a sol, Margarita, y que tiene que estar por la naturaleza del trabajo, pues bajo los rayos del sol, sí es importante que ellos pues se cuiden un poco más.
1: Ojalá y tengan en cuenta que es mejor el agua que tanta...
0: Que tanto refresco.
1: Que tanto refresco y tantas cosas que no son buenas para la salud, principalmente para la deficiencia renal. Todo lo que son... Gatorade y todas esas cosas así con anabólicos, porque es lo que contienen. Entonces, todo eso hace mucho daño. Pero sí, consumir agua, nos hidrata.
0: Yo
1: y
0: creo
1: nos da salud.
0: Ya cuando la gente empieza a consumir agua es porque ya le detectaron algún tipo de problemita, ¿no? Entonces, ¿para qué esperar hasta que ocurra esto para poder cambiar los hábitos?
1: No quería mencionar esas cosas, pero porque... ponen la piel chinita nada más de ver las personas cómo llegan. No está consumiendo agua. ¿Cuántos años tiene? No, pues todos esos años tiene sin consumir agua, ¿verdad? Ay, dice, pues es que no da sed, la sodita está muy buena, el juguito y lo otro. Y la cerveza por otro lado. Y bueno, pues ¿qué le vamos a hacer?
0: Y es cuando llegan con los problemas de la
1: y
0: deficiencia.
1: Y ahí ya está la deficiencia renal a lo que da. Ya solamente ahorita, fíjese, ahorita tengo como 4 o 5 pacientes que ya les han dicho que es deficiencia renal. Pero antes ni así les decían, ¿eh? Ni así. Y otros, pues, que les han hecho cirugías de columna y de mil cosas, pero nada que ver con la deficiencia renal. Los problemas por los que fueron siguen y van a seguir porque no era por eso.
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1: 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Empezar ya allí a tratar la deficiencia renal y el gastrointestinal. Como están de la mano, entonces no se está descuidando ninguna área del cuerpo. Incluso allí está ya todo.
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0: ¿Los problemas de cáncer, Margarita?
1: Todo tipo de cáncer se ha atendido ahorita, o sea, muchas veces les he mencionado que hay personas de ahorita ya de más de 90 años que salió de cáncer de páncreas, ella hace más de 15 años que está curada de cáncer de páncreas.
0: Porque mucha gente, pues ya la dicen, ya no hay nada que hacer.
1: No. Ella dijo, a mí no me van a hacer cirugía ni me van a hacer nada, me voy a ir completa. Luego se va a ir completa, pero porque se va a ir sana. Si se puso en el plan de no cirugía y no esas cosas, pues ella ahorita está de veras.
0: Y cada caso, Margarita, es diferente y usted le dice cada cuándo tomar, dependiendo...
1: Sí, totalmente diferente, porque cada persona tiene sus propios... Cada persona tenemos nuestros propios demonios, vaya.
0: Ahí usted ya le dice, dependiendo de la situuación, ¿sabe qué? ¿Es una toma, son dos tomas, este
1: o
0: por la
1: mañana? O son cuatro tomas, porque en radiaciones y quimioterapias y todo eso, son hasta cuatro o cinco tomas diarias.
0: Porque viene el desgaste.
1: Sí, allí viene todas las... Es que, ¿por qué esperar para llegar a esas instancias? ¿Dónde es tan difícil...? No, es algo de lo peor, de lo más horrible que puede pasar a la persona.
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1: 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Está todo lo mejor que se le puede dar. Y a las 5:30, 6 de la mañana, regresó el hijo por la parte que...
0: La complementaria.
1: Sí. O sea, se le explicó todo, ¿verdad? Entre los dos, pues, sabemos que el dinero es lo más difícil, pero... Gracias a Dios, entre la hermana y entre dos de sus hijos, completaron el paquete de emergencia. Y a las 5:30, 6 de la mañana, tocó la puerta el hijo por lo que le faltó.
0: Porque luego vio diferente.
1: Vio el cambio, o sea, instantáneo, prácticamente de 12 del día a 6 de la mañana.
0: Muy bien. Es importante apartar cita para que lo atiendan como debe de ser, le resuelvan todas las dudas y no haya ningún tipo de... preguntas o algo que quede pendiente, ¿no?
1: Sí, definitivamente es lo ideal apartar lugar porque después no vamos a tener el mismo tiempo para cada persona como debe de ser. Y a cada persona se le debe de dar su tiempo sin estar correteando, sin estar, o sea, tranquilos como debe de atenderse una persona que no es el sector salud de que tienen que sacar 20 o 30 ahí en tiempo récord. Aquí no, aquí se trata de darle su tiempo a cada quien.
0: Muy bien. Y aparte, Margarita, son las 6:39 las que se contestan, si no, un mensajito.
1: Sí, mensajito, WhatsApp, lo que sea, porque todas las ladas que no conozca, esas no las contesto.
0: ¿Y se cobra una sola vez la cita?
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1: 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A los pies.
0: ¿Del cabello también?
1: Desde el cabello a los pies, lo hay para todo.
0: Bueno.
1: Todo lo de belleza, todo lo de todo.
0: 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Margarita, como siempre, un gusto tenerla por aquí. ¿Con qué nos vamos?
1: Lo mejor, su exquisito sabor, nunca la ciencia supo mejor. Bendiciones para todos.
0: Gracias, buenos días.
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0: Ya tenemos 25 grados en Delicias. Seguimos atendiendo sus llamadas. Hay molestia por parte de un comerciante en la avenida Octava y calle Tercera. Ya que la calle se encuentra abierta, ya tienen 3 meses con esa situación. Y según le comentan, aún faltan 6 meses para que se normalice la situación en la calle. También menciona que la situación ya le está afectando a las ventas, ya que se han reducido hasta en un 50%. Muy bien, lo vamos a canalizar con las autoridades para que pues brinden alguna información con respecto al avance de los trabajos. Es en el sector poniente de Delicias. Reportan lámpara en la calle novena del Alamito. Mencionan que es la última calle en el sentido hacia el norte. La problemática es que prende y apaga algunos días, pero dura más apagada. Menciona que hace 15 días aproximadamente fueron a repararla, pero sigue con la problemática bien. Preguntan si habrá destilechadero en la colonia Carmona. Hay personas que dejan algunos desechos como colchones, ramas cerca de las vías del tren. Vamos a canalizar los reportes y a solicitar, por supuesto, también los programas de destilechadero sobre algunas colonias, ya teniendo el calendario de que lo proporcionen las autoridades, pues lo estaremos dando a conocer en tiempo y forma a través de los diferentes espacios de Noticiero Radisa. Seguimos a sus órdenes, 639-474-0993 y también 639-472-0660.
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0: Solamente 9 minutos ya los que nos separan a la de las 8 de la mañana. Muy bien, nos mencionan que hoy van a la revolución. Las cuadrillas de servicios públicos municipales, perfecto. Ponga mucha atención porque estarán realizando algunos trabajos. Esto por parte de la Junta Municipal de Agua. Y se estará cerrando el tráfico entre las calles Central y Primera. Esto se contempla a partir del día de hoy, 28 de julio. La duración estimada son 2 semanas aproximadamente. Se estarán realizando trabajos de rehabilitación al colector para que tome precauciones. Y también algunas rutas alternas. Tenemos la entrevista con las autoridades competentes. Escuchemos.
1: Seguimos remodelando nuestra red de drenaje sanitario. Esta vez es un subcolector que se encuentra en el centro de la ciudad, donde se van a instalar 250 metros de tubería de PVC de 18 pulgadas, serie 20. La tubería existente, que se encuentra colapsada por las recientes lluvias, se encuentra dentro del camellón de la agricultura, entre calle Primera Poniente y calle Primera Sur, por lo que se trabajará primero en el tramo de la calle Primera Poniente a calle Central. Estos trabajos se realizarán en 2 semanas, continuando con el tramo de la calle Central a la calle Primera Sur. Esto sobre la avenida Agricultura. Sabemos la importancia que tienen estas vialidades, por lo que pedimos tomar vías alternas y pedirles comprensión por las molestias ocasionadas. Pero estas acciones son para modernizar nuestra red de drenaje sanitario y así poder brindar un mejor servicio a la ciudadanía. Muchas gracias.
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1: Ya son 26 grados máxima para el día de hoy, 38 a 39, como lo comentaba en la entrevista con Margarita. Para esta semana se esperan temperaturas altas para que lo tome en cuenta. El día de mañana, miércoles, mínima de 24, máxima igualmente de 39, incluso pudiéramos llegar hasta los 40 centígrados para la mitad de semana. Jueves, mínima de 23, máxima de 38. Viernes, mínima de 23, máxima de 39 a 40. Para el sábado, mínima de 23, cielo parcialmente nublado, máxima de 37. Y ya para el domingo estaríamos cerrando la semana con una mínima de 22 y una máxima de 36 a 37. Lo más fresco será de 22 grados para el domingo y las temperaturas más altas, le repito, pudiéramos alcanzar incluso hasta los 40. Para el día miércoles, para el viernes e incluso también para el sábado. Así la relación del clima que se contempla para los próximos días son pronósticos, aún así hay que estar al pendiente, nosotros como siempre brindando esta actualización constante con relación a las temperaturas máximas y también a las mínimas. Yo soy Eduardo Hernández, que tenga usted un excelente martes.
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4: 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Esta mañana en Palco Deportivo, entrevista con Chito Cerceres, presidente de la Liga Estatal de Béisbol aquí en Delicias. Manuel Chávez fue la figura ofensiva de los Indios de Juárez. El pitcher Paul Rubio, tremenda salida, el mejor en estos primeros juegos de playoff. Esto y más en Palco Deportivo. Hola, ¿qué tal, gentil auditorio? Muy buenos días. Bienvenidos a una emisión más de Palco Deportivo desde las instalaciones del Corporativo ADC aquí en Delicias, en esta mañana de martes 28 de julio del 2026. Una temperatura en Delicias ya de 26 grados centígrados aquí en la capital agrícola del estado. Muy buenos días, ¿cómo amanecieron? Bien, qué bueno que estamos bien, qué bueno que estamos excelentemente bien.

Antes de iniciar con la información, quiero mandarme más sentido pésame a, pues, a la familia del cuate pobre de aquí de Meoqui. Amador Alvarado Flores falleció el día de ayer, hermano del cuate pobre allá de las Cruces de Nuevo México. Beisboleros de toda la vida, el señor de Barbacoa ahí en Meoqui, afuera del templo, enfrente de la plaza, falleció don Amador Alvarado. Híjole. Bueno, pues se va el cuate pobre o el cuate rico. Ahora sí ya no sabemos cuál de los dos. ¿Por qué? Porque ellos bromean mucho con ese tipo de situaciones. Gemelo del cuate allá de las Cruces, y falleció el cuate aquí, el que está en Meoqui, en la Barbacoa. Descanse en paz, don Amador Alvarado. Y bueno, pues nuestro más sentido pésame al buen amigo el cuate pobre. Bueno, vamos a continuar aquí esta mañana. Y bueno, pues la vida así tiene que ser, tiene que continuar. Vámonos, Dani, con las mañanitas, si es tan amable, porque el día de hoy, el 28 de... Hoy 28 de julio, dije 27, 28 de julio, válgame, Ricardo Morales. 28 de julio es martes, todo el día es martes. Hoy se celebra el santo de Celso, Nazario y Víctor. Si usted se llama Celso, mis felicidades, Nazario, mis felicidades, Víctor, también mil felicidades. Han transcurrido 208 días, faltan por transcurrir 157 días de este año 2026. Semana número 31, pleno verano, estamos también en el mundo zodiacal de Leo. Hoy le mando un saludo a la señora Andrea Fierro Gaitán, está cumpliendo años. Mil felicidades de parte de todas sus amigas y la familia. Buenos días. Llámenos 472-0660.

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4: Bueno, continuando aquí en Palco Deportivo con la información. Ayer se ha conocido por parte de la Liga Estatal de Béisbol de lo mejor en este inicio de playoff de nuestro béisbol del estado de Chihuahua. Se da a conocer que este pitchercito del equipo de los Faros de Nuevo Casagrandes, Paul Rubio, fue el mejor en ese departamento. Un pitcher que lanzó bien el pasado fin de semana. Un pitcher que pues le fue bien ante el equipo de Algodoneros y que se notó precisamente su labor de pitcheo. De este pitcher zurdo que tuvo una excelente salida. Una salida dominante en el momento más importante de la temporada de béisbol, zurdo Paul Rubio de Faro de Nuevo Casagrandes. El reconocimiento como pitcher de primera semana de los cuartos de final. Su brillante actuación fue clave para la victoria del equipo en el segundo de la serie ante a lo largo de la tercera zona de Delicias. Dice Fernando, la ofensiva más poderosa de la temporada regular y marcando la pauta desde el montículo. Una apertura de calidad que lo convierte en el lanzador más destacado de la semana en la Liga de Béisbol Estatal. No, pues muy bien, la verdad que muy bien lanzó este Paul Rueda y hubo buenas actuaciones, ¿eh? Hay que checar la actuación del Burry Gutiérrez, pero en cuanto al abridor, pues este Paul Rueda se lleva las menciones.
18: un jugador que, pues créame, joven, que hizo lo que tenía que hacer y que, bueno, pues él, pues prácticamente, pues fue un pitcher con quien, pues el equipo de la tercera zona tiene que pensar en él para la próxima, el próximo juego allá en Casagrandes. Este pitcher juega con el equipo de los Faroes de Nuevo Casagrandes, Paul, y estuvo bien. Y bueno, pues ojalá que ese pitcher tenga con qué llegar muy lejos. Paul está convertido en el pitcher extraordinario del béisbol estatal. Pues bien por este Paul, bien por este pitcher del equipo de los Faroes de Nuevo Casagrandes. Y también, bueno, otro jugador que destacó en esta semana como bateador fue Manuel Chávez, bateador de la semana, el jugador menor. Manuel Chávez fue la figura ofensiva de los Indios de Juárez, liderando el ataque que permitió a su equipo conquistar las dos victorias en el arranque de la liga de las series, lo que es el arranque de los playoffs, con actuaciones oportunas y un bateo encendido. Confirmó que su nominación durante la temporada regular no fue producto de la casualidad, sino el talento y la constancia que ha demostrado en el terreno. Por sobresaliente desempeño, Manuel Chávez es reconocido como el bateador de la primera semana de los playoffs de la Liga de Béisbol Estatal. Pues Manuel Chávez, Manuel Chávez, es el mero mero, y Paul Rubio también le fue muy bien en esta serie, en este arranque de serie en el béisbol del estado de Chihuahua. Series de playoff, donde el equipo Algodoneros tendrá el día jueves y viernes urge ir por dos a la ciudad de Nuevo Casagrandes. Una misión no es imposible, difícil, pero yo creo que el equipo tiene para resolver. Claro, habrá que ver cómo sale su picheo, cómo sale por ahí Raúl Castellón y también cómo sale Gonzalo Sañudo por parte del equipo de los Faraones. Un equipo Algodoneros que tiene que ocuparse esta semana en cómo atacar ese picheo del equipo de los Faraones. Y debe pensar juego por juego, que es lo importante allá en Nuevo Casagrandes, Chihuahua. Vamos a corte y regresamos.
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18: Bueno, continuando aquí en Palco Deportivo, nada más para completar la información de Paul Rubio, de Farón de los Casagrandes, que gana un juego. Su porcentaje en carreras limpias fue de 1.42, ponchó a 10. Le conectó 5 imparables. Le anotó una carrera de una base por bola. Y él lanzó 6 entradas, un tercio. De muy buena calidad la salida. Fíjese, Gonzalo Sañudo, que perdió el juego, 9-2, pues perdió el encuentro, 8.44 en carreras limpias. No va con su desempeño ni como estuvo el juego, pero pues él lanzó 5 entradas, un tercio. Yo creo que el equipo de Gonzalo habrá que prepararse para estos dos pitchers, que bueno, pues hay que decirlo, Omar Muñoz también lanzó muy bien. Él ponchó a 2. Lanzó 2 entradas, 2 tercios. No, le anotaron solamente un, No, le conectaron un imparable, pero también se vio muy bien. Esto es pitcher, cuidado con el equipo de los Faraones de Nuevo Casagrande, que nos esperan allá el próximo fin de semana, jueves y viernes. La semana pasada se confundió la gente pensando que había habido juego el jueves, ¿no? Como ya son playoffs, es serie a ganar 3 de 5. Bueno, fueron 2 aquí, son 2 allá en Nuevo Casagrande. Y si es necesario, ahora sí, si es necesario, uno aquí en Delicias el próximo domingo. Esperemos, bueno, que si regresemos ya para los cuartos de final, o bien para semifinales más bien, o más bien regresemos para un quinto juego. Pero otro resultado sería catastrófico para el equipo de la tercera zona de Delicias. Fue el único equipo visitante que, el equipo local, pues, que perdió uno, que dividió honores. Los demás, ganó Chihuahua los dos, ganó el equipo de Cuauhtémoc los dos, y ganó el equipo de los Indios de Juárez los dos juegos de esta serie de postemporada. Hay que esperar a ver qué es lo que nos depara este destino peloteril, donde, pues, comentarle, ¿no?, que la gente de Faraones, pues, se comportó bien también su bateo anda entre 500, 400 milésimas, 333 de porcentaje. El equipo de Faraones, donde yo creo que su mejor hombre lo tuvo en Gerardo Reyes con 400 milésimas de porcentaje. Bueno, también Manuel Acuña batió muy bien, Manuel Acuña. Rainer también batió a la hora oportuna, 333 de porcentaje. Oscar Aragonés batió para 300 milésimas de porcentaje con un buen momento, sobre todo con hombres en base. El equipo de la tercera zona, bueno, pues estamos... Ahorita le comento quiénes son los mejores bateadores, pero sí, el pasado fin de semana, pues, bateó Alonso Mendoza y no bateó a los demás. No bateó a los demás y bateó Alonso de 3-2. Y esto, pues, pone por ahí en jaque a la situación. Daniel Durazo no bateó lo que es, pero él estuvo conectando a la hora oportuna. Fausto Osorio, también de los jugadores de los Faraones de Nuevo Casagrande, bateó poco, pero digo, se notó porque a la hora oportuna le pegaron. El que no fue nada bien fue a Leonel Corona, un jugador que prácticamente es de los titulares, de los primeros bats, después lo bajaron al sexto, creo. Leonel Corona, pues, no ha bateado lo que batea, imagínense, nada más si batean ellos de esa manera. Por lo pronto, ahí está el béisbol del campeonato, de este campeonato ya pues estatal en la postemporada. Y bueno, pues esperemos que los equipos como el Gobernador, para nosotros, pues, que reaccione el equipo de la tercera zona. Una buena jornada para Jesús Gallego, batió para 667 milésimas. Ulises Vaca batió para 500 milésimas. Alonso Mendoza para 333. Y luego Alexis Sainz batió para 333 también. Aaron Silla batió para 333. Armando Domínguez, 333. Omar Jamé batió para 286. Jesús Ramón Dávalos batió para 250. Eric Sagarnaga batió para... Bueno, Eric Sagarnaga todavía da imparable, fíjense, en esta fase. 1, 2, 3, 4, 5, 6, 7, 8, nada más Eric Sagarnaga no ha conectado imparable en este... Híjole, y a la hora buena, cómo se nota, ¿no? Cómo se nota cuando Eric o el mismo Omar Jamillo no batean, pero en esta ocasión, pues, Eric se fue en limpio de 8 en nada, 8 turnos al bat. No conectó y lo poncharon en 4 ocasiones a Eric Sagarnaga. Digo, un mal inicio de playoff. Esperemos que mejore este asunto, que le va bien a Eric allá en Nuevo Casagrande, y que si faltó ajustar algún detalle, pues lo haga en ese momento, porque no hay más. De los 9 titulares, prácticamente, pues, Eric fue el que no conectó imparable y está todavía de 8 a nada con 4 ponches en este béisbol. Así es de que, pues, a eso se enfrenta el equipo de la tercera zona de Delicias. ¿Se enfrenta a quién? Pues a un picheo que es importante, y nuestro picheo, pues, Miguel Ángel Asparza, que lanzó muy bien, 0.61 en carreras limpias, él ponchó a 3, lanzó 2 entradas, 1/3, José Alberto Gutiérrez, 0.00, lanzó 5 entradas completas, ponchó a 9, 8 consecutivos, José Miguel Ramírez, también 0.00, él ponchó a 3 y lanzó 2 entradas completas, Raúl Castellón, 3.60 en carreras limpias, y él, pues, prácticamente él trae por ahí una 5 bases por bola, 2 carreras, 5 imparables, 7 ponches. Y Márquez, lanzó para 27 punto 26 de averaje en carreras limpias. Híjole, demasiado. Son 5 carreras que hicieron que duelen mucho. 5 carreras y 3 bases por bola. Además, un ponche y 4 imparables. Así, así están las cosas. A eso nos vamos a enfrentar el próximo fin de semana. Urge, urge las victorias porque no hay mañana. No hay mañana. Si se gana el jueves, hay que terminar con eso el viernes. Si se pierde el jueves, cuidado porque se complica. Yo lo vuelvo a decir, el equipo de Gonos para mí tenía que haber ganado los 3 consecutivos, pero sí lo dijimos aquí. Si pierde uno, cuidado contra el equipo Faraón de Nuevo Casas Grandes en esta temporada.
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18: Bueno, continuando aquí en Palco Deportivo, fíjese que el día de ayer se gira un oficio por parte de la Liga Estatal de Béisbol donde pues está prohibido usar los lentes Meta, estos lentes inteligentes donde usted puede grabar, puede estar platicando y le están grabando su plática o donde se utiliza estos tipos de lentes. Están prohibidos por parte de la Liga. Este año se ha vuelto popular en nuestra Liga Estatal utilizar los lentes con cámaras y similares para grabar contenido y que directivos y jugadores lo subieran en sus redes sociales. El día de hoy la Liga Estatal, ayer, de béisbol hace pues un comunicado oficial informando sobre la prohibición de ese tipo de dispositivos. Dice por aquí, Dependencia Asociación Estatal de Béisbol, Supermagna de Chihuahua, fecha 27 de julio de 2026, oficio, asunto oficial, jurisdiccional de la Liga Estatal de Béisbol, por medio de la presente, les envío un cordial saludo y a la vez me permito informarles que está prohibido el uso de lentes Meta o algunos de sus variantes. Esto con el fin de estar grabando, tomando fotos y hasta como medio de comunicación durante los juegos, ya sea en turnos al bat para platicar con los peloteros durante el desarrollo del partido, etcétera. Por lo anterior, se les informa como se indica el inicio del presente documento que está prohibido el uso de los mismos durante el desarrollo del juego. Esto para evitar problemas como el robo de señales, estrategias, comunicación, etcétera. Si algún umpire se percata del uso de estos lentes, se les pedirá al infractor que se lo retire y se realiza una sanción económica para la jurisdicción. Sin más por el momento, agradezco el constante disponibilidad para nuestro Liga. Que de ustedes, atentamente, Daniel Cereceres Rosales, presidente de la Asociación Estatal de Béisbol de Chihuahua. Liga Estatal de Béisbol, en sello, y lo que es el sello de la Asociación Estatal de Béisbol. Pues la verdad que sí, ¿no? Porque como están las cosas, pues ya a través de esas tecnologías, pues puede pasar lo que dicen ahí, el robo de señales y alguna situación que por lo regular se puede ver en un juego. algún vocabulario, alguna plática, pues, un poquito fuerte, antisonante, y ¿por qué no? Pues, evitar al máximo ese tipo de cuestiones. Yo estoy de acuerdo con eso, por eso también estoy de acuerdo cuando hay gente en el terreno de juego en entrevistas, pues no todo se puede decir, no todo se puede hacer, y eso, bueno, pues, la verdad es que, pues tienen que checar este asunto. Mira lo que manda este mensaje. Ay, Dios mío, no se adelanten tanto. Yo lo regaño porque se adelantan mucho. Ante lo demostrado, si pasa Elías a su primera opción, sería Paul Rubio. Miren, mi amigo, el que va a escoger primero, si pasa Elías, es el equipo de Cuauhtémoc, si pasa Cuauhtémoc. Y luego sigue Elías, si pasa. Y luego sigue Dolores de Chihuahua, si pasa. Y luego sigue Indios de Juárez, si pasa. Entonces yo creo que ni para qué adelantarnos de aquí a escoger. Yo creo que hay que preocuparnos por ganar este fin de semana, porque si no, la situación se va a poner muy, muy crítica. También se dio a conocer otro oficio por parte de la Liga Estatal. Esto fue antes de la semana pasada, cuando jugaba el equipo de los Rojos de Jiménez, iba a jugar el Rojos de Jiménez contra pues el equipo de Cuauhtémoc. Y sabe que me llamó la atención porque el equipo de Jiménez no presentó a dos de sus titulares jugadores por tener un adeudo. Y según un comunicado oficial, la Liga Estatal de Béisbol, MERSA 2026, informa en la relación a los hechos relacionados con el representativo de la octava zona, Jiménez, al inicio de los cuartos de final, una vez cubiertos los compromisos pendientes por parte de Presidencia Municipal de Ciudad Jiménez, a partir del sábado 25 de julio se reactiva el roster completo de sus peloteros. ¿Qué pasó ahí? Había un adeudo de Jiménez ante la Liga Estatal, adeudo por cuestiones de selectivos de categorías menores, adeudo por cooperación o apoyo para una situación que se vivió con un joven. Bueno, independientemente de detalles de esos, donde se quedó pues en el entendido que había que pagar, y se les dijo en la reunión previa al arranque de estos playoffs, se les dijo, si no pagan, va el equipo con el que se van a enfrentar, va a castigarse a dos jugadores, y él escoge a cuáles jugadores. Bueno, así quedó, pues nadie de Jiménez, yo creo que lo creyó, y en Jiménez llegan contra el equipo de Cuauhtémoc, y le dice el delegado, oiga, ¿y este deudo qué pasó? No, pues, no hay lana. Ah, bueno, pues entonces, Cuauhtémoc, díganos quién no puede jugar, y ellos prácticamente, pues, escogieron a los peloteros que no jugaron. Pero ya el sábado, pues, pagan el adeudo, pagan la situación, y ya pudieron jugar estos jugadores. Fíjense nada más qué lamentable, ¿no? Luchar toda la temporada para que llegue el equipo completo y llegue con todo, y resulta que por cuestiones económicas, pues no pueden jugar dos peloteros. ¿Por qué? Porque, bueno, pues no se cumplió con lo acordado. Hay que destacar que zonas como Delicias, zonas como Chihuahua, ¿por qué no decirlo así? Cuauhtémoc, pues dicen, oiga, ¿qué pasa con la gente que no paga? Porque pues somos los únicos, o cumplimos en tiempo y forma, y los demás no pagan y no hacen nada, no pasa nada. Pues ahí está, sí pasó. ¿Qué pasó con Jiménez? No pagó, y dos de sus jugadores no participaron el pasado fin de semana. Bueno, en un juego, y ya pudieron participar en el segundo juego. Hablando de detalles interesantes, bueno, pues volvemos a comentar sobre la situación del Burris José Alberto Gutiérrez, que ponchó a 9-8 consecutivos. Una muy buena salida del Burris. Se ve bien el Burris. Yo creo que le asentó bien su cuestión de chamba, de trabajo, y qué bueno. Pero bueno, pues hay que esperar que el equipo, con este pichó que le mencioné ahorita, el equipo de Gonás, pues pueda sacar un juego y luego el otro. Yo creo que sí hay elementos con qué hacerla, pero pues sí, aquí pensar en que los movimientos, y ya lo sabe este señor Armando Guareca, sabe que los movimientos son rápidos con el picheo. Creo que se le fue por ahí la cuestión del picheo, y a muchos se nos puede haber ido también porque pues ahorita la hacemos, y nunca le hicimos porque Paul Rubio nos tiró muy bien. Así de que yo creo que hay material con qué ganar el primer juego, y sin pensar en el segundo, porque después de que se gane el primero, entonces ahí empieza a uno a decir qué es lo que puede hacer. Hay dos cosas que no, hay dos días que no se puede hacer nada, el que pasó y el que viene. Entonces hay que esperar que llegue el día perfecto para que usted pueda hacer algo, y en el deporte pues no se diga. Hasta que no se cante el playball, podemos pensar o podemos saber qué hacer contra el equipo rival.
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3: Bueno, continuando aquí en Palco Deportivo, un tema que íbamos a tratar con Chito Cereceres, que por cierto no se pudo comunicar. Algo, yo creo que andaba por ahí en el rumbo al paso, en el paso. Mire, comentarle que un tema es el de el llamado de atención, precisamente por la cuestión del sonido en el estadio. El sonido en el estadio se sigue manejando un poquito alto en los estadios, pero más que eso, que yo creo que es incontrolable, es la cuestión de que la persona que está en el sonido local, algo que no se va a hacer y que se hace y que lo están haciendo y que aparte que molesta, pues no es correcto, es el estar dirigiendo la porra con el micrófono. O sea, la porra ahí está, déjenos. Pero vamos, que ahí se puede y que delicias y que esto y que lo... Y eso está estrictamente prohibido. Hay una... Yo no han llegado a la sanción económica, pero sí, la verdad es que da la impresión que hasta incluso la persona que está haciendo eso, pues ya no está en sus cinco sentidos, discúlpeme, porque ya es demasiado el querer meter a dirigir la porra con el micrófono, que el sonido local es para dar información de lo que, pues, de anunciar el bateador, de los cambios, hasta el resumen de la entrada. Y luego viene la parte de la pantalla, muy bien, no sé hasta eso que está muy bien lo de la pantalla, lo de las dinámicas, está perfecto. Y se estuvo por ahí hasta la sexta, séptima entrada bien, pero ya en la séptima la misma desesperación de vamos.

0: equipo y que esto y que el otro y que allá y que acá, independientemente de la presentación de los jugadores, porque vamos perdiendo 5-1. 5-1, la gente está agüitadona, está tristona, el jugador está un poquito presionado y viene la enjundia. Yo creo que la intención, así se llama en la radio, la intención que usted le da a las cosas es como se va a percibir por la gente. Si yo le digo a usted, buenos días, pues usted va a contestar, buenos días. Si yo le digo a usted, buenos días, me va a contestar, buenos días. O si yo hago un saludo con una intención, pues no sé, de enojado, buenos días, pues también usted va a notar así. Entonces, cuando usted como parte de la responsabilidad que tiene de utilizar un micrófono, pues esa parte es la que va a motivar a la gente, pero no de esa manera, ¿sí? No de esa manera. Yo creo que se ocupa una manera de ver las cosas, de hacer las cosas, de prepararnos, de tener algún curso, ¿sí? Nosotros a lo mejor cometemos algunos detalles, errores en el momento de la transmisión. Yo estoy consciente y, oiga Richie, ¿por qué dijo esto? Oiga Richie, ¿por qué lo dijo así? Y uno acepta. Y estoy también a disposición de lo que la gente comente. Pero con nosotros es más fácil porque si a alguien no le gusta lo que hacemos, le cambia y otras estaciones de radio. Sí, que eso es lo que menos queremos. Pero en el estadio estamos obligados a escuchar a la persona que está haciendo mal uso del micrófono, en ocasiones, no todo el tiempo, pero sí se nota mucho eso. La verdad es que se nota mucho eso. No vamos a culpar que posee pierde, que posee gana, pero es la queja de la gente. Es la queja de la gente. A mí me dice, oiga, ¿por qué nos presenta así? Bueno, pues es su manera de presentarlos, ¿sí? Y cada quien tiene su estilo. Pero ya el hecho de que te metas, vamos, algodoneros, sí se puede, gente, una, sí, es, pues yo creo que eso ya es lo que ya no está bien, y no está bien por parte de que pues merece respeto la gente que va al otro equipo, merece respeto esas personas, merecen ese respeto de que, pues, cómo darles esa ventaja al equipo local de utilizar el sonido para estar pues manejando la porra. Y eso se toma como que estás incitando a la gente contraria, ¿sí? Entonces yo creo que tienen que ver mucho esas partes, tienen que estar bien coordinados. Lo dijo Chito Cercedes en la junta, ahí les encargamos el micrófono, que no inciten a la gente a que vaya a haber una situación, algún pleito, pero el micrófono, el sonido local es para música, perfecto, en determinado momento, música, anunciar el bateador, el resumen de entrada, los cambios, ¿sí? O alguna información, como la que dan de que es un lugar libre de humo, que protección civil, etcétera. Todo eso está perfecto. La pantalla está perfecta, o sea, la gente se divierte. Estamos esperando a ver qué hay en la pantalla, qué ocurrencias, qué cosas suceden, ¿sí? Pero ya lo demás, pues yo creo que sí. Sobre todo en la séptima entrada, octava, que empiezan con su gritadera de que a manejar la porra con el sonido, no es para eso. No es para eso, y si en otro lado lo hacen, qué mal. Nosotros no hay que hacerlos, ¿por qué? Porque realmente pues merece respeto la gente que viene a ver al otro equipo a que gane su equipo, ¿sí? Eso es lo que yo considero. Y sí, hay ventajas. Ser lo que hace ventaja, porque aquí pues le ponen la música al bateador, la que él escoge para ir a batear. ¡Qué bueno! Y en todos lados sucede. Pero ahí cuando vamos allá se paga la cuenta y no hay problema. Pero queremos que se pague la cuenta con dirigir la porra a través del sonido local en las diferentes plazas de aquí del estado.
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2: Bueno, continuamos aquí en Palco Deportivo con más información. Dice, viera que sí, la semana antepasada hasta le comenté a mi esposa que salí aturdido del estadio. Bueno, pues es que es la queja que nos daba mucha gente, que está demasiado alto el sonido. Anteriormente, la gente que estaba en los costados no escuchaba el sonido y en la parte central se escuchaba muy fuerte. Entonces la gente que estaba en la parte central pues salía aturdida y la gente de los laterales decía, pues no se escucha nada, súbale. Entonces ahora que está pues bien ecualizado el sonido, que está bien distribuido, que tiene bocinas por todo el estadio y están pues para este tipo de acontecimientos, bueno, pues nada más hace falta darle el buen uso. Le digo, la verdad es que ahora y todos los días que se hacen las dinámicas con la pantalla, hasta muy divertido. Y también incluso la misma persona que maneja el sonido en cuanto a los bateadores, esta semana manejó el de las dinámicas, y bien, la verdad que bien, pero sí, ya el detalle de la cuestión del juego de pelota, de lo que es y lo que no es, lo que se va a hacer y lo que no se va a hacer, que es muy sencillo, darle un listado de lo que sí, lo que no, ¿sí? Lo que sí, lo que no puedes hacer, ¿por qué? Pues es como el micrófono en la radio o en la televisión, hay cosas que no, aunque sepamos detalles de algún tipo de expresiones, pues no podemos decirlas, ¿por qué? Por respeto a la gente. Y digo que aquí es más fácil, porque si yo comento algo que no les gusta, pues le cambian. Y en el estadio estamos obligados, vuelvo a decirlo, estamos obligados a escuchar lo que la persona que maneja el sonido, el audio sobre todo, lo que maneja, que es el que está dando la información, pues tenemos que escucharlo porque no hay otra opción. Entonces yo creo que esa es la parte. Y bueno, pues aquí dice Richie, buenos días, el sonido ahora ya lo he visto en calidad muy bien. Ponen las animaciones del órgano tipo Grandes Ligas, eso está bien. Y el haber puesto buena densidad de bocinas, buena cantidad de bocinas, es para que llegue a más lugares en el estadio. Pero si no, sin necesidad de subir más el volumen, porque las bocinas cada una están cerca del espectador. Sí, eso es a lo que me refiero. Entonces, pues me dice alguien que sabe de eso también. Y estoy totalmente de acuerdo. A mí, en lo personal, no me molesta aquí en Delicias porque estamos en cabina. No pasa nada. No nos molesta. Yo estoy dando atención a lo que la gente nos comenta. Y hay gente que no quiere salir al aire porque, no, pues, ¿para qué? ¿Qué caso tiene? Yo lo digo porque soy medio de comunicación y estamos entre la persona que da la sugerencia y entre la persona que, en este caso, utiliza lo que la gente dice que está mal utilizado. Y yo también lo digo, no me estoy sacando. Yo también digo que en ocasiones pues no son las cosas así. Pero pues hay que estar al pendiente. Lo invito para que esta tarde a las 2:30 nos escuche en lo que es la fusión deportiva con Iván Esparza, con Arturo Morales y un servidor. Vamos a platicar más largo y extendido porque hay tema interesante sobre... Yo quiero platicar sobre los 24 ponches que se dan este fin de semana. Bien, mal, más o menos... Habrá que checarlo. Muchas gracias y buenos días. Se quedan con el compa Coronado. Si usted anda agüitado, quédese con el compa Coronado. Sí, señor, porque este señor parece que siempre hicieron cosquilla de chiquito. Gracias y muy buenos días.
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2: ¡Órale, a gusto, papá! ¡Darle!, dijo aquel sin remedio. Sí, señor, después de haber escuchado a Ricardo Morales. Un saludo para el core hasta Plains, Texas, dice aquí. ¡Ah, qué padre! ¿En las qué? Válgame. Hasta Plains, Texas. Bueno, hasta Plains, pues, el saludo. ¿Qué onda, don Adrián? ¿Cómo anda? ¿Cómo anda el hombre? Válgame. ¿Qué pasó? ¿Cómo anda, don Adrián?
3: ¿Qué onda, compadre? No, aquí echando el chal con
2: Richie. Está legando, ya sé, sí. ¿Qué rollo? ¿Cómo anda?
3: No, al 100, ¿usted qué rollo?
2: No, listos para darle, dijo aquel. Todo para adelante.
3: Oiga, qué bonita su camisa.
2: Ah, caray, ¿le gusta?
3: Está suave.
2: Se la vendo.
3: De volada. ¿Cuánto?
2: No.
3: Aquí hacemos negocio.
2: No, luego, ¿verdad?
3: Ni modo que no haya con queso las papas.
2: Sí, sí, hay mucho. Banco ladeado. ¿Qué obole? ¿Qué onda? ¿Todo bien?
3: No, todo excelente aquí, ya dándole duro a la chamba desde bien temprano, como siempre.
2: Sí, yo sé, desde tempranito, don Adrián. Bueno, vamos a darle, pues, don Adrián.
3: ¿Usted qué show?
2: No, todo serio. Puro dormir y comer.
3: Bárbaro. ¿Para qué quiere más?
2: Y con eso, ¿verdad?
3: Hinchado ya está.
2: Ya lo demás por añadiduría.
3: ¿Verdad?
2: ¡Qué bárbaro! Bueno.
4: Buenos días.
2: ¿Quién habla?
4: Ya sabe.
2: Oye, a ver. ¿Sí se oye?
4: El del ganso.
2: Oh, esta ya ni la voz se le parece, ¿no? Este pobre hombre.
3: ¿Cómo ha cambiado?
2: No, débil, amarillo, ya la voz no se le parece. ¿Quién sabe cómo camine? Como borracho, pues anda débil, ¿verdad? Anda débil. ¿Qué onda, Taluma? ¡Qué milagro!
4: Camino todo ladeado.
2: Ah, ya ve, ¿qué le dije? Sí, pues es que los estragos de la luna, pero bien contento, ¿verdad? Todo pálido, amarillo, casi desfalleciendo, pero feliz el hombre, a gusto, él y el pato. Ah, no, el ganso, ¿verdad? El ganso se va a enojar también porque le digo pato, lo estoy bajando de categoría. ¿Y qué onda, Taluma?
4: No, porque además de un saludo.
2: Ah, ¿para quién?
4: Para mi papá.
2: Ah, ¿Nicanor?
4: Nicanor,
2: sí. Ah, ese Nicanor lo vamos a hacer más famoso que las galletas de animalito, ¿verdad? Oiga, ¿y dónde vive Nicanor?
4: En Loma Chica.
2: Ah, de veras, oiga, para el tremendo. ¿Y ahí no trabaja él o qué?
4: No, ya, es que ya, pues ya tiene su edad, ya tiene 84 años.
2: No, pues ya cumplió el vato, ya trabajó toda su vida.
4: Ya lo echó a jalar para adelante, vámonos.
2: Sí, no, así debe ser. Loma Chica, ¿verdad?
4: Sí, ahí está, y también para la patrona, Tere Núñez.
2: Ah, no, ahí tiene que ser a fuercita, Tere Núñez. ¿Y qué, cómo va esa relación, Taluma?
4: No, hombre, pues especial.
2: Ay, bueno, íralo. No, quiere decir que el vato se da vuelo, hijo eso, no, qué bueno.
4: Ya 40 y tantos años solo, ya, como que ya me merecía algo, ¿no?
2: Ya, sí, ya no hace falta que salga embarazada. Sí, pues no, usted tiene que hacerle así como el, ¿cómo se llama, don Adrián? El loco, ¿cómo? Que todos los días habla, hombre, que embarazó a la muchacha que estaba accidentada.
3: Ah, con el muerto.
2: Ah, el muerto, el loco, mira, ¿qué tiene el muerto? De loco, pues mucho. Oiga, sí, el vato duró como, ¿cuántos meses, oiga? Más o menos, ¿verdad?
3: Sí, unos se aventó meses. Como unos 9, 11 meses.
2: Lo atropellaron. ¿Cómo? Lo atropellaron y en cuanto agarró a la mujer, la embarazó luego. O sea, donde puso el ojo, puso la bala, hijo eso. Así usted también, Taluma, apúntele bien. qué bárbaro. ¿Qué consejos le da don Adrián usted?
3: Adiós, ahora yo.
2: Ah, usted no, ¿verdad? Perdón, perdón. No, no se crea. Usted, Taluma, ¿todo bien?
4: Todo bien, gracias a Dios.
2: No, oh, eso es padre, eso es bonito, Taluma.
4: Y un saludo de nada para Jaucillo.
2: ¿A dónde?
4: Allá la familia Núñez de Jaucillo, la mamá y todos ahí.
2: ¿Su suegra?
4: Sí.
2: Luego le mandamos saludos. Familia Núñez Saucillo. Saucillo. Ok, ¿cómo no, Taluma? ¿Cómo de queño? ¿Qué rola quiere, mi compa?
4: Quiero la de viento porque ahora va a estar duro el calorón. Va a llegar a 42 grados.
2: No manche, híjole, sí, va a estar en chino. Así es que luego a puro mini split. Puro dinero para la comisión, puro ganar billete, la Comisión Federal de Electricidad. Está bueno pues, Taluma, y le ponemos viento.
4: Ay, me saluda mi compa Adrián.
2: Ah, órale, Adrián.
3: Órale, saludotes, buenos días.
4: Ándale, pues,
2: sale, pues, dígale, no, órale, gracias. Dígale, nomás no la baile porque se nos escapa, sí. Se cae, imagínese cómo anda de...
3: Ya sé, imagínese.
2: De débil lo trae aquella. Bueno.
4: ¿Cómo le va? Buenos días.
2: Buenos días, muy bien. Oh, ¿a poco es el gallinón?
4: Para servirle, compañero.
2: Válgame, qué milagro, gallinón.
4: Pues sabe que nos tenían en cuarentena, hombre.
2: Desde que lo tumbó la burra ya no habló.
4: Sí, pero aquí andamos de nuevo.
2: ¿De nuevo?
4: Sí.
2: Ah, qué padre, ¿y dónde andan?
4: Acá andamos para Gonzaleña, oiga.
2: Ah, qué padre,
4: salúdame a mi cuadrilla, que no me desampara.
2: Gonzaleñas, y a su nieto, ¿cómo se llama?
4: Dieguito.
2: A Diego, su nieto Diego, qué bárbaro. Oh, pues qué chulada, mi compa, échale. ¿En qué andan chambeando?
4: Limpiando chiles.
2: Ay, güero, ¿no ocupa Buluberta?
4: Sí, cómo no, salúdame a Lalo, oiga.
2: ¿Cuál Lalo?
4: Un gordito que anda aquí que come muchos cacahuates.
2: Ah, hijo, eso es peligroso, ¿eh?
4: Sí.
2: Lalo, come mucho cacahuate. Sí, ¿garampiñado o qué?
4: Anda regando.
2: Ah, órale, cacahuate garampiñado, así nomás a secas.
4: No, de los que caigan.
2: Ah, órale, qué padre. Bueno, para Lalo, integrante Lalo, de la cuadrilla del gallinón. Patrillo. Órale, aquí pues. Anda. Muy bien,
4: ya voy a pensionar.
2: ¿Eh?
4: Ya voy a pensionar a Kalili.
2: Ah, ya, ¿por qué?
4: Pues ya se me enchuecó mucho.
2: Ya tiene la mayoría, ya se enchuecó.
4: Sí.
2: Que le falló un remo o qué.
4: Sí, está muy jorobado.
2: Ah, no, entonces sí, ya hace falta que lo pensione. Qué bárbaro, gallinón. Bueno.
4: Échale mucha vibra aquí a mi cuadrilla.
2: Claro, mi compa, y le inyectamos energy. Hecho. Sí. Gracias. Sale, gracias. Vámonos. Sí, a ver, echen. Bueno.
0: Bueno.
2: Buena. ¿Quién habla?
0: Brandon.
2: Oh, Brandon, ¿qué pasó? ¡Qué milagro, Brandon! ¿Cuál?
0: Los patos de Apache.
2: ¿Cuál?
0: Los patos.
2: Mira, este quiere los patos, no los gansos. Los patos Apache. Órale, pues, ya rugites, León.
0: Ahí me sanuraron, Adrián.
2: Órale, don Adrián.
3: Saludos, Brandon. Buenos días, ¿cómo andas?
0: Bien, bien.
3: Esto, ¿qué andas haciendo? ¿Ya almorzaste?
0: Apenas.
3: ¿Qué almorzaste? A ver si se nos antoja.
0: Huevo.
3: Ájale. ¿Con tortilla de harina o de maíz?
0: De maíz.
3: Ah, que estás a dieta, ¿verdad? Seguro.
2: No, se cuida, Brandon. Que como que crees. Come pura piña, mangos de esos grandotes, uvas. Nomás de eso come Brandon.
3: Bien nutrido.
2: Sí, claro. Y luego vendió elote allá en Tabalaopa. Ok, Brandon, ándale pues, ahí te la ponemos, los patos, ¿eh?
0: Bueno pues, mi compa, buenos días.
2: Órale, buen día, órale, don Adrián, fuimos.

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11: ¡Órale! 9 de la mañana, 23 minutos. Oiga, la mañana es joven, haga lo que quiera, hombre, es joven la morning. 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Mi gente, ahí vienen las elecciones para comisariado ejidal por allá en el ejido Mioqui. Y van a ser este domingo 16 de agosto. Oiga, señor ejidatario, prepárense para ver a quién le echan el ojo para que lo represente. Oiga, por ejemplo, Jorge Robles, él está puesto para alivianar a todititos los ejidatarios del ejido Mioqui. Oiga, y alivianar al campo también, claro, tontuelo. Con el agua allá en el módulo, se va a agarrar del chongo allá con los del módulo para que se aflojen el agua. Y luego, allá a nivel estatal, nivel federal, ahí tiene contactos para, sí, para que baje billetito, para que baje billetito, pues qué no. Oiga, y su... su liderazgo es muy bueno también, El vato es líder, nato. Tiene buenas propuestas, en beneficio a los ejidatarios. Y luego, pues la experiencia, claro, claro, tontuelo. Así es que ya saben, él es nacido por allá en Estación Conchos, iba a decir, no, en el Consuelo, Coronado, no lo mandes tan lejos. Acá en Estación Consuelo, ahí es nacido mi compa y es un luchador incansable. Así es que ya sabe, mi gente, no le dé mucha vuelta. Ahí está para comisariado ejidal Jorge Robles, representa la planilla roja, mi gente. Planilla roja, no se les olvide. Oiga, también... también por allá el viernes, ¿no? El viernes ahorita llega de volada. Todo el fin de semana hay actividad. Ya he visto por allá en el Face todos los artistas, grupos musicales famosos que se acercan. Ya tienen fecha para llegar a los Cantaritos, mi gente. Así es que usted por lo pronto hay que darle vuelo a la hilacha. Viernes, sábado y domingo. El viernes los efectivos, no cover. El sábado Lalo Carmona y su banda, 100 cover. Y el domingo Legalidad Norteña, no cover. Oiga, qué padre, ¡qué chulada por allá en Cantarito Selvado, en Saucío! 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
11: 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Órale, pues. 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Ah, órale, pues. Ah, espéreme tantito, espéreme. A ver, bueno.
12: Buenos días.
11: Buenos días, ¿quién habla?
12: Casi nadie.
11: Oh, Buluberta, Buluberta, pues, ¿dónde anda, Buluberta?
12: Aquí donde mismo, en la Merced.
11: Esta no trae nada de power, yo creo. Le dio a Kelly, mire, se quedó sin... Está igual que Taluma ya.
10: Anda desganada.
11: Anda desganada. ¿No puede hablar más fuerte?
12: Pues sí, estoy hablando fuerte.
11: Ay, pues lo disimula muy bien, nomás usted sabe, si no le alcanzamos a oír. ¿Qué, todavía no almuerza, oiga?
12: Ya almorcé, pero me dejaron sin fuerza, sin ganas de hablar.
11: Fíjese, pues que comió caldito, el caldo se lo pone a uno así porque entran vitaminas, minerales, omegas, y a usted, pues otra cosa, vitaminas, no. ¿Qué onda, Buluberta? ¿Dónde anda?
12: Aquí por la Merced, limpiando chile.
11: Oh, con razón, mire, con razón, anda ya toda como Taluma en luna de miel. ¡Qué bárbara! Pues, ¿qué anda en luna de miel o qué, Buluberta?
12: Que ya ahorita no se me acaba.
11: Fíjese, ¿ya cuántos años tiene alunada?
12: Ya vamos para 4 meses.
11: ¿Cuatro meses?
12: Sí.
11: ¿Pues qué, no se casó hace años con el Fogatas?
12: No, ya nos casamos. Bueno, fuimos a casar junto con Sonia y el Cachete, pero al último, ¿no?
11: No, Sonia y el Cachete, ¿usted cree? Tenían ganas de venir, pero nomás porque los agarramos en esos buenos 5 minutos. Ya después de los 5 ya valió, dijo aquel, ya se desanimaron. Es que yo sé cómo se la pasan las parejas allá en la Unión Americana. Así es que, no, pues, a ver qué pasa, a ver qué pasa. Oiga, ¿y qué rola quiere?
12: La de Pelotero a la Bola.
11: Pelotero, a ver si le dan energías, porque anda muy fregada, se le nota.
12: Y para que le mande saludos al carro.
11: Ay, sí, ¿a quién más?
12: Y al Zongo, a Lupita y al borrachito.
11: Oiga, cómo es mala. Ah, Alonso, dice usted.
12: Sí, ándale, Alonso, pues ya ve que dice el carro que el borrachito.
11: Sí, y también la borrachita de la muertera, son iguales los dos. Agarran la jarra todos los días temprano. Bueno.
12: Ahí para que nos mande saludos a la cuadrilla del bombón asesino.
11: Ah, bueno. Allá en... ¿Dónde dijo?
12: A Acá en la Merced
13: ya me lo pegó, mire, hasta yo estoy hablando ya muy fregado. Bueno, ándele pues, Buluberta, sale pues, ¿eh? Gracias.
12: Ándele, gracias y saludos a don Adrián.
13: A don Adrián, ándele pues, fue usted. Pues, adiós. Bye, bye. Bueno, vamos a seguir pues con la música. No, la Buluberta ya nos pegó lo atontado. ¡Qué bárbaro! Oiga, el saludo para el core por allá en Plains, Texas. A toda la familia por allá, Nicanor, ese Nicanor, allá en Loma Chica. A Tere Núñez, la mera mera, ahora sí hasta que se le hizo a Taluma. Que tiene que ande todo ojeroso, débil, amarillo, pálido y lo que le sigue. Pero anda feliz, ay, güezú, así anda uno, todo fregado. Tiemble y tiemble las patrullas. Órale pues, también. Oiga, el saludo para el gallinón allá por Gonzaleñas. Allá andan chambeando para Lalo. Al tremendo Diego Augusto, papá. ¡Denle duro! ¡Mire nomás! Aquí está. Para la mamá de Buluberta que trae bordón. ¡Qué barbaridad! Y va, eso es para ella. ¡Sale!

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1: Órale, 14 minutos ya para las 10 de la mañana. 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Órale, pues, ya rujites, León. 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
2: Fíjese que se me antoja, pero uno de guayaba.
1: Ah, hijo, ¿de veras?
2: Sí, el licuado de guayaba sabe buenísimo.
1: Sí, no, a mí me encanta la. Y luego, aparte, es bien buena la guayaba, ¿eh? Ah, muy sí. Nutritiva. Muy nutritiva la guayaba, mi raza. Bueno, pues ya que le podemos de modo ponernos a hacer aquí, Adrián. Ah, pues usted no? Chef, ¿verdad?
2: ¿Por qué no?
1: Usted chef también, ¿cómo que no? En cualquier, ¿cómo se dice? En cualquier gallinero canta. ¡Qué bárbaro! 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Bueno, en la sangre, no le hace donde sea, pero de que lo trae, lo trae. O en la bolsa, pero ahí lo trae. 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Él es un luchador incansable para bien de los ejidatarios del ejido Meoqui. Él va y se agarra del chongo allá con el módulo, va a gobierno del estado y también baja recursos de allá del federal también, ¿eh? Sí, baja recursos para el aliviane ahí de los ejidatarios vulnerables, para renta de, bueno, para muchas cosas, oiga, tiene mi compa Jorge Robles. 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O sea, está bueno esto también, ¿eh? 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Para comisariado ejidal del ejido Meoqui. Hay que votar por Jorge Robles. ¡Sale! ¡Órale! ¿Qué onda, compa? ¿Qué rollo?
2: Oiga, tengo saluditos que nos mandan acá por WhatsApp. Dice, buen día. ¿Me puede mandar un saludo para el Marro Montelongo, Camelia Montelongo, de parte de su sobrino Kevin Vitolás, de Morton, Texas? ¿Me puede poner la canción de la pomada? Ya se las pusimos la cancioncita. También saludotes acá para Sofi, Manuelito e Israel, hasta la Terry, de parte de su papá. También para el Goyito, que ahí nos estuvo marcando el día de hoy. A la cuadrilla de Julio Adame, allá por Castellón, en la Hidalgo.
1: ¿Cómo que el Goyito? Si no es cholo, es borracho, pero cholara. No te creas, está bien.
2: Saludos a la gente de la Vicente Guerrero también. También saludos para el Jarro, para Alonso, para Agustín Segovia, para Domingo Ochoa, para Irma Zavala, Juanita Soto, para Ramón Ochoa también. A la gente allá de Saucillo, a la gente de Cárdenas, para Julieta Vázquez también, allá de la Benito Juárez en Saucillo. Y para Nena Hidalgo, que ahí nos marcó también ahorita, que ahí estaba desayunando con una de aretas recién hechecitas.
1: Un kilo. Ella se avienta de kilo para arriba en cada sentada. Ah, y un frasco de chile. Bueno.
3: Buenas tardes, buenos días.

0: La pipi, piri, pipi, pipi. A ver. La pipi. Luya. Ok, compa, ¿qué rola quiere?
1: La de. Bueno, la endulzame el café, María.
0: Ah, endulzame el café, María. Ok. Órale, pues, pipi, Luya, gracias. Así, espéreme tantito, espéreme. Órale, échele, don Adrián, échele duro y macizo. Mire, aquí está Apache. Ahí va para Taluma, desnutrido, pálido. ¿Qué más? ¿Qué más?
2: Flaco, ojeroso. Sin ilusiones.
0: Ya, ya, pobre hombre, oiga. Milo, le va a tocar también al ganso. Órale.

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7: La tranquilidad de la colonia Agustín Melgar en el municipio de Saucillo se vio interrumpida luego de que se reportara el hallazgo de un hombre de más de 60 años, el cual fue localizado sin vida en un domicilio de dicho sector. Ya se inició el procesamiento de la escena para integrar la carpeta de investigación de quien en vida llevara el nombre de Martín Benito. Todo parece indicar que se trata de un suicidio.

0: Más en la región centro-sur. Descanse en paz. El jefe del Departamento de Ganadería de la Secretaría de Desarrollo Rural del Estado informó que autoridades estatales y federales mantienen un operativo de atención en Rosales tras la detección del primer caso del gusano barrenador.
1: Hay una zona que es la focal y la perifocal. Vamos a marcar las zonas del territorio para que vean hasta dónde alcanza esa zona y hasta cuántas UPPs o cuántos productores vamos a tener que trabajar o trabajarles su ganado.
0: La Junta Municipal de Agua y Saneamiento de Delicias informó que a partir del día de hoy, martes 28 de julio, se realizará un cierre al tráfico vehicular debido a trabajos de rehabilitación al colector en la zona poniente de la ciudad. El cierre se llevará a cabo sobre la calle Agricultura Poniente, en el tramo comprendido entre las calles Central y Primera, donde se realizarán labores necesarias para mejorar la infraestructura sanitaria. Hace la invitación a aprovechar la última semana del programa Ahorra es Cuando,
2: que será hasta este viernes 31 de julio. Invitarlos a que aprovechen, tenemos descuento en lo que es recargos del impuesto predial de años anteriores.
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2: Lochi, Lochi, ¿qué hora son, don? Las 10 de la mañana con 27 minutos. Viene rápidamente más música. ¡Ah, caray! ¿Qué onda, don Adrián?
3: Calmantes Montes, oiga, siempre. Tengo saluditos, mandan mensajes acá por el WhatsApp. Nos dice, buenos días, compa Coronado. Mándenos un saludo para los formeros de Colorado Springs, que aquí lo escuchamos a diario, y a la gente del kilómetro del 99, del Cachiche, de parte de Jesús Bojorquez, muchas gracias, buenos días. Ahí está el

0: Mensajito, también saludos a la gente de a la gente de Morton, Texas. También me puede poner la canción de ya, pues ya la pomada de la campana ya quedó. Y sí, es lo que tenemos de saluditos por lo pronto, a la gente allá de la Benito Juárez en Saucillo, a la gente de la Juárez también, a la gente en la Terraza, y en Mioqui, ahí en la San Felipe, también saludos para la gente de la San Felipe ahí en Mioqui, Chihuahua.
1: Órale, qué padre, oiga, también a la Pipiluya, para la Buluberta, el Fogatas y todo, que toda la raza que anda chambeando allá en aquellos lares, ¿ok? Órale, pues, al gallinón y toda su gente.
2: Pelotero a la bola.
1: Babiri, babiri, ba. Órale, pues, para el nieto del gallinón, Diego, Diego, Agus,

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1: Gusto. Faltan 24 minutos ya para las 11 de la mañana. 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Órale, pues. Oiga, acuérdense, este fin de semana, bueno, movido. Allá en Los Cantaros, mi gente, para que nadie se quede sin bailar, sin disfrutar, sin mover el bote. Ah, bueno. Órale, pues, viernes, sábado y domingo allá en Los Cantaritos. Buena música, mi raza. Ya nos vemos. ¡Échele, pues, don Adrián! Ah, son aquellos.
4: ¿Esos meros?
1: Los Yonix.
4: Los Yonix y Capaz de la Sierra.
1: Y Capaz, pero te vas a arrepentir. Pobre vato, el de Capaz, pues bueno. ¡Vámonos!

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13: ¡Vámonos! ¡Fuímonos, mi raza! A toda mi gente que labora en el campo, en la ciudad. A todas las secres, las secretarias, las de la frutería, comercios, abarrotes, carnicerías y lo que le sigue, que hoy en La Lupe, oiga. Ahí viene este rolonón de impacto de Montemorelos. Írala, compadre, ella es la que me embrujó con aquello. ¡Qué barbaridad! A gusto, impacto de Montemorelos.

0: Órale pues, mi raza india suya, faltan 4 minutos para las 11 de la mañana. ¡Qué barbaridad, Dios mío! ¿Cómo estás, gente? Ya don Adrián a las 5 ya está ronca. No, es cierto, ¿eh?
1: Ya me están robando como 6 horas de sueño ahí,
0: ¿no? Hijo de su, no. Usted, aunque entre bien temprano, se acuesta tarde, ¿no?
1: Sí, a las 1 o 2 de la mañana.
0: Por el Uber.
1: No puedo dormir temprano.
0: ¿Cómo?
1: Batallo mucho para dormir.
0: Válgame Jesucristo, fíjese nomás.
1: Fíjese nomás.
0: No, yo para esa hora ya llevo.
1: En la noche.
0: En la noche. Ah, bueno, ya dijo, pues. Órale, pues, gracias, don Adrián, mi raza, ya nos vamos.
1: Órale, ya aquí. Nos fuimos. Aquí nos topamos mañana, pero pues ya por la tardecilla.
0: Órale, pues, mañana en la mañana, ¿no?
1: No.
0: Válgame Jesús.
1: La mañana le va a tocar a la Cux.
0: Aquella. Sí. Órale, pues, no, está bien, órale, pues.

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the beat, boy. ¿Cómo están? Muy buen día, 11 de la mañana con 5 minutos, 11 con 5 en esto que es Feria Manía por la Lupe 98.9. En este martes, hoy 28 de julio del 2026, ¿cómo amanecieron? ¿Cómo se encuentran? Excelente mañanita para toda nuestra gente de Delicias y por supuesto la región en los diferentes municipios, municipios vecinos que nos sintonizan también a través de la señal directa y para la gente que nos acompaña a través de la vía internet en lo que es, pues bueno, la aplicación oficial de la Lupe o directamente en nuestra página radiza.com.mx. Oigan, mi gente, pues bueno, una edición más de Feria Manía. Y es que, pues bueno, nos quedamos un día más, mi gente. Claro, porque ustedes lo pidieron. Hoy martes, el último día. Sí, mi gente. La verdad es que se volvió loca la Feria Expo Delicias en su edición 2026. Y escuchen bien esto, porque pues gracias a toda nuestra gente, gracias a la gente de Delicias y la región que ha estado, pues bueno, respondiendo bastante bien a lo que son las promociones que hemos lanzado en este gran cierre de la edición 2026 de la Expoferia Delicias. Pues bueno, nos quedamos un último día, mi gente. Nos quedamos un día más con super promoción. Todos los niños gratis. Adultos mayores gratis, adultos solo 50 pesitos, circo gratis y por si fuera poco, otra vez, todos los juegos mecánicos a mitad de precio, mi gente, así es. Escucharon bastante bien, mi gente. Hoy queremos ver a toda la familia en la en lo que es la Expoferia Delicias, el gran cierre. Es nuestro último día y queremos despedirnos a lo grande con ustedes. Gracias, Delicias, de verdad, por tanto cariño. Los esperamos hoy para cerrar con broche de oro, por supuesto, lo que es la Feria Delicias 2026. Recuerden que abrimos las puertas desde las 6 de la tarde, mi gente, para que usted vaya desde tempranito hasta que el cuerpo aguante. Aprovechen porque hoy se termina todo, mi gente. Así es, hoy nos vamos. Hoy también termina Feria Manía por la Lupe 98.9. Entonces, pues bueno, mi gente, nos quedamos un día más con esta super promoción hoy martes. 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Todos los niños gratis hasta los 12 años, mi gente, cuentan como niños, ¿ok? 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Y luego, mi gente, mencionarles, invitarlos, porque próximamente viene la Expoferia Santa Rosalía de Camargo 2026, que, pues bueno, también estará a lo grande, mi gente. 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Estamos a un mes, mi gente, de vivir la fiesta más grande y sobre todo la más solicitada, la más esperada por todos los camarguenses y también nuestra gente de la región, que también los invitamos, por supuesto, esto, a que vivan la experiencia allá en Camargo, ¿verdad? La Expoferia Santa Rosalía Camargo 2026, pues bueno, comienza
el viernes 28 de agosto con los cadetes de Linares, mi gente. Y por ser el primer día, será entrada gratis para todos. Entrada general gratis para toda nuestra gente que asista ese día, ese viernes 28 de agosto, con los cadetes de Linares, completamente gratis, mi gente, por ser el día de inauguración, ¿verdad? Así que, pues bueno, ese día todos a la feria, porque la entrada será completamente gratis para todos, mi gente, ¿ok? 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Esto es el sábado 29 de agosto. De ahí nos vamos al domingo 30 de agosto con los chicos de barrio, que estarán, pues bueno, en el Teatro del Pueblo disfrutando el ritmo de la cumbia. Y luego el lunes 31, mi gente, será el día infantil, ¿verdad? Será el día para todos los pequeñines, por supuesto, el show de niños con, pues bueno, las obras infantiles, las guerreras K-pop y Super Mario Galaxy. Esto es el 31 de agosto, mi gente. Esta es la cartelera para la Expoferia Santa Rosalía de Camargo 2026. Martes, 1 de septiembre, conjunto 4 Norte. Los niños entran completamente gratis, mi gente, para que ustedes, pues bueno, asistan también este día. El miércoles 2 de septiembre será el día de la comedia, miércoles 2 de septiembre, Mike Salazar, y también, pues bueno, tendremos sillas VIP disponibles. Usted ya puede checar toda esta información en el tema de lo que es la zona VIP a través de StarTickets.mx. Después, mi gente, estarán, pues bueno, el jueves 3 de septiembre, los Vendavales, claro, los Vendavales de Dan Meléndez. Esto es el jueves 3 de septiembre. 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Esto es en la Expoferia Santa Rosalía de Camargo 2026, que comienza a partir del 28 de agosto. Entonces, Gerardo Coronel, el viernes 4 de septiembre. El sábado 5 de septiembre, Pepe Tovar y los Chacales. También habrá lo que es la mesa VIP disponibles, mi gente, sale. Y pues bueno, para cerrar, el domingo 6 de septiembre estará Laberinto, mi gente, con todas esas canciones que nos encantan, ¿verdad? El Laberinto. Pues bueno, se estarán presentando el domingo 6 de septiembre con, pues bueno, los encargados de dar el gran cierre a la fiesta camarguense más esperada de todo el año, mi gente. Así que los esperamos también ahí en Camargo, cordialmente invitados. Claro, son bienvenidos también allá en Camargo, toda nuestra gente aquí de Delicias y toda esta región, para que vivan también la fiesta de la Expoferia Santa Rosalía de Camargo 2026. 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Es la fiesta que viene próximamente, y por supuesto que es una producción, ¿verdad? 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Así estará la cuestión ahí en Camargo. Y aquí en Delicias, pues es la última oportunidad. 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

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Ahora, cada vez que lo veo, me refleja una figura con unas sombras profundas bajo mis ojos y unas arrugas que empiezan a amenazar mi rostro.

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Es música de los chacales, sentimiento de dolor. Solamente 15 minutos para las 12 del mediodía, mi gente. 15 para las 12. Y es que se llegó el momento. 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

Oigan, mi gente, ellos son los de Conjunto 4 Norte, que estarán presentes también en lo que es la próximamente Expoferia Santa Rosalía de Camargo. 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Oigan, nosotros ya nos vamos, nos escuchamos hoy en nuestra siguiente edición en punto de las 4 de la tarde, mi gente, para cerrar también Feria Manía, pues bueno, a lo grande. Así que hoy en punto de las 4 los esperamos para traerles toda la información, porque recuerden que próximamente pues viene la Expoferia Santa Rosalía de Camargo 2026 del 28 de agosto al 6 de septiembre, con los cadetes de Linares, la parranda Tour 2.0, los chicos de barrio, obras infantiles, Conjunto 4 Norte, el Mike Salazar, los Vendavales, Gerardo Coronel, el Jerry, Pepe Tovar y los Chacales, y Laberinto. Esa es la cartelera en Camargo, mi gente, para que estén pendientes y que también están invitados, ¿sale? ¡Nos despedimos! Ellos son los de Conjunto 4 Norte, que se presentan ahí en Camargo el próximo 1 de septiembre.

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12 del mediodía con 6 minutos. Oigan, muy, pero muy buenas tardes tengan todos ustedes. Qué gusto que nos anden acá acompañando al mando de los controles de la cabina de la Lupe 98.9. ¿Cómo amanecieron? Esperando y bastante, bastante bien. Aquí andamos. Oigan, acompañándolos de aquí hasta la 1 de la tarde, Angélica. Así es, como cada mañanita y ya a mediodía, pues aquí andamos con muchísimo, muchísimo gusto. Oigan, feliz martes, ya 28. Ya se nos va a acabar el mes. Dios mío santo. Fíjense nada más, ya se nos va a acabar el mes de julio. Ya nada más 3 días y se nos acaba el mes de julio. Así es. Oigan, pues bueno, martes 28 de julio de este año 2026. Esperando que anden disfrutando. Oigan, a pesar de estos calorones, Dios mío santo, agárrense porque vamos a tener una semana bastante, bastante calurosa. 35 grados es lo que nos marca la temperatura en estos momentos, con una sensación térmica de 36 grados, así es, 35 por mientras es lo que nos marca, y el día de hoy le vamos a pegar a los 38 grados, y pues la sensación térmica ya ven que es de 1 o 2 grados más, así que tengan mucho cuidado, va a ser totalmente soleado el día, no hay pronósticos de lluvia, no hay pronósticos, esperando que esto cambie y nos caiga muchísima más lluvias, porque sí todavía bastante falta nos hace. Oigan, bueno, antes de arrancar con música, déjenme les platico un poquito. Así es, déjenme les platico un poquito. 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Oigan, pues bueno, vamos a arrancar con mi turno, diciéndole los teléfonos aquí en cabina, 639-472-0660, y lo que es el WhatsApp, 639-135-5193. Oigan, pues arrancamos con esa buenísima canción. Oigan, esto cargo de Tropicalísimo Apache, yo lo coloco.

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9: 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Se llama La Macorina, compa Javier Rosas. ¿Qué le parece si nos jalamos con esta cumbiona?
10: Dele para adelante, viejo, son los picadientes.
9: ¡Suya!

0: va para la coca, viejo.
1: ¡Qué buenísima cumbia acabamos de escuchar! Esto a cargo de Javier Rosas. Y obviamente venía acompañado de los Picadientes de Caborca. ¿Se acuerdan ustedes de los Picadientes? Pues bueno, ya están bien presentes por acá en el 98.9 de su radio. Oigan, esto que acabamos de escuchar, Macorina. Así es, siendo las 12 del mediodía con 35 minutos. Así es. 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Oigan, déjenme por acá, leo algunos mensajitos que nos están llegando por medio del WhatsApp, espérenme tantito. Dice, saludos Angélica, escuchando su excelente programa desde el trabajo. Desde Arizona, Roberto Fuentes y familia, saludos. Gracias Roberto, como siempre. Como todos los días, ahí mandándonos sus fotitos desde el trabajo. Saludos y gracias, ¿eh? Saludos ahí para Roberto Fuentes y su familia. Dice, Angélica, buenas tardes. ¿Puedes poner Las Piedras Rodantes del Tri y la Sonora Dinamita? Ah, qué buena canción. Claro que sí. Dice, gracias, excelente tarde y una deliciosa voz. Fíjense, y eso que andamos malillos. muchas gracias. Gracias a toda la gente que se sigue comunicando con nosotros directamente aquí a la cabina. Y hablando de eso, oigan, saludos ahí para Juan Rivas, allá está Fort Wayne, Indiana, ¿eh? Gracias, qué padre, desde allá nos escucha. Gracias por estar en sintonía para Juan Rivas. Bueno.
2: Buenas tardes.
1: Buenas tardes, ¿qué onda, Bulu?
2: ¿Cómo anda la mujer?
1: Bien, Bulu, ¿y tú?
2: Bien engripada, ¿verdad?
1: Ay, sí, terrible.
2: Licué unos ajos y dos limones.
1: ¿Cómo, cómo?
2: Licué en una licuadora, 8 dientes de ajo y 2 limones.
1: Ajá. Y se los toma así. Lo haré. Sí, estamos eso tomando un jarabe muy bueno, pero pues ahí andamos. Es que estos mendigos calores no nos traen nada bueno.
2: No, y eso, yo no me he gripado, y eso que a veces amanezco con el dolor de garganta, y eso que tomo agua bien helada.
1: Sí, es que ese es el problema, que uno está, por ejemplo, aquí, gracias a Dios, pues que tenemos el airecito, y salimos y no, hombre, nos da el golpazo de calor, pero machín, eso, pues sí, eso es lo malo.
2: Necesita antes de salir llevarse una suaderita así, es decir, mojarla, así que esté así fresquecita.
1: Ya sé, ¿no? Está cañón. Y a donde sea que vaya uno, entra a una tienda o algo y sale y el calorón horrible.
2: Yo cuando entro a una tienda está bien rico el aire, no me quiero ni ir de esa tienda.
1: Ya sé, no, está cañón estos calores. ¿Cómo andan ustedes?
2: Pues aquí andamos todos bañados de sudor ya.
1: Ya sé, no, está terrible el calor. ¿Dónde andan allá en la Merced?
2: En la Merced, aquí en la Niche de Chile.
1: ¿Quién anda?
2: El Fogata, se la liquín, el gallo creo no vino.
1: Válgame Dios, ¿se quedó dormido ahora o qué?
2: No, se iba aquí a arreglar unos papeles de la casa.
1: Ah, ok. No, pues está bueno, pues aquí le sigo mandando su saludo, Bulu.
2: Sí, muchas saludos, el Fogata.
1: Ándele, dígale que igual.
2: que se alivie, pues, Angeliquio.
1: Gracias, sí, primeramente Dios.
2: Sí, primeramente Dios haga eso de los ajos y luego ya.
1: Sí, sí, créeme que sí lo haré, Bulo.
2: Al es cabo, muy bueno, el ajo es muy bueno.
1: El ajo es muy bueno para muchas cosas, así es.
2: Sí.
1: Muy bueno. Ok, ándale pues, Bulo, entonces aquí le sigo mandando su saludo.
2: Ándale pues, Angeliquio.
1: Órale, gracias, que bye. Tengan buen día, bye bye.
2: Igualmente, bye bye.
1: Bye. Oigan, exactamente ya 20 minutos es lo que nos separa de la una. A ver, dice un saludo para Huicho, porfa, que anda trabajando con la pipa en las varas. Ok, saludos muchachos, ánimo, excelente día. Oigan, pues vámonos con más música.
0: Peleando el octavo.
1: Llega Yuridia y Los Ángeles Azules. Oigan esto que se titula Felicítalo.

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10: Oigan, exactamente ya 3 minutitos de lo que nos están separando de la 1 de la tarde. 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Oigan, gracias, gracias por habernos acompañado en mi turno. Nos escuchamos más tarde. Oigan, nos despedimos con esto a cargo de los chicos de Barrio La Cita. Pásenla bonito, ¿eh? Feliz martes. Nos escuchamos más tarde.

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3: Familiares, amigos y miembros de la comunidad motociclista están solicitando el apoyo de la ciudadanía para elevar oraciones por la salud de Daniel García, quien permanece en cirugía mientras recibe atención médica especializada tras un accidente que sufrió recientemente. La transformación no se construye desde un escritorio, sino caminando el territorio y escuchando a la gente, así lo afirmó Cruz Pérez Cuellar durante su gira por Huachochi.
4: ¿Por qué es más importante venir? Pues porque no es lo mismo lo que te puedan decir a través de las redes sociales o de una llamada telefónica que venir y constatarlo, y escuchar a la gente en vivo, en directo, y palpar cuál es la problemática.
3: Un accidente vial registrado en el cruce de la avenida Agricultura y la calle Central, en el sector nororiente de Delicias, provocó que cuerpos de emergencia y autoridades viales atendieran esta situación. No hubo personas lesionadas. Los vehículos involucrados, un automóvil Chevrolet blanco y una camioneta Dodge Journey. Se informó que una de las unidades presuntamente no respetó la preferencia de paso, lo que derivó en esta colisión. Se llevará a cabo el primer triatlón Delicias Rosales,
5: donde hay distintas distancias dependiendo la categoría y el grado de dificultad, donde vamos a manejar las distancias olímpico, vamos del más alto al más bajo.
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3: Ya es la 1:03, 1:03 la temperatura en Delicias. Escuche bien, porque son 36 grados lo que marca por el momento el termómetro, pero la sensación térmica nos marca de 38 y subiendo todavía. Tal y como lo habíamos mencionado en el inicio de semana sobre los pronósticos que le damos a conocer, como siempre aquí a través de Noticieros Radisa, vienen temperaturas altas para esta semana para que se vaya preparando. Si es que tiene que realizar algunas adecuaciones en su sistema de aire, hay que hacerlos, porque sí, de nueva cuenta, fácilmente pudiéramos alcanzar temperaturas incluso hasta de 40 centígrados para esta semana. En lo que respecta a nosotros, siempre listos para llevarle usted toda la información a través de las estaciones de Grupo Radisa, 93.7 y 98.9. Mi nombre es Eduardo Hernández. Esto es Noticieros Radisa Radio. Muy buenas tardes. Ya los elementos de la Agencia Estatal de Investigación complementaron una orden de aprehensión en contra de un hombre, el cual fue identificado como Uriel Eduardo, que es señalado como probable responsable del delito de robo con penalidad agravada. La detención se realizó en el cruce de la avenida Niños Héroes y calle 14, en el sector Barrio San Pedro, como parte de los trabajos de investigación efectuados por la corporación. El operativo estuvo a cargo de agentes de la Agencia Estatal adscritos a Saucillo, bajo la coordinación del subinspector José Guadalupe González, comandante de dicha dependencia. Tras su captura y presentación ante la autoridad correspondiente, un juez determinó imponerle la medida cautelar de prisión preventiva debido a que, según el reporte, cuenta con antecedentes de reincidencia en hechos relacionados con este tipo de delitos, hechos ocurridos en el municipio de Saucillo. Están pidiendo la colaboración familiares, amigos y miembros de la comunidad motociclista para elevar oraciones por la salud de Daniel García.

0: García, quien permanece en cirugía mientras recibe atención médica especializada tras un accidente que sufrió recientemente. A través de mensajes de apoyo, compañeros y seres queridos manifestaron su esperanza de que la intervención quirúrgica concluya con resultados favorables, al tiempo que expresaron su confianza en el trabajo del personal médico y enviaron palabras de aliento a la familia, que permanece a la espera de noticias sobre su evolución. La comunidad biker destacó la solidaridad que caracteriza a sus integrantes en momentos difíciles, momentos complicados, e invitó a quienes deseen sumarse a dedicar un momento de oración o un pensamiento positivo por la pronta recuperación de Daniel García, con el deseo de que supere esta etapa y pueda regresar con bien junto con sus seres queridos.
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0: Ya estamos de regreso, 1:09 p.m. Antes de continuar con más información, nos ponemos siempre a sus órdenes a través de los números de atención de Noticieros Radiza. Dos líneas a sus órdenes, 639-474-0993 y también 639-472-0660. Será un placer atenderle y saludarlo a través de Radiza Noticias. Están informando la Junta Municipal de Agua y Saneamiento de esta ciudad que debido a una fuga considerable sobre la avenida 16 Sur y Caminador Ecológico, es necesario interrumpir el servicio en el pozo que abastece la zona. Y esto involucra a Villas del Rincón, a Lindavista, a Laderas del Valle y a las zonas aledañas. Ya los trabajos iniciaron aproximadamente a las 12:45. Es decir, tienen poco tiempo de haber iniciado los trabajos y el servicio será restablecido aproximadamente a las 3 de la tarde de este mismo día, del día de hoy, 28 de julio. Es importante mencionar que las fugas no avisan y es por ello que piden la comprensión y tolerancia de la misma ciudadanía. Le repito, es la información que nos dan a conocer el personal de la Junta Municipal de Agua, que debido a esta fuga considerable sobre la avenida 16 y caminador ecológico, es necesario interrumpir el servicio en el pozo que abastece la zona de Villas de Rincón, Lindavista, Laderas del Valle y zonas aledañas. Los trabajos ya iniciaron 12:45 y van a culminar aproximadamente a las 3 de la tarde, en unos momentos más. Mencionan que las fugas no avisan. Gracias por su comprensión y tolerancia. Atentamente, la Junta Municipal de Agua de Delicias. En el tema de los accidentes, un joven motociclista resultó lesionado luego de verse involucrado en un accidente vial en el cruce de la avenida Paraguay y la calle Honduras en la colonia Desarrollo Urbano. Ese percance lo atiende cuerpos de emergencia y autoridades viales. Los primeros reportes indican que el accidente participó una motocicleta itálica en color azul con negro y un automóvil color negro, donde tras el impacto la motocicleta salió proyectada hacia la banqueta, mientras que el conductor cae sobre el pavimento sufriendo diversas lesiones. Integrantes de la vieja guardia fueron los primeros en brindar apoyo al motociclista, quien presentaba raspaduras en piernas, manos y pecho, además de dificultad para respirar. Minutos después, paramédicos de Cruz Roja Mexicana, a bordo de la unidad 096, lo estabilizaron y trasladaron hacia un hospital para recibir atención médica especializada. Elementos de la policía vial acudieron al lugar para realizar el peritaje correspondiente y determinar las causas del accidente. De manera preliminar, trascendió que el percance pudo haberse originado por la presunta omisión de un señalamiento de tránsito. Asimismo, se informó que el lesionado es originario de Parral y se encontraba de visita en la ciudad al momento de este suceso. Las imágenes aparecen a través de ADC Noticias Digital de Radiza. Un hecho vial más se registró en el cruce de la avenida Agricultura y Calle Central, en el sector nororiente de Delicias, provocando que cuerpos de emergencia y autoridades viales atendieran esta situación. Los primeros reportes indican que en este percance participó un automóvil Chevrolet color blanco y una camioneta Dodge Journey. De manera preliminar se informó que una de las unidades presuntamente no respeta la preferencia de paso, lo que deriva de esta colisión. Paramédicos acudieron al lugar para valorar a los involucrados, quienes no requirieron traslado hacia un hospital al presentar únicamente golpes leves. Los vehículos resultaron con daños de consideración. Elementos de la policía vial realizaron el peritaje para establecer la mecánica de este suceso y de esa manera deslindar responsabilidades. Mientras se efectuaban las diligencias, la circulación de la zona presentó afectaciones momentáneas, por lo cual, siempre que haya algún suceso vial, se pide a los automovilistas conducir con precaución y respetar los señalamientos de tránsito, siempre estar atentos a su entorno para evitar algún otro accidente que se pudiera registrar aparte del que ya está. Las imágenes aparecen a través de Radiza Digital. El gobierno municipal de Delicias retomó los trabajos de pavimentación en la avenida Octava Oriente, conocida también como la calle Ferrocarril, donde se avanza en la colocación de una carpeta asfáltica de mayor grosor. Tenemos la información.
10: Sí, efectivamente, el día de hoy retomamos actividades ahí en la avenida Octava Oriente, o Ferrocarril, como la conocemos coloquialmente. La semana pasada estuvimos tirando aproximadamente la mitad de la carpeta asfáltica. Recordemos que es una carpeta un poco más gruesa, esto derivado de la carga pesada que maneja la vialidad. El día de hoy estimamos estar trabajando todo el día para detender la carpeta y todavía el día de mañana estar con la neumática pasándole durante todo el día también para tratar de cerrar la carpeta. La verdad es que ya muy contentos, una vialidad más en la ciudad y sobre todo que esta vialidad la pedían mucho la parte de los usuarios ahí de todos los locatarios de esa zona. Y como lo ha venido platicando el presidente Valenciano, es otro acceso a toda la zona comercial de Delicias. Ya podemos entrar acá por la parte del puente de la Río Florido y es una salida también literal hasta la parte de lo que viene siendo el tema de la salida a la Federal, conexión ahí con el Parque Fundadores y pues nomás un poquito de paciencia y a los ciudadanos que utilizan constantemente esa vialidad. Esto debido a que va a llevar un poquito más de trabajo en el tema de estarla finiquitando. Después de esto procedemos ¿con qué? Con el tema de la renivelación de los pozos de visita, dejamos que la carpeta se oxide completa y totalmente y procederemos con la aplicación de señalamiento y pintura vial.
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0: Una de la tarde con 17 minutos ya. Continuando con más información, el coronel Juan Octavio Ortiz Marín informó que actualmente existen vacantes para incorporarse de manera permanente al ejército mexicano, dirigidas no únicamente para hombres, sino también para mujeres de 18 a 29 años de edad que cumplan con los requisitos físicos y administrativos. Tenemos aquí los detalles.
1: Ahorita tenemos también vacantes aquí en el batallón para aquellos jóvenes que deseen prestar sus servicios en las Fuerzas Armadas de manera permanente, pueden ingresar. Aquí el requisito es ser mayor de 18 años y menores de 29 años. Estar en buenas condiciones de salud, no tener tatuajes exagerados, o sea, tienen que tener pero pocos, que no cubran el 30% del, más del 30% del cuerpo. Y tenemos muchas oportunidades de crecimiento profesional y laboral dentro del ejército mexicano. Comentábamos antes de la entrevista que mucha gente piensa que ser soldado, ser militar es andar solamente en las camionetas dando recruitas en las calles, y eso no es cierto. Es parte, digamos que es como que la punta del iceberg, ¿no? El ejército mexicano es mucho más amplio que solamente esas patrullas. Tenemos gente especialista, médicos, ingenieros, odontólogos, cocineros, mecánicos, electricistas. Hay mucha oportunidad laboral aquí dentro de las Fuerzas Armadas. De hecho, ahorita andamos buscando también contadores públicos, abogados, que entran como soldados, pero posteriormente dentro de la institución pueden seguir desarrollándose dentro de su profesión o de su especialidad.
2: Hay personas que ya cuentan con su carrera, su licenciatura, su doctorado, pero quieren ingresar. ¿Hay alguna base que se tenga que cumplir?
1: Únicamente la edad, mayores de 18 años y menores de 29 años. Y por ejemplo, mira, como bien dices, hay gente que ya tiene, por ejemplo, abogados, pueden causar alta, entran como soldados y posteriormente se pueden reclasificar al servicio de justicia militar. Y aquí dentro del ejército, pues la carrera de justicia pues es amplia. O sea, el escalafón llegan hasta generales de brigada. Y pueden ir ascendiendo, profesionalizándose, tomando cursos de especialización y todo dentro de las Fuerzas Armadas. O sea, insisto, no solamente el ejército son los que andamos en las calles, ¿no? Hay muchas profesiones, muchas oportunidades de crecimiento, tanto en las áreas de medicina como en otro tipo de áreas.
2: Sí, se tenía mucho el desconocimiento por esa parte quizá, porque sí, lo llega a ver hasta uno, ¿no? En la calle dice, pues, y eso es andar haciendo la militancia, pues sí. Sí la piensan, ¿no? Un poquito más, pero pues enfocado está que sí se pueden hacer las bases de crecimiento e inclusive estar estudiando dentro de...
1: Sí, aquí lo importante y lo interesante es que la gente que entra y que luego comienza a estudiar dentro del ejército, digamos que son como becarios, le siguen estudiando, pero el ejército le sigue pagando su salario normal. O sea, hay gente que entra y hace una especialidad, por ejemplo, en medicina, de, no sé, de terapeuta o de algún laboratorista, alguna especialidad, hacen los estudios dentro del ejército y el ejército le sigue pagando su salario normal, como si estuviera trabajando, pero estudiando. Cosa que no en todos lados sucede, ¿no?
2: ¿A lo que podamos agregar?
1: Pues la invitación de todos los jóvenes que ingresen aquí a nuestro Instituto Armado.
0: Estamos en vivo para Flamingo 93.7 y La Lupe 98.9, Noticieros Radiza Radio. Está aquí con nosotros la subdelegada del Bienestar, Rocío Beltrán del Río. Rocío, bienvenida, buenas tardes, ¿cómo se encuentra hoy?
3: Buenas tardes, Lalo, a ti y a todos quienes nos escuchan.
0: Rocío, pues cada vez siguen avanzando más los diferentes aspirantes del Movimiento de Regeneración Nacional. ¿Cómo se vive dentro del mismo partido todo este movimiento que se ha dado en los últimos meses ya?
3: Sí, Lala, así es. Pues ahorita el partido está en un momento importante y definitorio y precisamente por eso quiero aprovechar este espacio para comentar que ya no soy la subdelegada de Bienestar. Renuncié el pasado miércoles 22 de julio, precisamente porque este encargo... En la subdelegación de Bienestar, si bien es cierto que me ha dado muchas satisfacciones, pues yo muy honrada por ese encargo y esa responsabilidad que me dieron. La verdad es que aprendí muchísimo y pues muy agradecida con la oportunidad que me dio, pues primero la entonces secretaria del Bienestar, Ariadna Montiel, la delegada estatal Mayra Chávez, la oportunidad que me dieron de ocupar ese cargo y esos trabajos. Sin embargo, como funcionaria federal, pues no me permitía participar en actividades de partido, ni menos en la en el apoyo a algunos de los que ahorita están aspirando a la coordinación de los comités de defensa de la transformación y la soberanía. Este proceso en el que ahorita está el partido, pues inició hace ya algún tiempo, primero con las afiliaciones a la militancia. Después se hicieron comités seccionales, se eligieron comités por sección, se eligió un presidente, un secretario, en algunas secciones vocales, en algunas secciones donde hubo más participación ciudadana. ¿Y qué sigue después de esos comités? Pues precisamente lo que sigue es elegir a quien va a coordinar los trabajos con esos comités de defensa de la transformación a nivel estatal. En ese sentido, pues... decidí, después de mucha reflexión, de platicarlo con mi familia y con la propia delegada, pues decidí renunciar a la subdelegación para poder integrarme a este proyecto, integrarme a estos trabajos. Y después de mi análisis de quienes se registraron para coordinadores estatales, decidí apoyar al licenciado Cruz Pérez Cuellar, porque considero que es la persona con más experiencia que tenemos ahorita en el partido, en el movimiento, como alcalde de Juárez, alcalde de la quinta ciudad más grande de México, y pues ha hecho un buen trabajo. Si tú verificas los índices, por ejemplo, de inversión pública que tiene ahorita Juárez, además de que él pues ya fue alcalde en un primer periodo, así y es. La ciudadanía juarense pues lo reeligió para seguir siendo su alcalde. Entonces, eso habla muy bien de él, aparte de que trae un proyecto muy bueno. Me ha gustado mucho que es una persona que se encarga de unificar a grupos. Yo estoy segura que él logrará la unidad de todos los grupos de Morena, y no nada más de Morena, sino de toda la ciudadanía que se está uniendo a este proyecto. Y ahora, la semana pasada lo pude constatar porque anduvo por aquí en la ciudad de Delicias.
0: En los cruceros.
3: Y en los cruceros se han unido a este proyecto de Cruz Pérez Cuellar, se han unido empresarios, agricultores, pues mucha gente que incluso no pertenece a Morena, sin embargo simpatiza con ese proyecto de coordinación. Entonces, pues Cruz reúne esos requisitos, tiene todas las condiciones para ser el coordinador de los comités de defensa, porque aparte de su experiencia probada y comprobada, logra conectar con mucha ciudadanía, logra conectar con empresarios, logra conectar con distintos grupos. Yo platiqué con él de lo que aquí de forma regional necesitamos en la ciudad de Delicias, y coincido con él en que ya no podemos estar separados de la federación, porque ahorita pues los gobiernos panistas que tenemos ahorita se han dedicado a denostar a la federación, se han dedicado a denostar a la presidenta Claudia Sheinbaum, y eso no nos sirve de nada, no abona en nada, porque si estás peleando en lugar de que haya coordinación, aquí lo importante es que haya coordinación en los tres niveles de gobierno, porque el que no haya coordinación a Chihuahua nos ha quitado mucho. Por ejemplo, hablando de los programas de la Secretaría de Bienestar, el programa La Pensión para Personas que Viven con una Discapacidad Permanente, pues aquí en Chihuahua lo tenemos limitado hasta los 29 años. ¿Por qué? Porque la gobernadora María Eugenia Campos se ha negado a firmar el convenio, que sí lo han firmado en otros estados donde gobierna el Partido Morena, y aparte el gobernador o la gobernadora ha sido empático con este sector de la población para firmar ese convenio y que esa pensión sea universal, es decir, hasta los 64 años. Me toca conocer en territorio muchas personas que me preguntan acerca de esta pensión, y son personas que algunos que de nacimiento tienen una discapacidad permanente, pero otros ha sido pues por algún accidente, por alguna enfermedad, y la gobernadora no ha tenido la sensibilidad de ver por esas personas, ha decidido estar peleando con la federación, y la verdad es que a Chihuahua eso no nos sirve de nada. Y esto es nada más por hablarte de un aspecto en el que nos ha afectado, que hayan optado los gobiernos panistas de aquí de Chihuahua por estar peleando con la federación en lugar de gestionar, de que haya una relación de coordinación respetuosa y en donde se puedan bajar recursos que nos beneficien. Entonces, yo veo en el licenciado Cruz Pérez Cuellar y en su proyecto de ser el coordinador estatal de los comités de defensa, que él sí logra tener esa cercanía con quien haya que tenerla, porque aquí, cuando ya ocupas un cargo, no importa de qué partido proviene, si ya estás ocupando el cargo, tienes que ser responsable en gobernar para la ciudadanía que representas. Entonces, se les ha olvidado a los gobiernos panistas esto y han optado por un golpeteo irracional, con el único objetivo de decirle a la ciudadanía, oye, si nos va mal es porque allá la federación no nos ayuda, como si ellos no gobernaran, como si no tuvieran ellos la propia responsabilidad de bajar recursos para nosotros, para lo que hace falta aquí en Delicias y en la región, en el estado de Chihuahua.
0: Rocío, veíamos precisamente algunas encuestas donde colocaban a Cruz Pérez Cuellar como favorito de Morena para gobernar Chihuahua.
3: Fíjate que sí, me dio mucho gusto ver el día de ayer estas encuestas recientes en donde el proyecto de Cruz Pérez Cuellar va avanzando. Como te comento, pues decidí para hacer las cosas bien, Lalo, porque, repito, como funcionaria federal, pues yo estaba impedida de participar en actividades partidistas, incluso hasta más allá de lo estrictamente indispensable, porque pues tú sabes que los fines de semana que no estás en el ejercicio del cargo, pues pudieras hacer actividades partidistas porque pues tienes tus derechos políticos. Sin embargo, siempre nos pidieron en la Secretaría de Bienestar, la delegada siempre nos pidió que nos mantuviéramos al margen de cualquier actividad de partido y sobre todo al margen de cualquier actividad en el que estuviéramos apoyando a alguno de los aspirantes. Entonces, pues los encargos son temporales pero las convicciones permanecen. Entonces, mi convicción de participar y de lograr que este movimiento llegue a Chihuahua y llegue a Delicias, pues fue lo que me hizo tomar esta decisión de platicar con la delegada, entregarle mi renuncia el miércoles pasado y me integré el jueves al apoyo al licenciado Cruz Pérez Cuellar, que estaba acá en Delicias en gira, y lo acompañé en varios de sus eventos, de su gira, y pues me tocó constatar con mucho gusto cómo es empático con la gente, cómo sí sabe escuchar. Y se lleva mucha tarea de aquí, porque nosotros le pedimos pues lo que aquí hace falta en Delicias y en la región centro-sur. Ese proyecto me agradó mucho de él, de que comprende perfectamente que el estado de Chihuahua es muy amplio y no es lo mismo Ciudad Delicias que algún municipio de la Sierra Tarahumara, y no es lo mismo que Chihuahua Capital o que Ciudad Juárez. Y tan claro tiene eso que habla en su proyecto de regionalizar las políticas públicas para que realmente le llegue a la gente lo que necesita. Y eso es algo que yo lo aprendí en la Delegación de Bienestar, en donde los programas, si bien es cierto que los programas son para todos, los programas de adulto mayor, de pensión para discapacidad, bueno, en fin, todos los programas que se operan en bienestar, no es lo mismo llevar un programa de La Escuela Es Nuestra o de becas o de incorporar adultos mayores, incorporar mujeres aquí en la ciudad de Delicias, que ir a la sierra y llevar algunos de estos programas. La verdad es que los directores regionales se hacen una función muy grande por llevar estos programas a la gente hasta lo más alejado de las comunidades. Y tuve la experiencia algunas veces de visitar la sierra cuando era la subdelegada. Me tocó ir a Guerrero, me tocó ir a Madera, a Baborigame, y con distintos programas, a Carichí, a veces me tocó con el programa de Sembrando Vida, La Escuela Es Nuestra, con el programa de pensión Mujeres Bienestar, que también me dieron el encargo de la coordinación de esa pensión. Y pues pude constatarlo, las particularidades de cada municipio que visité. Por ejemplo, en la sierra, en Baborigame, pues teníamos que recorrer hasta 3 horas para encontrar a un comité de la escuela es nuestra y poder entregarle su tarjeta con el que le iba a llegar el apoyo para su escuela. Viajábamos otras 3 horas para otra comunidad y pues por ejemplo en la zona urbana acá en Delicias, aunque te vayas a una colonia rural, pues realmente no se complica tanto el acercar los programas. Entonces el licenciado Cruz Pérez Cuellar tiene muy claro eso y nos ha escuchado las peticiones que le hemos hecho para cuando él sea coordinador de los comités de defensa de aquí del estado de Chihuahua. Y pues se lleva esa tarea y ahorita mi trabajo es llevar este mensaje a la gente de que conozcan este proyecto y de que conozcan que Cruz Pérez Cuellar no solamente ha sido alcalde de Juárez, sino ha ocupado otros cargos como senador, como diputado federal, y pues tiene una amplia experiencia en el ejercicio público, y para Chihuahua ahorita, en las condiciones en las que se encuentra, realmente es muy necesario alguien que tenga la experiencia en la administración del presupuesto. Y eso, pues, esa experiencia solamente la consigues habiendo ejercido presupuesto y habiendo dado resultados. Entonces, por eso me sumé a este proyecto, porque hace algunos años, Lalo, tú recordarás que cuando la actual presidenta Claudia Sheinbaum era también una aspirante a coordinar los comités de defensa nacional, yo me uní a ese proyecto porque me gustó el perfil de Claudia Sheinbaum y también me gustó los resultados que ella había dado en la Ciudad de México como jefa de gobierno, aparte de que ya había ocupado otros cargos también con muy buenos resultados, pero el más reciente era como jefa de gobierno, y en donde tenía índices de disminución de feminicidio, de homicidios, de robos, en fin, un sinfín de políticas públicas que ella implementó ahí en la Ciudad de México, que fue lo que a mí me convenció para participar en su proyecto, y puedo decir con orgullo que participé en que Claudia Sheinbaum sea hoy en día la presidenta de México, y de ese mismo modo pues me decidí a participar y apoyar al licenciado Cruz Pérez Cuellar para que él sea el próximo coordinador de los comités de defensa del estado de Chihuahua.
0: Rocío, ¿ya hay fecha en específico para la encuesta? Platicamos precisamente con el alcalde con licencia de Ciudad Juárez, Cruz Pérez Cuellar, que va a ser la encuesta presencial.
3: Así es, la encuesta va a ser domiciliaria. Entonces, pues no sabemos, precisamente por transparencia del proceso, no sabemos exactamente las fechas ni tampoco en qué localidades vaya a caer las encuestas ni cuántas. Sin embargo, se está haciendo el proceso de forma muy transparente, de forma que todos los que se registraron para ser aspirantes a coordinar estos esfuerzos de los comités de defensa en el estado, para que todos queden conformes con el resultado, es decir, desde el convenio que firmaron, la elección de las encuestadoras, pues en todo ese proceso han participado quienes se registraron, y pues va a ser un proceso en el que todos deben de quedar convencidos del resultado, y finalmente, cuando ya quede quien va a coordinar estos esfuerzos estatales, pues unir a todos los aspirantes, unir a todos estos grupos que están también apoyando a distintos aspirantes y lograr, en el caso de Chihuahua, pues lograr que haya la alternancia, lograr que aquí en Chihuahua nos llegue una política diferente. Yo sí veo ahorita a la ciudadanía pues ya muy cansada del tipo de gobierno que han recibido del Partido Acción Nacional. Y sí están, y las estadísticas pues ahí lo demuestran, que sí están ya con esa ansia porque llegue aquí a Chihuahua la alternancia y pues también aquí en Ciudad Delicias.
0: Rocío, se habla de que podría estar de visita para la próxima semana la presidenta de la República, Claudia Sheinbaum. ¿Qué hay sobre esta información? ¿Ya está confirmada? ¿Todavía no?
3: Ahorita no está confirmado, sin embargo pues estaremos ahí pendientes de los canales oficiales para apoyarla también en su visita.
0: Muy bien. Pues, Rocío, yo le agradezco mucho por esta entrevista. Entonces, a partir, pues ya, mañana se cumple una semana, entonces, de que deja el puesto de la subdelegada.
3: Así es, así
0: y
3: es.
0: Y ya se suma al proyecto de Cruz Pérez Cuellar.
3: Así es, Lalo. Pues, como te digo, es muy importante no empañar los proyectos y hacer las cosas bien. Y por eso, pues, decidí participar. Y para poder participar, pues, decidí renunciar a mi encargo. Sin embargo, les reitero a la ciudadanía mi apoyo en cualquier situación que se les ofrezca, porque pues luego nos quedamos acostumbrados a la gestión, a compartir información verídica. Ustedes pues nos abrían muy amablemente los espacios para compartirles calendarios oficiales, calendarios de incorporación, de programas, de becas. Entonces, pues ese trabajo dejé muy buenas amistades y contactos en la delegación de bienestar, con los coordinadores de programa, con los directores regionales. Entonces, sin duda, puedo seguir apoyando ya desde otra trinchera como ciudadana, puedo seguir apoyando en estas gestiones o en compartir información o en orientación, porque eso pues siempre es algo muy necesario y que la ciudadanía lo demanda.
0: ¿Ya hay alguien quien ocupe este puesto en el cual estaba Rocío Beltrán del Río?
3: Ahorita no, sin embargo, pues la delegada es una mujer muy capaz y está rodeada de gente también muy capacitada y pues después de que le entregué mi renuncia y charlamos, pues sin duda encontrará ella la persona idónea para ocupar el cargo que yo ocupaba.
0: Me gustaría finalizar con el mensaje a la ciudadanía, a la gente que nos escucha en la región centro-sur por parte de Rocío Beltrán del Río.
3: Pues quiero decirles que los invito a que nos reciban en sus domicilios, porque vamos a estar llevando pues precisamente la información del proyecto de Cruz Pérez Cuellar como coordinador de los comités de defensa estatales. Nos han recibido con mucho gusto, Lalo, pues ya hemos estado platicando con mucha gente, preparándolos para la encuesta, avisarles que va a ser una encuesta abierta, no es solamente la militancia, es abierta a toda la ciudadanía, y pues es importante que conozcan el proyecto y que conozcan el mensaje para, si les toca la encuesta, sepan que la mejor opción y la mejor respuesta es Cruz Pérez Cuellar.
0: Gracias, Rocío, seguiremos pendientes y a la orden. Buenas tardes.
3: Gracias, Lalo.
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0: Ya es la 1:43 PM. Comunican con nosotros del auditorio. Nos están preguntando que dónde están las oficinas de Rocío Beltrán del Río. Es en la calle Primera Sur, en el número 408, para que se ubique mejor atrás del cinema. También nos proporcionó un número al cual usted puede comunicarse. 639-489-0058. Le repito, es para la persona que nos estaba preguntando dónde están las oficinas de Rocío Beltrán del Río, donde puede pues usted comunicarse con ella. Igualmente redes sociales, así la encuentra, Rocío Beltrán del Río. Pero para una atención más personalizada, calle Primera Sur, número 408, atrás del cinema. Y el número que ponen a su disposición es el 639-489-0058, 639-489-0058. Estamos para servirle. Gracias a la gente que sigue haciendo sus reportes y también los diferentes comentarios. Estamos a sus órdenes a través de los números de atención de Noticieros Radiza Radio. El comandante del 66 Batallón de Infantería habló para Noticiero Radiza. Hace un llamado a los jóvenes para cumplir con el Servicio Militar Nacional y aprovechen un nuevo esquema de liberación de la cartilla. Tenemos aquí la información.
14: Muy buenos días. Mi nombre es Coronel de Infantería de Estado Mayor Juan Octavio Ortiz Marín, comandante del 66 Batallón de Infantería. Sí, mira, ahorita tenemos... este año acaba de cambiar los tiempos para liberar la cartilla, para presentar su Servicio Militar Nacional. Ya son 3 meses. Antes era un año, ahora únicamente son 3 meses. Tenemos 2 modalidades. Una es hacerla aquí en el batallón, en el 66 Batallón de Infantería, que sería del periodo del 1 de agosto al 13 de octubre. Entonces, invitamos a todos los jóvenes que están en edad de cumplir su servicio militar, incluyendo los remisos, que se acercan a las instalaciones del batallón para que se les oriente y puedan cumplir con su Servicio Militar Nacional y puedan liberar su cartilla. Insisto, esto únicamente va a ser del 1 de agosto al 23 de octubre, el tiempo en que van a tener que acudir los días sábados a presentar su Servicio Militar Nacional. Esa es una modalidad. Y la otra modalidad es encuadrado en las compañías del Servicio Militar Nacional. ¿A qué me refiero? Que en Ciudad Juárez tenemos una compañía del Servicio Militar Nacional donde los jóvenes que así lo deseen pueden ahí hacer su Servicio Militar Nacional, pero de manera encuadrada, quiere decir permanente, únicamente 3 meses, pero permanente. Y ese periodo es del 21 de septiembre al 11 de diciembre. ¿Cuál es la diferencia? Porque seguramente los jóvenes van a preguntar, bueno, si lo puedo hacer en los mismos 3 meses, pero yendo cada semana nada más, y por qué ya lo tengo que hacer los 3 meses de manera permanente. Sí salen los fines de semana. Lo que sucede es que en la compañía de Servicio Militar Nacional el servicio o la formación es completamente militar. O sea, el joven que vaya a hacer su servicio militar ahí va a tener toda una experiencia de formación militar completa. Prácticas de tiro, primeros auxilios, completamente se forma como soldado, completamente. No es de cada 8 días, es completo. Pero al término de los 3 meses terminan y digamos que se vuelven a integrar a su vida civil, pero con la experiencia de haber tenido toda la formación militar. Adicionar a esto, a esos jóvenes que hacen ese Servicio Militar Nacional en cuadro, se les da un recurso de manera semanal, un dinero, pues para que
1: puedan salir a comer algo, a comprar sus cosas, pero además hay convenios con empresas para que esos jóvenes cuando salgan puedan tener una bolsa de trabajo. ¿Por qué? Porque para muchas empresas es muy interesante, muy atractivo poder captar jóvenes que ya tuvieron una formación militar, que ya estuvieron bajo la ética militar, bajo los principios para militares, con un alto nivel de nacionalismo, comprometidos con su país. Entonces son muy atractivos para las empresas y esos jóvenes son captados para esas empresas que les ofrecen la fuente de trabajo.
2: ¿A dónde se puede acudir para inscribirse o para tramitar su...?
1: Aquí mismo, aquí en el 66 Batallón, a partir de las 9 de la mañana hasta las 6 de la tarde, las puertas están abiertas para que puedan ingresar y se da la orientación correspondiente.
2: ¿Papelería requerida?
1: Tienen que ser acta de nacimiento, CURP, fotografías, de frente. Aquí se les va a dar una lista más completa de todos los datos que se les da.
2: Okay, los requisitos para los remisos es la misma.
1: Es la misma, exactamente la misma.
2: ¿El trámite que se realiza en Presidencia es también
1: lo mismo? Sí, es complemento. A Presidencia tienen que ir por su precartilla y esa precartilla ya la entregan acá y de aquí ya nosotros les damos la calendarización para la liberación de su cartilla y ya es la siguiente, ese siguiente paso. El primer paso sí era acudir a la Junta Municipal de Reclutamiento para que les entreguen la precartilla y de ahí ya si vienen para acá, al batallón.
2: Para los que tienen el desconocimiento, ¿la importancia de adquirir la cartilla militar?
1: Sí, sigue siendo importante. Miren, normalmente los jóvenes piensan que ya no se piden para los empleos, ¿no? Principalmente en la iniciativa privada casi ya no se ocupa. Sin embargo, para algunos trabajos gubernamentales en los municipios, en los estados, sí se llega a pedir las cartillas de servicio militar nacional. Y más si quieren, por ejemplo, algunos que quieren entrar a ciudad pública, la cartilla de servicio militar nacional es indispensable. Y yo me he topado con muchas personas que ya dejan pasar el tiempo, no la liberan, y después quieren tener un trabajo y les piden la cartilla y me preguntan, oye, coronel, ¿cómo le puedo hacer para mi cartilla? Y digo, bueno, pues tienes que ingresar, porque todo lleva un calendario, tienes que meter tu cartilla y en diciembre te la liberan. Si no, es que ya la requiero para mañana, ¿no? Ya tienen esa premura porque si no, no obtienen el trabajo, ¿no? Entonces, pues lamentablemente no se puede liberar de un día para otro, tienen un procedimiento. Entonces, por eso yo invito a los jóvenes que no lo dejen al último, que mejor más vale tenerla y no ocuparla que ocuparla y no tenerla, ¿no?
2: Hay personas que pues ya rebasan los 30 años de edad y a lo mejor dicen, no, pues por vergüenza ya no quiero tramitarlo. ¿Hay algún impedimento?
1: No, deben de venir, no, sin problema, ¿no? Que no les dé vergüenza. Yo tengo 52 y sigo sirviendo a México dentro del ejército, entonces no pasa nada. Sí, también quisiera yo agregar el tema de que también para las mujeres voluntarias. Las mujeres voluntarias también pueden venir, mujeres que sean voluntarias, a hacer su servicio militar nacional. También están las puertas abiertas.
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0: Ahora solamente 6 minutos ya antes de las 2 de la tarde. 6 antes de las 2, la temperatura 36 grados, sensación térmica nos marca 38. En más información, el objetivo es mejorar la atención que se ofrece en establecimientos gastronómicos en la ciudad. Es por ello que se llevó a cabo un curso denominado Servicio de Mesa en las instalaciones de un restaurante. Tenemos la información con la titular del área de turismo de Idea Delicias. Escuchemos a Mara Valenzuela.
21: Con el objetivo de fortalecer la calidad en la atención al cliente y elevar los estándares del sector gastronómico, la Secretaría de Turismo del Estado de Chihuahua, en coordinación con el Instituto de Desarrollo Económico y Agropecuario de Delicias, está llevando a cabo el curso de servicio en mesa, dirigido a meseros, capitanes, gerentes, propietarios de restaurantes y personal de alimentos y bebidas. Durante la capacitación, los participantes adquirirán conocimientos sobre presentación personal, ética profesional, montaje de mesa, técnicas, etc. Esto contribuye a ofrecer experiencias gastronómicas de mayor calidad para los visitantes y consumidores. El curso se llevó a cabo el lunes 27 de julio en un horario de 9 a 3 de la tarde en el restaurante El Granero. Con estas acciones, la Secretaría de Turismo y el municipio de Delicias reafirma su compromiso con la capacitación y continuidad y el fortalecimiento de la competitividad del sector turístico y gastronómico del municipio.
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El conductor de un automóvil Honda Civic negro perdió el control de la unidad y terminó volcado sobre la carretera Chihuahua-Delicias, esto a la altura del kilómetro 204 más 500, luego de impactarse contra un poste de concreto de la Comisión Federal de Electricidad. De acuerdo con el reporte, el vehículo salió de la cinta asfáltica y volcó. Al lugar acudieron cuerpos de emergencia y paramédicos de pensiones civiles del estado que transitaban por la zona para verificar si había personas lesionadas. Sin embargo, no localizaron al conductor, por lo cual se retiraron del sitio. Elementos de la Guardia Nacional División Caminos se hicieron cargo del accidente, realizaron el abanderamiento del área, elaborando el croquis e iniciaron con las diligencias para localizar al responsable del vehículo y determinar las causas del percance.

0: mismo lo que te puedan decir a través de las redes sociales o de una llamada telefónica, que venir y constatarlo, escuchar a la gente en vivo, en directo, y palpar cuál es la problemática. Tanto en este momento que buscamos la coordinación, hasta también el momento en que se dé esta coordinación, si las cosas salen como nosotros esperamos, y luego con todo lo que venga. No hay manera de que conozcas la realidad si no estás ahí, en el territorio. Y luego más adelante, si Dios quiere, si todo sale bien, por ejemplo, cuando los gobiernos, yo siempre he dicho, los gobiernos tienes que estar en el territorio. Si tú estás en una oficina, a ver, es hasta natural que tus funcionarios, por ejemplo, te digan en tu oficina que todo está bien. O que te reporten las cosas positivas más que las negativas. Es algo hasta humano, no lo juzgo. Simplemente, vamos a suponer que yo trabajara para un gobernador y me cita el gobernador, pues prefiero llevarle las buenas noticias o los proyectos que llevo más avanzados y los trabajos que llevo mejor. No le voy a llevar lo que anda atrasado, lo que está fallando. Ah, pero si el gobernador sale al territorio, la gente solita se va a encargar de decirle, oiga, pues sí, a lo mejor está bien que hicieron esta obra, pero sabe que tenemos aquí problemas de agua, o tenemos problemas con las carreteras, o es decir, estar en el territorio es mil veces mucho más importante que hacerlo desde un escritorio.
1: Pérez Cuellar señaló que Chihuahua es un estado con grandes diferencias entre sus regiones, por lo que cada zona requiere soluciones construidas desde la cercanía con la población. Añadió que el contacto permanente con la ciudadanía ha sido una de las principales características de la Cuarta Transformación y sostuvo que ese modelo de gobierno cercano debe de consolidarse en todo el estado. Ya inició en Chihuahua la liberación de un primer lote de 2.5 millones de moscas estériles para combatir la plaga del gusano barrenador. Eso como parte de la estrategia sanitaria para contener su propagación y fortalecer las condiciones que permitan la reapertura de la exportación de ganado hacia Estados Unidos. La Secretaría de Agricultura informó que la liberación se realizó en el municipio de Coronado, mediante cámaras de dispersión terrestre. Los insectos fueron producidos en la planta de Metapa de Domínguez en Chiapas, reactivada hace un mes con apoyo del gobierno estadounidense. Ambos países invirtieron 61 millones de dólares para modernizar las instalaciones que producirán hasta 100 millones de moscas estériles por semana al cierre de este año. Este método de control biológico busca interrumpir el ciclo reproductivo del gusano barrenador, cuya larva puede afectar a animales de sangre caliente e incluso a seres humanos. La medida ocurre después de que el Departamento de Agricultura de Estados Unidos anunció que el próximo 24 de agosto reabrirá el cruce para ganado mexicano por Douglas, Arizona, y posteriormente habilitará los pasos de Santa Teresa y Columbus en Nuevo México. Mientras tanto, en México permanecen 1.696 casos activos de gusano barrenador, enfermedad detectada desde noviembre del 2024 y que actualmente tiene presencia en 29 estados del país.
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4: Dos de la tarde con 8 minutos. Continuando con más información a nivel estatal, en Juárez, el cuerpo de un hombre fue localizado dentro de una maleta abandonada debajo del distribuidor vial del Boulevard Municipio Libre y la calle Héroes del Carrizal. Eso en la colonia Anáhuac. La Fiscalía General del Estado inició con la investigación para esclarecer este homicidio. De acuerdo con el reporte, una mujer que caminaba hacia su domicilio llamó al 911 tras encontrar esta maleta cubierta con una lona blanca. Policías municipales acudieron al lugar y confirmaron que en su interior se encontraba el cuerpo de un hombre, por lo cual acordonaron el área y dieron aviso a la Agencia Estatal de Investigación. Peritos en criminalística y agentes de la Unidad de Delitos contra la Vida realizaron el procesamiento de la escena e iniciaron las investigaciones correspondientes. Con este hecho, la Fiscalía contabiliza 37 homicidios durante el mes de julio en Ciudad Juárez. La Coordinación Estatal de Protección Civil informó que se esperan lluvias el día de hoy, fuertes en la región serrana de Chihuahua, además de vientos con rachas y posibles granizadas, así como altas temperaturas en gran parte del estado con cielo de despejado o nublado. Las precipitaciones más importantes se pronostican en Ocampo, mientras que en municipios como Janos, Casas Grandes, Nuevo Casas Grandes, Madera, Guerrero, Bocoina, Urique, Huachochi, Guadalupe y Calvo, registrarán lluvias de moderadas a fuertes con chubascos. En Chihuahua Capital, Juárez, Cuauhtémoc, Aquiles Cerdán, Santa Isabel y otros municipios se esperan lluvias aisladas a dispersas con posibilidad de actividad eléctrica, ráfagas de viento e inclusive caída de granizo. En cuanto a las temperaturas, Ojinaga se menciona que alcanzará hasta los 42 grados. Juárez, 41. Delicias, 39 a 40. Camargo, 38 a 39. Chihuahua y Janos, 36. Mientras que para el día de mañana miércoles va a continuar el potencial de lluvia durante la tarde y noche en los municipios de la Sierra Tarahumara, Casas Grandes, también Cuauhtémoc y Madera. Por supuesto que más adelante le estaremos dando a conocer cuál es el pronóstico, qué es lo que se espera para Ciudad Delicias, lo que se contempla para las próximas horas.
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4: Dos de la tarde con 13 minutos ya. Tras confirmarse el primer caso de gusano barrenador en Rosales, autoridades estatales y federales informaron que productores pecuarios pues deben de tener todas estas herramientas para controlar la plaga, aclarando que no existe una cuarentena total para la movilización del ganado. Tenemos los detalles, aquí la información.
13: Bueno, pues muy buenos días para todos ustedes. Gracias por la convocatoria, gracias al presidium aquí debidamente presentado. Les quiero nada más dar como antecedente que el presidente, su presidente municipal es el primer presidente que, en cuanto se presentó el caso, nos habló poniendo todo a disposición de nosotros, poniendo toda la ayuda necesaria, realmente diciendo aquí estoy para lo que tengamos que hacer para enfrentar esta situación. Y agradecerte, Pepe, porque pues siempre muy, muy acertado, muy a tiempo y siempre con las ganas de contribuir con la ganadería del estado de Chihuahua. Les voy a platicar un poquito, para empezar les doy las gracias porque realmente sí es un tema, no es tan alarmante como se piensa, pero sí queremos dejar en claro qué es lo que se tiene que hacer a raíz de este primer caso que se presentó aquí en el municipio de Rosales. Les quiero comentar que es una plaga, no es como la gente que siembra chile y le pega el picudo y pues qué tienes que hacer, pues fumigar con ciertas herbicidas o con ciertas sustancias para el picudo. Gente que tiene nogales, igual, que te pega, también es un gusano que te pega en los nogales y tienes que fumigar y poner ciertas cosas. La gente que pues, tenemos ganado, hay veces que empieza el tema de la mancha, se te empiezan a morir los animales y pues tienes que llegar a meter un programa de vacunación con clostridiosis o cualquier cosa que tengas que poner. Es más o menos lo mismo. El tema es que ya pegó aquí, no esperábamos que subiera tan rápido, ahora sí que esta plaga, que pensábamos que se iba a quedar un poquito más tiempo allá en el sur. Pero desafortunadamente es una plaga que le gusta vivir en lo bonito, en lo verde, donde hay agua. Y ahora en los días pasados que nos bendijo la lluvia, pues también subió muy rápidamente la mosca. Como antecedente les quiero decir que pues esta mosca le pega o afecta a todos los animales de sangre caliente, incluyendo a los perros. Por eso es que el primer caso de aquí pues, fue un perro. ¿Y qué nos dice? Pues que al momento de que el perro está infectado y que el perro es local, no vino de otro lado, pues nos dice que ya tenemos la mosca aquí presente. Y pues aquí vienen muchas dudas, muchas cuestiones, muchas preguntas, porque ahorita, para empezar, los municipios donde ha sucedido esto, se corrió la voz de que se cuarentenaban, y no es así. O sea, sí hay una restricción de movilización de los animales en el momento que se presenta algún caso en cualquier municipio que se esté dando en el estado, pero esa restricción no dura para siempre. Esa restricción es simplemente mientras empezamos a trabajar por medio de las cuadrillas que estamos manejando de OIRSA, que es gobierno federal, de Senasica, y por parte también de gobierno del estado. Realmente les quiero decir que la ayuda de gobierno federal fue muy, muy oportuna. El primer caso se presentó hace 15 días, allí hizo 15 días en Parral. El lunes en la tarde de esa misma semana ya teníamos cuadrillas de diferentes puntos de la República, de OIRSA apoyando. Y lo que les quiero también decir es que ellos tienen toda la experiencia. Ellos saben exactamente qué hacer, cómo trabajar, medicamentos o qué desparasitantes poner. Y ellos, lo único que tenemos que hacer es juntar el ganado y ellos lo van a estar tratando. Ahorita lo único que nos va a detener un poquito, y eso va a ser nada más por 2 días, ahorita el médico Francisco les va a explicar, que como ayer llegó la primera mosca estéril, Chihuahua pues es uno de los estados del norte donde no se pensaba mandar mosca estéril, pero bajo las gestiones del secretario Maro Parada, las gestiones del presidente de la Unión Ganadera Álvaro Bustillos, y pues también la disposición del director en jefe Gabriel Ayala Borunda de Senasica, pues se gestionó para que pudiera llegar la mosca. Entonces las cuadrillas de OIRSA en el día de hoy y el día de mañana van a estar dispersando las cámaras donde se va a dispersar esta mosca en las partes más afectadas, que es básicamente Parral, Valle de Allende, Jiménez, quizás se vengan hasta La Cruz, y es donde van a estar dispersando esas cámaras. Y lo que les quiero decir es que después de ahí, muy seguramente el miércoles, empezarán a llegar cuadrillas aquí con ustedes para hacer el barrido, que incluye el tema de la ivermectina. ¿En qué consiste este barrido? Bueno, para eso necesitamos la coordinación de la presidencia municipal, del director de desarrollo rural, para que se coordine con ustedes y empecemos a trabajar en las zonas más cercanas de donde se dio el caso. Aquí es muy, muy importante que ustedes comuniquen a los ganaderos o las personas que tengan ganado, chivos, caballos, no nada más bovinos, que va a empezar este barrido. Estas cuadrillas se dispersan con personas, bueno, son cuadrillas de 4 personas. Todo lo que se le pone a los animales, que es doramectina y negazum, en caso de que haya heridas, eso corre por parte del gobierno federal y del gobierno del estado. ¿Qué les quiero decir? Que ustedes no pagan ni un solo peso. Lo único que hacen es juntar el ganado, llegan las cuadrillas de los médicos y van a tratar el total de los animales. Si ustedes tienen un perro, si tienen un chivo, si tienen un caballo, ahí mismo también se los van a tratar. Y en ese momento ellos están levantando un padrón, es una bitácora donde apuntan los datos de la UPP, el nombre de la persona, el nombre del rancho, y con eso ustedes al tercer día de que eso suceda ya pueden empezar a movilizar su ganado, a excepción del ganado o del animal afectado, si es que tienen algún caso. Por ejemplo, llegaron con Salomón a su rancho, tiene 50 vacas, las meten al chul, las empiezan a trabajar, pero resulta que un becerrito en un ombligo le encontraron larvas. Ese becerrito se limpia de larvas primero que nada, ese es el procedimiento. Las larvas, hay unos cubitos que les vamos a estar proporcionando, se almacenan esas larvas en esos cubitos para mandarse a analizar, se cura el becerrito, se le pone negazum, se trata al igual que el ganado grande. A las 72 horas que él hayan trabajado su ganado, él puede venderle mejor una vaca que vaya a subasta o se la quiera vender a alguien, puede vender las vacas que no estén afectadas. El becerrito se tiene que quedar hasta que esté sano totalmente, pero quiero que sepan que existe un procedimiento para que ustedes puedan seguir movilizando su ganado. No es una cuarentena, no es una restricción total, y con esto que les estoy diciendo significa que entre más rápido trabajen su ganado, más rápido van a poder salir. Ahora, si el día de mañana usted dice, ¿sabes qué? Yo quiero entrarle, yo tengo mi gente, yo quiero vacunar mi ganado, podemos mandarles personal. Aquí hay una de las personas que nosotros tenemos en la Secretaría que puede venir a supervisar el trabajo, y eso todavía pudiera acelerar un poquito más el movimiento del ganado. Pero quiero dejar muy claro que el ganado se sigue moviendo siempre y cuando cumplan con esos procedimientos.
4: Finalmente señalaron que los medicamentos y desparasitantes serán proporcionados sin costo por gobierno federal y estatal, por lo que exhortan a los ganaderos a colaborar con las brigadas y reportar de inmediato cualquier caso sospechoso, eso para evitar la propagación de este gusano barrenador. Tenemos aquí la segunda parte de la información.
13: Me preguntan ahorita la mosca estéril, hasta ahorita es un solo caso aquí, afortunadamente no ha salido otro, mientras no salga no es necesario dispersar mosca estéril, pero sí es muy necesario que estén revisando sus animales. Si ya se presentó el primer caso, aunque haya sido en un perro, todos los que tengan vacas recién paridas, revísenlos. Mucha gente dice, es que la vaca parió y ya le revisé el ombligo y está todo bien. El ombligo deja como una tripita, que esa cuando se seca, se cae. Se puede caer en el día 10, el día 12, ahorita que nos digan los expertos. Y en cuanto se cae esa tripita, ahí vuelve, puede poner otra vez o opositar la mosca en esa herida. Entonces las crías, de perdida los primeros 18 o 20 días de nacidas, hay que estarlas revisando para que no se vayan a infectar. También traemos un producto que se llama Exol, que ese producto lo vamos a estar poniendo en crías y también tiene protección por 70 días, si no me equivoco. Al igual, existe algo que todo el mundo conocemos que se llama ivermectina. Sí se puede poner ivermectina. La diferencia de la ivermectina y un producto que se llama doramectina, que es el que se está utilizando, es que la ivermectina solamente tiene una duración de un mes. O sea, el mes tendrían que volver a poner. Y la doramectina tiene una duración de 2 meses, de 60 días. Entonces, por la duración, preferimos irnos por la doramectina para no estar manipulando los animales ni estarlos chuteando a cada rato para trabajarlos. Ahorita también me preguntaban de las vacas, de los establos, que sí que se puede hacer. En el caso de las vacas, no se puede inyectar ivermectina porque tendrán que retirarse de la producción. Hay un producto que traemos que es doramectina, que hay marca que sí se puede seguir consumiendo la leche. Pero la verdad, yo no me arriesgaría, o sea, no tiene caso arriesgarnos, aunque el laboratorio diga lo contrario. Por eso, a los establos hay dos formas que se pueden estar revisando los animales. Una vaca que está en producción, pues todos los días entra dos veces al día a la ordeña, está revisando minuciosamente la zona de la racada, de la leche de ciniga, la zona de las tetas, donde puede haber a lo mejor alguna miasis con las heridas que se hacen en las tetas de las chichis, en las vulvas. En el ganado lechero es muy, muy común en la vulva, en los toros también en el prepucio. Entonces, una es que estén revisando las vacas constantemente. Las que no están en producción, esas sí se pueden tratar con doramectina. Y las crías se les puede poner el Exol. Otra cosa que también podemos hacer, si se les facilita y tienen aspersora o aquí en el municipio tiene alguna aspersora, estar bañando a lo mejor, ahorita que nos digan los expertos, pero a lo mejor cada 10 días con asuntol y con aspersión, también para evitar que se esté propagando esta plaga. Entonces, para todos los diferentes tipos de actividad que ustedes tengan, podemos adoptarnos o podemos acoplarnos para que ustedes puedan seguir trabajando y no afecte ninguna de sus producciones. Pero por lo pronto les quiero decir que pues el compromiso está por parte de nosotros, el compromiso está por parte del gobierno federal y estamos aquí para ayudarles. Si tienen una pregunta de pronto, me dicen, si no, para pasar el micrófono a personal de OIRSA, que él es el que está manejando el tema de las cuadrillas, y si hay alguna pregunta, alguna duda de cómo se pueden manejar las cuadrillas, la respondemos por medio de él. Ok, ahí les va. Me pregunta el presidente que si cuál sería el procedimiento. Como les dije ahorita, digamos que llegaron con Salomón, le trabajaron su ganado el día de hoy, le pusieron doramectina todo su ganado, el animalito que tenía larvas, se le hizo el tratamiento, se limpió. Él, hoy es lunes, el jueves él siquiera quisiera mandar un animal a subasta, él puede ir a la presidencia, a solicitar su pase. Nosotros todos los días vamos a estar actualizando el listado de la bitácora que nos esté mandando OIRSA. Es una bitácora que se llena a mano, ellos la pasan en un Excel, donde viene el nombre del productor, la UPP, las coordenadas del rancho y el número de cabezas que se trataron. Esa bitácora se actualiza, las personas de los centros de expeditores van a recibir automáticamente la actualización del listado de su municipio y van a ver que Salomón ya cumplió y ya cumplió las 72 horas. En ese momento el municipio puede emitir un pase, ¿sí? Así es como se va a estar manejando. Ahora, digamos que es alguien que no le ha tocado el barrido y dice, ¿sabes qué? Yo quiero tratar mi ganado, aunque todavía no me llegue el barrido, también se puede hacer. Les vamos a pasar teléfonos de los coordinadores, como es el doctor Navarrete, como es la doctora Karina, como es Eduardo Lleverino, que está allá atrás, y ellos pueden venir a supervisar que ustedes pusieron doramectina en todo su acto. Si eso sucede, les van a emitir también una constancia, y con esa constancia ustedes pueden llegar a la presidencia, presentarla, va a llevar el sello y la firma de la persona autorizada, y con eso también la presidencia puede emitir el pase. ¿Sí? Otra cosa que se me faltó, si alguien dijera, a mí me urge mover el ganado el día de hoy, y tendrían que esperarse 72 horas, pero por alguna cosa tienen una urgencia, se le pone doramectina y se puede bañar con asuntol, por inmersión o por aspersión. También eso tendría que ser supervisado por una persona de nosotros, pero para que sepan que también existe esa posibilidad. ¿Sí? ¿Alguna otra pregunta? Adelante.
14: ¿Tienen que ser todos los animales de la UPP? Porque en el caso de los que tengo ustedes, ser los que ya tenía yo pensado movilizar, ¿se pueden nada más, por ejemplo, ese lote inyectarse en la posterior a eso ya movilizarse? ¿Tiene que ser ahora sí que no?
13: Es barrido, es como cuando vas a hacer la prueba de tuberculina. O sea, llegas y si encuentras 5 vacas que son tuyas, pero están las 10 del vecino, de tu papá, del primo, se tienen que probar todas, sería exactamente igual. Si llegan contigo, tú aprovechas y te van a vacunar todo. Como les dije ahorita, no tiene costo para ustedes en cuanto al medicamento o al desparasitante.
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4: Ya estamos en la recta final de esta edición. Son 38 grados máxima para el día de hoy. Pudiéramos alcanzar fácilmente hasta los 40. Que tenga usted un excelente martes.
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18: Buenas tardes, muy buenas tardes, gracias por ya estar en sintonía a través de La Lupe 98.9, a través de Flamingo Estéreo 93.7, estamos en Fusión Deportiva, Iván Esparza, Arturo Morales y un servidor.
28: ¿Cómo andamos, Iván? ¿Cómo andamos, Richie Turi? Caray, pues obviamente preocupados, hay preocupación por todos lados, dentro del equipo de los algodoneros, dentro de la directiva, del patronato, dentro de los mismos aficionados, pues hay preocupación. ¿Por qué? Pues porque las demás series sí terminaron 2-0 favor los de casa, ¿no? 2-0 favor Cuauhtémoc contra Jiménez en casa. 2-0, los dos partidos los ganó Indios de Juárez sobre Venados de Madera en casa. Los dos partidos los ganaron los Dorados de Chihuahua en casa sobre los Mineros de Parral. Y solamente el equipo de los algodoneros pues fue el que dividió un partido cada uno. Y hay preocupación porque ahora toca pagar la visita. Cuando menos los otros tres equipos pues ya garantizaron pues un quinto partido en casa, cuando menos, ¿no? Si lo vemos desde ese punto de vista.
18: Por muy mal que les vaya.
28: Por muy mal que les vaya, que se espera que no, porque ganar, ir, aunque vayas a casa, pero con la serie en contra 2-0, pues sí, ya es desmotivante para la propia afición. Se están haciendo esfuerzos extraordinarios en Jiménez, en Parral, en Madera, para que vaya la afición.
18: Pero ya hasta ahorita, ¿no? Qué sí, mal que ya hasta ahorita. Pues, ya cuando pues el agua llega al cuello empezamos a pensar en el aficionado.
28: Es que está muy difícil, está muy difícil el tema por la cuestión de los presupuestos, ¿no? Aquí es al revés. Primero gastas el dinero y luego esperas a que lo recuperes con el aficionado. O sea, no hay una planeación en base a lo que entra en los promedios, ¿no? Es decir, oye, entran 30 mil personas de 60 pesos el boleto, más esto, pues un proyecto de 10 millones la armamos, ¿no? Primero gastas 20 y 30 millones. Y luego ya a ver cómo lo recuperas y esperas que todas las presidencias pues entren al quite, ¿no? Así es el tema del béisbol. Pero ya en lo deportivo, algodoneros contra faraones, sí hay preocupación, Turi.
29: Sí, por supuesto. Hablemos
0: de un poquito de historia. Es béisbol y creo que sí hay preocupación, más sin embargo, cuando ya te pones el uniforme y te pones y estás ahí en el terreno de juego, ya se te debe quitar esa preocupación. Recordemos que en 1982 vino aquí Manzaneros de Cuauhtémoc a ganar un juego. Nunca ganó.
18: Ni apartado en hotel de hora.
0: Exactamente. En Algodonero fue a 1985 a Parral, donde Mineros ya estaba nada más a un juego y no ganó.
18: Y no ganó.
0: Recordemos también que, no hablemos de Medias Rojas de Boston y Yankees de Nueva York, 2004, ¿verdad? Pero también es béisbol.
28: No, sí, Ture, pero esos ejemplos que usted nos da entran dentro del 2, del 3% de lo que se da en la serie, ¿no? Lo normal, lo común es que una serie 2-0, pues termine, ¿no?
0: Sí, es lo que te digo, mira. Comúnmente uno dice, vamos juego por juego, se reducen y ahora hay que ir entrada por entrada, ¿sí? O sea, la planeación esa que luego vamos a platicar, la planeación del picheo para el mismo jueves y viernes, hay que analizarla, ¿eh? O sea, hay que analizarla, hay que verla muy bien, ¿por qué? Los ¿por qué sí? ¿Por qué no? Pero bien, sí, yo estoy de acuerdo que sí hay que preocuparse. Sí hay que preocuparse, pero para poderlo un poquito aligerar, esa preocupación y ocuparse...
18: ¿Qué fue lo que pasó?
0: Tienes que tener estas cosas así. Y sacar los resúmenes de este pitcher que nos lanzó, de este bateador que nos batió, y decir, ya te lo llevas.
18: Y falta algo, ¿eh? Y de este umpire que nos dirigió el juego para los dos equipos. ¿Sí?
0: Bueno, pues es un ingrediente más, o sea... Pero entonces, ya ahorita ya no tanto ese béisbol inglés que hicieron, la práctica doble, ya es sentarse y ponerse en el pizarrón, ¿señor Orchi?
18: Contra Sañudo, ya tiene nombre.
28: Pero a ver, analicen las 18 entradas que jugó Algodoneros contra Faraones. El problema fue una de esas 18 entradas y fue la segunda del segundo partido.
18: 5 carreras para un abridor.
28: Ese es el detalle.
18: En postemporada son muchas.
28: Sí.
18: ¿Sí?
28: Ahí es donde falló. O sea, falla un abridor y te cambia la estrategia. Era muy temprano en el juego como para no haber hecho carreras en el resto del encuentro. Claro. Tampoco, ¿no?
18: Pero 5 carreras, Iván, son muchas para un abridor en postemporada.
28: Sí, son muchas.
18: Yo creo que número mágico 2 máximo. Sí.
28: ¿Cómo fueron las 5 carreras, Turi?
0: Bueno, se envasa Jorge Moreno, base por bola. Uh-huh. Luego Gerardo Reyes, primera base por bola. Leonel Corona batea y se envasa por un intento de toque de sorpresa o algo que quiso hacer. Y luego vinieron
28: tres imparables
0: seguidos.
28: Vino, o sea, había un out y corredores en primera y en segunda nada más porque el out fue a tercera.
18: Sí.
0: Vino Rainier Aguilar, dio sencillo al jardín central. Vino Osiel Méndez, sencillo y produjo 3.
28: Ahí estuvo la clave.
0: Ahí está la bronca.
28: Esa es la clave, o sea, del partido... Allá en el jardín izquierdo, la pelota que se le pasó a Beto Rodríguez también, y que vinieron los 3 en los malos tiros y en todo, o sea...
0: Error del jardín izquierdo, y luego se viene el triple de Manuel Acuña.
28: Pero volvemos a lo mismo, ¿qué necesidad de tirar a home? No, o sea, aquí lo que ya necesitabas hacer, tiras a home cuando vas en la séptima, la octava, o cuando sientas que puedes sacar al corredor...
18: Cortado para que no avancen.
28: Tenía que haber sido a tercera el tiro, ¿no?
18: Sí, o al cortado para que no avancen.
0: Sí... Totalmente de acuerdo. O sea, el béisbol para eso se te da. Para eso, ¿qué estoy haciendo? ¿Qué voy a hacer? ¿Dónde me tengo que colocar? Ya utilizan mucho las señas, o sea, las mandadas, cárgate para la derecha.
28: Porque el corredor desde primera se le fue a tercera.
18: A tercera.
28: Y se anotaron las 3 que usted dice.
18: Así es.
28: ¿Y luego?
0: ¿Te acuerdas? Sí, que ya lo habíamos platicado, ¿verdad? Que... ¿Para qué regalas otra base?
28: No, aquí se regalaron 2. ¿Qué vino aquí en consecuencia, Turi?
0: Y luego vino una rola a tercera base de Oscar Aragonés, que produjo 1.
28: Sí, Turi, pero ahí, fíjese lo que es el béisbol. Si hubiera acabado la entrada, porque hubiera sido doble play con corredores en primera y en segunda, hubiera sido doble play.
18: Si se queda en segunda.
28: En tercera y en segunda y se acababa el problema y nada más te hacían 3. Uh-huh.
0: Exactamente, pero fíjate, ahí ya habían...
28: ¿Cómo abres la puerta a que se genere más?
0: Ya habían 3 imparables consecutivos.
18: ¿Y 2 bases por
0: bola? No habías en el bullpen, no había un pitcher calentando.
28: Y si lo ve usted desde ese punto de vista, sin contundencia, Turi, a final de cuentas, pues fueron sencillos, ¿no? Ese rodado a tercera, cómo se viene un corredor de tercera home con un rodado a tercera. O sea, tiraste a primera y luego la regresa Sillas de primera hacia home. Pero ¿cómo se viene un corredor con un rodado a tercera? O sea, ¿quién falla ahí? Eso no es culpa del pitcher.
0: Es la segunda entrada. Tú tienes que haber tirado.
28: O sea, hubiera salido Nahum Márquez con dos o tres jugadas anteriores, pero fácil, ¿eh?
0: Exactamente. O sea, pudiste haber tirado a home, pudiste haber sacado el out donde estabas, sí, tú, sea, preparado, pero.
2: Yo de acuerdo también con Iván en el caso ese, pero ya no frío, son cinco carreras. Son tres bases por bola, dos
28: sí,
2: bases
28: pero
2: por
28: todos juegan. O sea, no todo es culpa de Nahum Márquez.
2: Ah, no.
28: O sea, si lo vemos así fríamente, decir, caray, pues el chavo tuvo dos rodados para sacar, ¿no?
2: En el béisbol también se maneja el hecho de que no te están saliendo, no te está dando el juego, güey.
28: Ajá.
2: Porque son tres bases por cuarto y dos y tres hits.
0: Así es.
2: Dos y tres hits. O sea,
0: tres hits consecutivos.
2: Consecutivos. O sea, sí, independientemente, porque lo otro además es parte del juego. Yo siento que sigue el equipo un poco distraído. ¿Qué nos pasó en la primera entrada el viernes? Cuando sale Omar.
28: No, pero el rodado tercera no fue hit.
2: No fue. Pero ya han dado dos.
0: Tiró a primera. Pero con esa produjo.
28: Sí, malamente,
2: fue consecuencia del mal jugar, darle una base más a los corredores, ¿sí?
28: Sí, porque si fuera el animal, tenía que haberlo cerrado un poco más.
0: Ese fue el segundo A. Porque ya el tercero, pues Jorge Moreno, es puesto out con rola. Entonces, pues, híjole, sí, ahí se nos vino un poquito la desesperación.
28: Sí, pero ya con el Burris.
0: Ya había entrado.
2: Yo siento que el equipo tiene que concentrarse un poquito más y trabajar eso. Lo platicamos aquí. ¿Qué pasó el viernes? La primera jugada con Omar Jaramillo. Sale el batazo, pisa la segunda y luego se devuelve. O sea,
28: es desconcentración, obviamente, ¿no?
2: Sí, no retoca la almohadilla, algo que es de kinder.
28: Son las bases.
2: Sí, o sea, estuvimos corriendo mal las bases también. Entonces, yo creo que es desconcentración. Y si a eso le vamos a sumar. Yo siento que Paul Rubio y el mismo Burris, no les resto mérito, pero siento que fueron muy beneficiados por el ampayeo. Son muchos ponches. 24 ponches en un juego son muchos. Y si le sumas cuántos fueron sin tirarle, todavía es más. Yo creo que todavía es más la cuestión de que abrió la zona. Desde un principio, aclarando. Desde un principio se abrió la zona y la abrió, pero en grande, porque son muchos ponches sin tirarle y son muchos ponches en un juego.
0: Fíjate, nada más, perdón, de Barahones fueron 13 ponches y 7 sin tirarle.
2: ¿Por qué no le tiras ahora? Porque sientes que no le alcanzas, porque, ¿sí?
0: En tanto que de algodoneros fueron 11 ponches y 7
2: sin tirar.
0: En recta, sin tirar.
28: Vamos a la...
2: Vamos a la pausa.
28: Sí.
2: Vamos a volver rapidito, empezando por aquí.
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3: 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Bueno, continuamos aquí en Fusión Deportiva con este tema donde sí hay preocupación, pero el equipo tiene que ocuparse. Se preocuparon ya después de que pasó y ahorita se están ocupando y creo que lo van a hacer bien, ocuparse en cómo enfrentar a un equipo Faraones, donde hay que decirlo también, Iván, yo no me guardo esas cosas, pero un equipo Faraones que le puede dar la sorpresa al equipo de Golos y además es un equipo apoyado.
6: A mí me llama la atención que en Nuevo Casas Grandes se están dando como hombre por hombre, posición por posición, mejor este fin de semana al equipo de la quinta zona que Algodoneros. Ya, caray. Pues sí, sí es para llamar la atención. Sobre todo que Nuevo Casas Grandes para el segundo partido se quedó sin su cuarto y sin su quinto bat, ¿no?
3: Así es.
6: Sí los van a tener allá. Entonces, bueno, cuando estuvo el equipo completo, no ganaron, se hicieron dos carreras, y ahora que no estuvo el equipo completo, pues se hicieron cinco. Uh-huh. Entonces, también es una buena encrucijada para el manager, decir, meto otra vez al Hul Carlos Díaz, o lo dejo ahí como bateador.
3: Se lastimó, ven un swing, ¿no se fijaron?
6: Sí.
3: Hizo un
6: swing
3: y se lastimó.
6: Empezó a batallar, debe estar
3: ya. En el turno primero y en el segundo, ya cuando dio el batazo, pero sí se sintió en ese...
7: Fíjense, la productividad ofensiva del equipo de los Faraones con muy pocos, O sea, de 5-2 Manuel Acuña. Que
3: juega muy bien.
7: O sea, que el
6: buen utility.
7: Muy buen utility.
6: Corre, batea, fildea. No, hombre. Y sobre todo pimentoso, ¿no?
7: Sí, sí, sí.
3: Aragonés.
7: Como el de madera.
6: Como el de madera.
7: Como el de madera.
3: Aragonés con un hambre a jugar béisbol.
7: Y sí, sí. Y no le fue bien en ese juego del sábado. No se fue de 5 nada, pero produjo una.
3: Y el anterior juego sí dio 3 impactos.
7: Sí, exactamente. Sí. Y vaya, muy buen defensivo, Oscar Aragonés. Y luego el noveno, Osiel Méndez, segunda base. Sí. Que produjo 3 y bateó de 4.
6: Es que esa fue clave, fue clave.
7: Y lo párale, que hizo. Porque los demás, un hitito, bueno, 3-2, sí. Gerardo.
6: Aunque volvemos a lo mismo, todo fue en la segunda entrada. Sí. Lo demás ya no hubo daño, ¿no? No, o sea, el problema aquí fue el bateo, las oportunidades que dejó ir el equipo de los algodoneros desde la misma segunda entrada, que le salió barato a Paul Rubio carrera nada más.
7: Esa entrada fue fatal, o sea.
6: O sea, pero ¿cómo pierdes un juego con una entrada?
7: Pues así.
3: Lo que pasa es,
6: vale,
3: que,
6: es que... es béisbol,
3: ¿vale? Claro.
7: Sí, pero todo ya. Pero resume.
6: Esa frase ya no.
3: Pero
6: esa
3: piensas
6: ya
3: que,
6: no.
3: te quedan 7 entradas. Dice, ahorita las hacemos. Y bueno, ahí es cuando yo digo, la verdad. Y lo comenté en la transmisión. 5 carreras para el equipo Faraones. La zona está demasiado abierta. Esto le va a perjudicar más a Algodoneros que a Faraones. Porque hoy ya tienen su colchón. Sí. Yo no estoy diciendo que Farías le hizo el favor a Faraones, no. Ampalló igual para los dos. Él tenía la zona muy abierta. Y mi respuesta a lo que digo yo es, ¿cuántos ponches sin tirar?
6: Pues sí, pero ¿cómo te ajustas con una zona un poco más abierta?
3: No, ¿cómo me ajusto?
6: Para lanzador zurdo,
3: ¿cómo me ajusto? Yo como manejador voy y hablo con el umpire. Oye, ¿estás? Y más si es voy perdiendo. ¿Estás? O sea, nadie reclamó nada. No los dejan.
6: ¿Quién no los deja?
3: Pues la linda liga, los mismos cuerpos técnicos.
6: Bueno, entonces, ¿qué es? O sea, ¿los expulsan en cuanto vayan?
3: Los expulsan, y tienen miedo. Andan 7-8 de cuerpo técnico que te corren a 5.
6: Entonces,
3: a 5.
6: No hay necesidad que vaya el manager, ¿no?
3: No.
6: Que vaya un ayudante.
3: Que vaya un ayudante. Oye, ve, dile que cierre la zona. O ¿sabes qué? Se acaba de entrar y habla con él. Está muy abierta la zona, no pueden tirarle a la pelota.
6: Bueno, pero si fuera de eso, en el tema del bateo, ¿hay alguna estrategia? Tiempo, déjele digo el porqué. Sí. Yo estoy pensando como aficionado y como poco conocedor, ¿no? A ver, si yo soy bateador derecho, ¿para dónde caen los lanzamientos del zurdo?
3: Okay. Ahí le doy un ejemplo muy claro, muy fácil. Yo sí vi varios bateadores del equipo de los que se pegaron al plato. Y se pegaron y les marcaron de adentro también. O sea, también fue
6: más pegado todavía.
3: Y se movías y pues
6: no te muevas porque traes protección en el brazo, hombre. Uh-huh. Traes protección en todo el cuerpo, pues no te muevas.
3: Ya nos pasó. El otro día no entendí. Yo sigo sin entender cuando te pegan en el brazo con tu protección y te dicen, te marcan bola. ¿Sí? Si te marcan bola, quiere decir que te metiste. Uh-huh. Y si te metiste, quiere decir que estás en zona de strike. Y la pelota sale a no sé dónde y es la bola muerta. Uh-huh. O sea, dices tú, ¿qué se está aplicando ahí? Si te metes... Si
7: pues
3: tú
7: el criterio nada más, o sea...
3: Sí, pues si te metes quiere decir que es strike. Ah, es strike porque te metiste. ¿Y por qué mataste la bola? Ah, porque te metiste, ahí hiciste una especie de interferencia, ¿sí? Pero, no, bola y bola muerta, espérate. Véanlo, que nos han sucedido varias ocasiones. Quizás yo esté mal, pero si cuando yo me metía y que me pegaban, era strike, porque te metiste...
7: ¿Qué pasó cuando...?
3: Nos ha pasado. Ya ha pasado.
6: Le pasó uno a Faraones, pero porque le pegó en el bar, ¿no? Ese sí fue foul,
3: ¿no? Pero ¿a quién de nosotros le pasó? No sé si no en esta serie, a Chuy Gallegos. Chuy Gallegos le pega la pelota, se va a el tiempo.
6: Yo le aseguro que el pitcher, con uno o dos que golpee, ya la va a pensar en tirar pegado.
3: Sí, pero tienes... Yo insisto que en el juego de béisbol, Iván, cuando las cosas no cambian, sigue lo mismo, hay que hacer algo para que...
6: Exacto, cambie. A eso me refiero, pues ¿sí? Pégate más, o hazte para atrás, o hazte para adelante.
7: Cuestiones directivas. Creo que sí tienes derecho a no reclamar, sí tienes derecho a poder ir y platicar con el umpire cuando te estás quejando mucho de los lanzamientos. Estoy hablando de los bateadores, o sea, ponche sin tirar y ching, nomás reniegas. Ponche sin tirarle, chin, reniegas. Oye, pero ya son 2 veces, ya son 3 veces. Yo creo que entrar y entrar, puedes ir y hablar con el umpire. Oye, mis bateadores están sintiendo que estás marcando afuera. Entonces, pero en buena onda. Derivado de todo esto, que puedes hacer algo tú como manager, obviamente si como eres bateador y si reclamas, pues lógicamente te van a votar. O sea, votas a uno y los demás se callan. Sí. Pones un estate quieto. Derivado de todo esto, en el béisbol ya con la tecnología y demás, pues está el trackman, ¿verdad? Uh-huh. O sea, ya ahí ya pues, ni modo de cómo defenderte, ¿verdad? Y lo que marca y el umpire puede ser el peor de los peores y el trackman es el que te va a decir, ¿verdad? Entonces, pero sí, Iván, sí, tú como bateador, sí puedes decirle a tu manager o a tu coach de pitcher, oye, no lo alcanzo, ahora bien. Si te ponchan una vez y si te ponchan otra vez sin tirarle, ajustate entonces tú. O puedes acortar tu bat, subirte al home o puedes hacer cualquier cosa. Tienes un área definida en la caja de bateo para poder arrimarte.
3: Moverte.
7: Y si, si el pitcher, ya con tu protección en la pierna aquí, y si el pitcher te está tirando pegado, agárralo.
3: Yo sí detecté como unos también. 4 ponches a la esquina adentro y los demás a la esquina afuera.
6: Pero a ver, ¿bateador derecho o zurdo?
3: Bateador derecho.
6: Bateador derecho, sí. Ponches a la esquina, sí, de adentro.
3: Así es.
6: Así puncharon a Garibay.
3: Sí, bateador derecho.
6: Ahora, y pues obviamente se quejó, dijo, ¿cómo? Digo, o sea, toro pasado, ¿no? Pero sí. Se está analizando.
3: Yo creo que si les preguntas.
7: En la sexta, en la séptima.
3: Yo creo que si
6: clave.
3: Yo creo que si le preguntas a cada uno de los bateadores, y no estoy a favor de ellos, estoy con la realidad, con la objetividad. Te van a decir, es que estaban muy afuera o estaban muy pegadas, la verdad. Y luego, no, pues, porque lo poncharon. Pero te vienes al box score.
6: Siete, no, sí, a mí siete. Me gusta que no reclamen.
3: No, o sea, no, a mí también. A mí

0: analicen eso, muchos ponches integrales. ¿Fueron qué, Arturo? ¿Siete y cuántos de faraones? Oye, Hugo Pichás, que la
1: pues
0: pelota
1: sí,
0: venía llegando y ya estaba
1: Richie, pero, el umpire. Pero hay un antecedente de lo que hizo Paul Rubio allá en Nuevo Casas Grandes, sí, que ponchó a ocho. O sea, entonces sí dice uno, ah, caray, ya es la segunda vez que este pitcher con diferentes umpires se poncha a ocho, tiró, entonces...
0: ¿Y a cuántos
2: sí, tirando? Pero de 24, sin tirarle 10, o sea...
0: Son pues, muchos.
1: No, yo estoy hablando nomás de Paul Rubio.
0: Sí, por eso. Pero en el caso de Paul Rubio, vamos checando...
1: Él les ponchó a 10, Paul Rubio sí, ponchó
0: pero
1: a 10.
0: Pero ¿cuántos sin tirarle? Si
2: le ponchó a 10.
1: Y la vez que tiró allá en Nuevo Casas Grandes, si quiere lo revisamos,
0: yo,
1: pero vamos
0: yo
1: a...
0: casi creo que yo no. Casi creo que la verdad... Es la zona que maneja este Francisco Farías, es la zona que maneja, pero yo de veras...
2: Ocho los ponchó ahí en Casas Grandes, sí. Paul Rubio. No, ocho no y ahora 10. Allá en Casas Grandes.
0: Si le checas en Casas Grandes, no fueron tantos sin tirarles. O sea, yo es lo que me refiero que sí pueden, puede haber, por ejemplo, del Burris, ocho ponches seguidos que estuvo aquí a cuatro de empatar el récord de la Caballa González en el 70, que fueron 12 contra Ciudad Juárez. Dices tú, ah, pues ahí va, se puede. Sí,
1: ¿entonces no fue récord, Richie?
0: Bueno, no fue. O sea, fue récord de relevo, pero no de un pinche de abril. El récord son 12 ponches de la Caballa de González en Ciudad Juárez seguidos. Contra los indios fue en los 70, no tengo exactamente la fecha. Pero,
1: 73 o...
0: Ay, pues dijo aquel, 72 y medio. Entonces, pero sí, fue en los 70 ese asunto.
1: No, tuvo que haber sido más pegado. Uh-huh. Al inicio que a los finales, ¿no?
2: Ponchó 8 en ese...
1: ahí está.
2: En ese... ¿Juego? 30 de mayo y sin tirarle fueron 2 nada más.
1: 2 sin tirarle.
0: O sea, yo insisto, no le quito el mérito a Paul porque tiene un lanzamiento...
1: Digo, de todo
2: abrió manera, la ocho. Zona, Paco sí, Farías. No. Digo, abrió la zona.
0: Abrió la zona.
2: Abrió la zona. Pero también el bateador no.
1: Ahí está,
2: no,
1: ahí está. Ahí.
0: Sí.
2: También el bateador no hizo. Ni el bateador ni el manejador.
1: Sí.
0: O sea, también el manejador o el cuerpo
1: no,
0: técnico.
1: No podemos echar la culpa nomás a algo ni a una sola persona. Es de todo,
0: Iván,
1: ¿no?
0: Si Iván, aquí. Si yo estoy haciendo algo indebido y no me dice nada, pues lo sigo haciendo. La verdad, ya sea como padre, familia, como
1: pero es que Richie, nosotros sabemos que el umpire ¿sí? se va rebasado porque ahora es diferente, ahora el lanzamiento lo vemos más rápido o vemos pitchers con un poquito más de cualidades, pero no vimos el crecimiento de los umpires, ¿no? Donde dice, ah, caray, la cuento buena, la cuento mala y cómo
0: no,
1: le hago,
0: o sea... Yo lo insistí, Iván, umpire así para los dos equipos, pero nadie dijo nada. Faraones porque iba ganando y de ahí de ellos se decían algo, y Algodoneros que era el que tenía que hacer un poquito de presión porque iba perdiendo. Yo a eso me refiero. Vuelvo a insistir, si formamos a los 9 jugadores del equipo, bueno, si ponemos, oye, ¿cómo estuvieron? Estaban mal las pichadas.
1: Pues sí, pero también van a decir del home run lo mismo, que no era, no, y pues, sí era, y
0: yo
1: pues
0: siento,
1: ahí se
0: agarró. Yo siento que, discúlpeme lo que voy a decir, y que se enoje el lampe, pero si alegaba yo ahí en el terreno, ¿a poco no voy a alegar aquí en el micrófono?
2: No.
0: Se recuperó el señor del error que pensaron y se cometieron, porque cuando da el home run Omar Jamil, fue un tremendo palo, que yo de vergüenza no alego nada, porque le dio con todo, ¿sí? Pero cuando se juntan, reconocen ellos, dudaron ellos ante la gente lo que contaron.
1: Pues sí, Richie, pero luego nos pasó con Ojinaga, el out de sillas en primera, que si era, que no era.
0: Sí, también.
1: Y al día siguiente viene el umpire y también le ¿no? regresa la cortesía a los, al equipo contrario, ¿no?
2: ¿Saben quién fue el jugador de Faraones que fue el que se expresó más que no era un home run? Gerardo Reyes, el de primera base, ¿sí? Porque desde que la pelota y que volteó a home, entonces abrió los brazos y fue hasta allá.
1: Pues sí, se le perdió la pelota al umpire, o sea... Sí,
2: no, el umpire de primera ni siquiera... Sí,
0: no, el umpire de primera voltear en lugar de la pelota al de home.
1: Pero no puede usted pensar que el umpire de primera estaba arreglado porque al día siguiente viene y lo escuché en el home, ¿no? O sea, ¿cómo?
0: No, él viene, él lo que hizo fue recuperarse de la situación, no tanto que él haya sido el culpable. Si no la vio, pues hay otros dos umpires más, tres umpires más. No la vio ahí, ya reconoció, es que no la vi. Y el de home... Marcó primero el de Jómez Jómez.
1: No, pero sí. Fíjese, los aficionados que estaban atrás del jardín derecho voltean para arriba.
0: ¿Sí?
1: O sea, nunca voltean a los lados. Pues voltearon arriba donde pasó el batazo, o sea, en señal de que estaba buena.
0: Es que yo le puedo asegurar que no estaba buena.
1: Bueno.
0: Se equivocaron. Pero no, es lo que pasa.
1: No, aparte no iba a ganar Faraones con esa, ¿no? O sea...
0: No, pero son consecuencias de ahí vino otra...
1: Mira, en la cuarta entrada, ¿cómo estaba el juego...? Cuando vino el home run, estaban empatados a uno. Está. Y era la cuarta entrada, ¿no? ¿O era la quinta?
0: Era, se ve que era la quinta
1: entrada. Era la quinta entrada.
0: Se puso 4-1 el juego con el home run.
1: Del juego número uno.
2: Ok. ¿Era la quinta?
1: ¿Había corredores en dónde?
0: Primera y tercera.
2: Había por base...

0: Bodas en Baza Ulises Baca y lo viene un sencillo de Ramón Dávalos.
1: Se fue hasta tercera.
0: Se fue hasta tercera.
2: Primera y tercera sin out.
0: Sin out.
2: Es lógico pensar que se podía haber anotado una o dos, o sea, ahí,
1: sí,
2: ¿no?
1: Es cierto. Sí,
2: a lo mejor le caen a palos ahí a Ceñudo y ya.
1: Pero que le caiga, pero cuando pasa algo así, Iván, como pitcher, como jugador, como hasta COVID, siente, no, hombre, qué injusticia, y te sacas de tu...
2: Pues sí, es como lo que dice Richie. Yo veo la quinta, en la segunda entrada, que nos hagan cinco y no recuperarte en todo el juego, yo difícilmente voy a pensar en el umpire. Digo, faltaron muchas oportunidades. Mismo aquí,
1: oiga,
2: ¿no?
1: Es, o sea, que yo lo voy a decir, no es que la prensa haya cerruchado, es que abrió la zona para los dos.
2: Sí.
1: Y como ya había una ventaja para Faraones, pues la verdad es que se notó más hacia el equipo de Algodoneros. Se notó mucho más todavía a favor del Burris.
2: Pues sí.
1: A favor del Burris.
0: Entonces el que no se ajustó fue el equipo de Algodoneros.
1: Sí, o sea, no se pudo ajustar, ni siquiera.
2: No se pudo ajustar, los agarró el Paul Rubio.
1: Sí, los agarró, pero...
2: Y también...
1: Y para mí, Paul Rubio y Farías, porque está
2: bien. O sea, pensar en que ese home run, si fue o no fue, si nada, corredores en primera y en tercera, en la quinta entrada jugó empatado, haya definido el juego, para mí no. Porque yo siento que ahí fácilmente, una o doce... Hubiera notado como a la siguiente entrada le cayeron a Ceñudo.
0: De 11 ponches de Pablo Rubio, de 11 ponches, fueron 7 en recta, fíjate.
2: Bueno, y ahí le voy a decir 7 otra cosa.
0: 7 en recta.
2: Entonces, ¿de quién va a ser culpa? Si hay en Casas Grandes, viene Pablo Rubio y tirándole o sin tirarle les poncha otros 10.
1: No, porque si entra Pablo Rubio va a ponchar otros 10 también de los Algodoneros. O sea,
2: por
1: no
2: eso. Entonces, ¿de quién va a ser la culpa?
1: No, si la zona está abierta, ¿sí? Si la zona está abierta, tienen que ajustarse.
2: Tiene que
1: totalmente
2: ajustarse.
1: De acuerdo. Pero si no se ajustan y tampoco el cuerpo técnico les ayuda, yo vuelvo a insistir, vamos ahorita a la práctica y le preguntamos a cada uno de los jugadores y van a lo mejor lo van a tomar como justificación. Pero sí, la zona estaba muy abierta.
2: ¿Quién sí le batió a Paul Rubio? O sea, del equipo de los Algodoneros.
0: ¿De los Algodoneros? ¿Sí? Bueno, pues Aarón Sillas dio un sencillo. También Alexis Sainz en la primera entrada, los dos dieron un sencillo. Y luego batió Alonso Mendoza, que aquí sí batió de 3-2, con una base por bola.
2: Y a la banda contraria, bueno, atrasados los batazos.
1: Sí.
2: O sea, sí se ajustó.
1: Sí le faltó batear al equipo más en la banda contraria.
2: Sí, porque trae un número 6 y él sí le sí alcanzaba.
0: Ulises Baca batió de 3-2. Ah, ¿también? Al central, los dos, la línea. Él va a tener bien para el jardín.
1: Vamos central. Vamos a corte, nos está viendo muy fuerte de los dos. Nada, dos para allá, por favor. Vamos a corte.
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0: Gracias, continuamos aquí en Fusión Deportiva, La Lupe 98.9, Flamingo Estéreo 93.7 y también en YouTube de Richie Morales, comentando aquí sobre la serie y sobre lo que viene, porque, pues sí, hoy está viendo, decía Arturo, juego por juego. Juego por juego.
1: El jueves es muy importante, obviamente, para el Gorero, ¿no? Volver a tomar la delantera en la serie. Abre mucho las oportunidades, ¿no? Y elimina cierta presión. Pues cantado el tiro, Sañudo por delante, Raúl Castellón por delante. Aquí, ¿a qué le tiene que apelar el equipo de los Algoreros? Bueno, pues a la mayor profundidad en cuanto al bateo se refiere, ¿no? Es decir, oye, pues vamos con la serie 1-1, pues a darle. Yo creo que en términos generales, pues todos batieron bien, ¿no?
0: O sea, tenemos equipo, Iván. Sí, hay equipo para ganar. Y además es un parque donde la pelota vuela. Yo creo que ahorita que decían el comparativo ese que, pues claro, Faraones tiene que decir que su equipo es el mejor. Uh-huh. Pero ya viendo la cuestión de los números, viendo la cuestión del equipo de algunos...
1: A ver, póngale ahí, Turi, la alineación del primer partido.
0: ¿De parte de
2: quién?
1: De los Faraones. De
0: Faraones y Algodoneros. O sea,
1: primer bateador.
2: Leonel Corona está
1: en el Corona.
0: No le fue bien.
1: Bueno, pero para el segundo partido metieron a Acuña. Yo creo que se va a quedar Acuña como primer bateador, por lógica.
2: Sí, por supuesto.
1: ¿Verdad que sí?
0: Porque no le fue bien a Leonel Corona.
1: Entonces, usted compare a Manuel Acuña como parador en corte, como primer va contra Jaramillo. Pues yo creo que ahí están. Hay tiro ahí, ¿no? O sea, no podemos dar uno y otro. Uh-huh. Segundo bateador, yo creo que sí se queda Aragonés. No veo yo el motivo por cuál lo van a mover.
0: A Eric le fue mal.
1: Eric no consiguió un hit ahí.
0: Ahí se nos va Aragonés de ventaja.
1: Sí, se nos va Aragonés ahí de ventaja, ¿no? Como jardinero central. Y sí, bueno, cubriendo mucho terreno también Aragonés. O sea, rápido, robando bases.
0: Defensivamente, sí puede la chamba creo que pareja, pero ofensivamente le fue mejor a Aragonés. ¿Mm? Tercer batillas contra...
1: Eric, contra no, Fausto Osorio, no, batalló no, Fausto Osorio.
2: No conectó hit en los dos juegos.
0: Sí, es lo que estamos
2: Y en el por parte de los de Oscar Aragonés, pues nada más en el primer juego batió de 5-3. Ahí.
0: Sí, sí. Tercer bat...
2: Fausto Silla, Osorio...
0: Ahí va Sillas adelante. Aunque batió poco.
2: Y Sillas, pues bueno, un hit.
1: Pero Fausto Osorio en el derecho, muy buen trabajo. Sí. Como jardinero, muy, segundo, muy buen trabajo.
2: Y batió muy bien. Batió 5-2.
0: De 5-2. Jorge,
2: en el primero y en el segundo
0: ahí ponemos parejo el asunto, ¿no?
2: Ahí ponen parejo, exactamente.
0: En el 4-1. Cuarto bat, Alexis.
1: Contra
2: el Hulk.
1: El Hulk Carlos Díaz, que tiene que estar como cuarto bateador. Ahora, se deben de dar cuenta que tienen que tirarle complicadísimo al Hulk. Se la dejan con el poder que tiene. ¿Cuál es la desventaja? Pues que es buen bateador. La ventaja, que está corriendo poco el Hulk, ¿no? O sea, te estorba, o sea, en la primera.
0: Son cosas, Iván, que se analizan.
1: Pues está la primera desocupada, ni la pienses.
0: Claro,
1: envasado. O sea, como vaya.
0: Te digo una frase muy común, envasado estorba.
1: Claro.
0: Envasado estorba, es una frase de béisbol muy común que la aplicaron muchos.
1: Y desde acá arriba lo puede decir uno, o sea, primera desocupada, viene Hulk con dos outs, con uno sin nada, dáselo, hombre.
0: ¿Cómo te da tremendo palo por dejar? Y con dos está, yo que tengo...
1: Largo, sencillo. Pues sí, pero el oso...
2: Pues así está Gerardo
1: Reyes. El oso, mi respeto, ¿no? O sea, el oso se lo lleva.
0: Sí.
2: Sí,
0: Gerardo Reyes contra el quinto de nosotros, que fue...
1: Beto Rodríguez o Chuy Gallegos.
2: De 3-0 en el segundo juego.
0: Chuy Gallegos sí bateó bien.
1: Chuy Gallegos tiene que ir
2: por delante. De 3-2.
0: Sí,
2: ¿Quién sabe por qué?
0: No.
1: Que van a meter ahí a lo mejor a Jusaín otra vez, aunque no batió en el primer partido.
0: Es que Chuy Gallegos en el segundo juego no jugó porque era pitcher zurdo.
1: Sí. ¿Sí?
0: Yo creo que ese fue
1: el único motivo. Tal cual.
0: Porque bateó bien. Uh-huh. Que también...
1: Y justificado,
0: bien.
1: ¿Eh?
0: Sí, se vale. O sea, está bien porque tiene...
1: Porque Beto Rodríguez estaba bateando muy bien.
0: Muy bien.
2: Jusaín es el otro...
1: Tercera base, no batió el primer partido.
2: No batió, y en el otro...
1: Jugó bueno, Leonel Corona, y sí le fue bien, como sexto bat, séptimo.
2: Sí.
0: Ok, entonces ahí está. Yo insisto que sí es superior el equipo de Gorda. A lo mejor en ese juego, en esta serie, pues ahorita nos lució bien algunos jugadores del equipo de los Faraones, pero la constante ha sido para el equipo tercera zona.
2: Sí, ¿quién viene? En resumidas cuentas, fueron 8 hits por parte, en el primer juego, por parte... de los Faraones y en total, pues déjame decirte.
0: Ahora, segundo juego.
2: 10.
0: Bueno,
2: por
0: cuarto
2: parte
0: juego
2: de los Algoneros.
0: ¿Quién abre el Burris?
1: No, se me hace que sí tienen que esperar. O sea, sí tienen que esperar a si gana Delicias el jueves para que el viernes abra Nagum. Si no, pues sí el Burris. Para darle un poquito más de descanso y ir viendo. No quemar tan pronto el cartucho de un quinto o algo, ¿no? Uh-huh.
0: ganado que abra.
1: No, yo diría. Okay. No sé.
2: Pero, o sea, ¿estás hablando de que el juego ganado sin relevos?
1: No, bueno, pues ya.
0: Pues es que.
1: Sí, no, es imposible como decirlo ahorita,
0: relevos,
1: ¿no?
0: O sea, conmigo los relevos, yo creo que ese no es el problema.
2: O sea, ¿el Burry ya no lo tomas en cuenta para el primer juego como relevo?
0: No, yo no, yo lo tomo en cuenta.
2: ¿Lo tomas en cuenta en el segundo juego para abrir?
0: Para el segundo, como quiera, abrir o relevo, como sea, pero para el segundo, el primero no.
2: ¿Y si no se te da así de que el Burry no lo vas a ocupar? O sea. Vaya, me estás diciendo que en el primer juego no lo ocupas.
0: No lo
2: ocupas.
0: Por nada del mundo.
2: ¿Y en el segundo?
0: Ah, ya, dependiendo del resultado, claro. Coincido con Iván. Si el resultado fue negativo, el de, pues que abre el Burris, porque fue tu mejor carta en este. En este.
2: Ah, eso es lo que quiero saber. Sí, o sea, eso es lo
0: pero
2: que quiero
0: el,
2: saber.
0: Yo el jueves no tomaré el Burris en cuenta, para más que se quede en el hotel.
1: Así es.
0: Así es sencillo.
1: Que no vaya.
0: No, que se quede en el hotel, que se vaya muy cansado en el viaje.
1: Que vaya el viernes, ¿sí? Pero oiga. Así es. La alineación del Goreros para el juego del jueves tiene que ser la misma que el viernes pasado. No debe haber ningún movimiento. Te vas con la alineación ganadora sin ningún cambio, ¿no? O sea, buscarle el tema a Eric Zagarnaga por haber fallado este fin de semana, pues yo creo que no hay tanta necesidad porque la segunda cubre mucho terreno, ¿eh? O sea, también hay que fijarse. En line-up tiene que darte para uno o dos. Aguantar uno o dos que no va a tener un partido.
0: Sí, no, yo creo que Eric es inamovible ahí, ¿eh?
1: Claro. No, clase de temporada que sí, tuvo, sí. O sea.
2: Muy bien.
1: Y si le rebuscas de más, si le empiezas a mover de más, pues ya te das un chile con queso y sí. No hayas la estrategia después.
0: Ahí
1: ¿no?
0: Es cuando se puede perder el equipo porque ya se te hizo el bolas del engrudo, como se dice también. Como
2: en el único cambio que hubo en ese primer juego fue del menor, Armando Lara, ¿verdad? Que entró.
0: Oye, que también dices, está pitcher zurdo, viene a batear, bateador.
2: Sí, que lo cambian.
0: Lo cambian.
2: Ya habían
0: marcado que venía pitcher. Que venía Armando Lara y le metes pitcher zurdo. Y dices, ay, Dios mío, qué mal. O sea, detallitos que. Qué mal. Esto me refiero al manejador del equipo de los Faraones. Uh-huh. Que le metió pitcher zurdo al cambio de bateador derecho.
1: Sí. Vamos a la.
0: Pausa. Vamos a pausa y volvemos.
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Muy buena tarde, mi gente. ¿Cómo se encuentran? Excelente, feliz martes. Hoy 28 de julio, ya a las 4 de la tarde con 4 minutos. Y hoy martes, mi gente, hoy es el último día. Y porque ustedes lo pidieron, se volvió loca la Feria Delicias. 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

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Porque próximamente viene la Expoferia Santa Rosalía de Camargo 2026. Ojito con eso, ahorita les damos detalles. Niño,

Oigan, pues bueno, ahí escuchamos el tema de Gerardo Coronel, que por cierto, él está dentro de la cartelera oficial de la Expoferia Santa Rosalía de Camargo 2026, mi gente. Pero antes de pasar a ello, queremos invitarlos a que ustedes, pues bueno, mi gente, hoy disfruten del último día de feria aquí en Ciudad Delicias, porque, pues bueno, ya nos vamos, mi gente, ya nos vamos. 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Así que no dejen pasar esta última oportunidad porque ya nos vamos, mi gente. Hoy martes último día de feria para que ustedes vayan en familia, con amigos, con su pareja y disfruten de la Expoferia Delicias 2026. Y luego, pues bueno, mi gente, viene próximamente lo que es la Expoferia Santa Rosalía de Camargo 2026, que ya tenemos aquí la cartelera oficial para toda nuestra gente de la región, que también están cordialmente invitados, por supuesto, a la Expoferia Santa Rosalía de Camargo 2026, del 28 de agosto al 6 de septiembre. Que, pues bueno, vienen artistas bastantes conocidos que traen éxitos y viene bastante variada la cartelera, ¿verdad? Así que los esperamos también en las fiestas allá en Camargo, la Expoferia Santa Rosalía en Ciudad Camargo, Chihuahua, mi gente, con los Cadetes de Linares, con la Parranda Tour 2.0, los Chicos de Barrio, tendremos obras infantiles de Super Mario Galaxy, las Guerreras K-Pop, además Conjunto 4 Norte, Mike Salazar, también los Vendavales de Adán Meléndez, Gerardo Coronel el Jerry, Pepe Tovar y los Chacales y Laberinto, mi gente. Esa es la cartelera de la Expoferia, próximamente Expoferia Santa Rosalía de Camargo 2026, del 28 de agosto al 6 de septiembre. Los esperamos también, les hacemos la invitación para que nos acompañen allá en Camargo, mi gente. Y gente de Delicias, aprovechen porque hoy martes, último día de feria.

Oigan, mi gente, pues bueno, escuchamos el tema con los vendavales próximamente en Ciudad Camargo en la Expoferia Santa Rosalía. Oigan, mi gente, atención, Delicias. 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Después, sábado 29, la Parranda Tour 2.0, mi gente, para que ustedes, bueno, se vayan preparando, porque también los invitamos a nuestra gente aquí de Delicias y la región, todos cordialmente invitados a las fiestas de Santa Rosalía allá en Camargo, mi gente, ¿ok? Después, domingo 30, chicos de barrio. El lunes 31 será el día infantil con las obras infantiles de Super Mario Galaxy.

Los Vendavales, justamente que acabamos de escuchar el viernes, esto es el jueves 3 de septiembre, Los Vendavales, viernes 4, Gerardo Coronel, es muy buena fecha también, y luego después llega el sábado 5 de septiembre, Pepe Tobar, y para cerrar el domingo 6 de septiembre, Laberinto, mi gente. Así que todos invitados a las fiestas de Camargo también, próximamente. La Expoferia Santa Rosalía de Camargo 2026. Pero mientras, hoy martes, a despedir la Expoferia Delicias, porque ya nos vamos, mi gente. Hoy es el último día. 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

0: Oigan, ahí escuchamos el tema del laberinto que próximamente, pues bueno, se estará presentando en Ciudad Camargo y ahorita les daremos más detalles porque pues ya tenemos en enlace al buen Juanda de Espectáculos Artísticos del Norte y que nos acompañó, pues bueno, en muchas ediciones de este programa de Feriamanía por la Lupe. Mi Juanda, muy buena tarde, ¿cómo te encuentras?
1: Mi querido Hugo, muy muy buenas tardes, muy contento de estar como el primer día en el primer capítulo, pues ahora en el último episodio de Feriamanía, te está escuchando ahorita en camino, y pues bueno, decirle a la gente que estamos muy contentos y muy agradecidos por toda la cobertura que Corporativo ADC realiza, la Lupe 98.9, y sobre todo pues tú que estás al frente de este programa, nos estuvo ayudando durante todos estos, pues ya 20 días, bueno, más, porque nos aventamos la de Miyoki también.
0: También la de Miyoki.
1: Muy, muy contentos, agradecidos, decirles que gracias a toda la gente que llamó, que tomó las llamadas, que se ganó, pues bueno, las cortesías, que estuvo apoyando, pidiendo canciones, que llamó para decirles que el programa les gustaba. Pues bueno, para eso se hizo, para que el guste de la gente, para que escucharan un poquito de canciones que normalmente no se escuchan en el día a día de la programación habitual de La Lupe. Y pues bueno, muy contentos. Decirle a la gente, mi Gus, que ya nos vamos, ahora sí, hoy es el último día de la Feria Expo Elisa 2026, y bueno, decirles que estamos muy contentos, ¿por qué? Porque el día de hoy tenemos, ahorita tú lo dijiste muy bien, super promociones, estamos echando la casa por la ventana y nos queremos ir a lo grande, ¿por qué? Porque hoy todos los niños entran gratis, todos los adultos mayores entran gratis, los adultos, pues bueno, no mayores, pero tampoco niños, pues bueno, 50 pesos los adultos, y además, por si fuera poco, los juegos a mitad de precio, mi Gus. Ayer había fila para todos los juegos mecánicos, era la 1:00 a.m. y todavía había fila para todos los juegos mecánicos, entonces, pues eso quiere decir que a la gente le gustó la promoción, a la gente le está gustando, o bueno, le gustó la feria y está regresando, y bueno, la invitación está hecha para el día de hoy, los adultos 50, los niños y adultos mayores gratis, y además, los juegos 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la feria. Y bueno, pues aún están todos los stands, están todas las atracciones, está los juegos mecánicos, y pues bueno, decirles, los puestos de comida también están, decirles que los esperamos hoy, último día, ahora sí nos vamos, ya no hay mañana, te lo prometo, te lo firmo y te lo aseguro, mi Gus, realmente no hay mañana. Ya no tenemos ni la imagen, la invitación escondida, la sorpresa. No. Hoy ya es definitivo, último día. Y pues bueno, decirle a la gente que si usted ya fue, pues aproveche volver a ir. Y si no ha ido, aproveche esta oportunidad que está baratísimo para estar de perder a pasear a la feria, ir a cenar, ir a comerte un elote, una gordita de nata o cualquier cosa que se te antoje, vaya. La feria es muy grande, yo sé que si ya fue, no vio todo, no comió todo y no disfrutó todo, entonces pues esta es la oportunidad, mi gusto.
0: Claro, entonces pues bueno, los invitamos, mi Juanda, a partir de las 6 de la tarde, tempranito, para quienes tengan compromisos mañana de madrugada o que tengan que levantarse temprano, pues bueno, tengan la posibilidad de dormir bien. Entonces desde las 6 de la tarde se abren las puertas para que desde ese momento, pues bueno, o si no tienen ningún pendiente, mi Juanda, hasta que el cuerpo aguante, no hay problema.
1: Así es, no hay pretexto de que uno se desvela, ¿por qué? Porque pues desde las 6 estamos abiertos, está abierta taquilla, y eso hasta que el cuerpo aguante se cierra la feria. Te digo, ayer era la 1:00 a.m. y había fila para subirse al Titán, era la 1:30 y todavía gente, la Rueda de la Fortuna llena completamente dando vueltas, entonces pues bueno, vaya, disfrute y aproveche el día de hoy, porque ya nos vamos, nosotros ya tenemos el pie en otra feria, tenemos ahora sí que lista la cartelera ya en otro lugar, entonces ya nos vamos, es el último día. La verdad es que estos 20 días se fueron de volada, o sea, ¿por qué no decirlo? Se fueron de volada, algo que estamos esperando toda la gente, y pues bueno, hoy es el día especial, y pues bueno, la oportunidad para que disfruten de este último día de la Feria Expo Elisa 2026, que ya se va y ya no vuelve hasta dentro de un año, mi Gus.
0: Perfecto, entonces pues bueno, mi Juanda, agradecerle por supuesto a la gente de Delicias, de los diferentes municipios que se dieron la oportunidad de visitar esta edición, y creo yo que quedamos todos muy contentos porque tuvimos una cartelera muy variada, atracciones que no habían estado otros años, mi Juanda, entonces hubo una edición bastante nueva, con cosas nuevas, y la gente se quedó muy contenta con ello.
1: Así es, hablar de los artistas, que fue una cartelera muy variada, artistas para todos los gustos, de cumbia, norteños, bandas sinaloense como La Arrolladora, románticas como lo fue Elías Medina, obras infantiles, comedia, y bueno, muchas emociones. Además hubo rock, el certamen de belleza. Fueron días de muchos espectáculos y de muchas emociones que lo hicimos pensando en la gente para que se diera un recuerdo memorable de la feria, para que toda la vida se acordaran de esta feria. Y pues bueno, la gente se fue muy contenta, incluso la gente que amaneció ahí con la brisa se fue pues demasiado contenta. La gente que se desveló con Elías Medina muy contenta, los niños de las obras de teatro, los comediantes, y un sinfín de emociones que se vivieron. Y es por eso que está bien pensada y bien trabajada esta feria con el sello de espectáculos artísticos de Norte Mi Gusto.
0: Eso, entonces, pues bueno, mi gente, no dejen pasar esta última oportunidad de vivir la emoción de la feria, porque hoy es el último día. Ahora sí, mi gente, a partir de las 6 de la tarde, para que usted vaya a disfrutar y sea parte de este gran cierre. Y ya que te tenemos en este enlace, mi Juanda, platícanos qué viene para Camargo, cuéntanos.
1: Pues bueno, nosotros ya tenemos un pie, más bien los dos pies puestos en Camargo, la cuna de artistas, que bueno, la Expo Santa Rosalía de Camargo, que son las fiestas patronales de esta bonita ciudad, de este bonito municipio, pues bueno, inician ya oficialmente dentro de un mes, mi Gus. El 28 de agosto tenemos la inauguración en los terrenos habituales de la feria, con los cadetes de Linares de Valente Tijerina, completamente gratis la entrada para toda la gente de la región, de La Boquilla, de La Cruz, de Conchos, de todas las comunidades cercanas a San Francisco de Conchos, Jiménez, incluso, pues bueno, decirles que nos vamos a ver espectáculos artísticos del norte una vez más en Camargo con los espectáculos de alta calidad. Te digo, cadetes de Linares con entrada gratis. Al día siguiente, la Parranda Tour 2.0 con los Perdidos Sinaloa, Crecer Germán, José Manuel, y además viene un personajazo que es el Jerry, que todos lo conocemos ya por redes sociales. Y luego además, el domingo, chicos de Barrio Dimas Maciel. Allá, a diferencia de otras ferias, allá, amigos, te platico que todos los días hay artistas y todos los días hay espectáculos, porque la gente de Camargo se sabe divertir. Entonces, lunes, obras infantiles; martes, Conjunto 4 Norte; miércoles, Mike Salazar; jueves, los Vendavales de Dan Meléndez; viernes, el Gerardo Coronel, el Jerry; sábado, Pepe Tobar de los Chacales; y domingo 6 de septiembre, cerramos con broche de oro con Laberinto. Entonces, esta feria es del 28 de agosto al 6 de septiembre, no se lo pueden perder. Camargo se va a divertir lo grande, y además también circo completamente gratis, los stands, el señor de las cobijas, todo lo que la feria tiene para ofrecer. Y ojo, todos los espectáculos este año serán en el Teatro del Pueblo, ninguno será en el Poliforo o en otra parte, todos en el Teatro del Pueblo. Y además, pues lo que ofrece Camargo, el certamen de belleza, la cabalgata, y además también por parte de espectáculos artísticos de Norte, el rodeo, el domingo, 6, el último día tenemos rodeo también. Entonces, pues imagínate, va a estar la fiesta a lo grande ahí en Camargo. Los boletos los va a encontrar a partir de mañana en StarTickets.mx, o si usted está en Camargo, en el bar Monte Carlo y en Polo El Ranchero, mi Gus. Entonces, pues todos tienen diferentes precios, pero precios muy accesibles, precios muy módicos. 5 días de los 10, los niños entran gratis, y un día todos entramos gratis, amigos, a la feria. Entonces, pues es el sello de espectáculos artísticos del norte, y a toda la gente de Camargo y la región, nos vemos allá a partir del 28 de agosto.
0: Eso, perfecto, mi Juanda, pues les agradecemos esta producción de espectáculos artísticos del norte corporativo de ese grupo Radisa, que es Feria Manía. Y pues ya nos despedimos, mi Juanda, muchísimas gracias por todo, aquí andamos a la orden.
1: Muchas gracias, amigos, por tu gran cobertura. Esperemos volver a coincidir, y si Dios así lo permite, pues de volver a compartir micrófonos. Gracias en verdad a ti y a todo tu gentil auditorio que siempre estuvo al pendiente de todos y cada uno de los eventos de la feria. Gracias a la gente que fue a la feria, y nos vemos el año que entra, y nos vemos en un mes en Camargo.
0: Eso, gracias, mi Juanda.
1: Gracias,
0: mi
1: Gus.
0: Perfecto, mi gente, nosotros ya nos vamos, y con esto cerramos esta producción que es Feria Manía de Espectáculos Artísticos del Norte Corporativo ADC de Grupo Radisa, por la Lupe 98.9, mi gente. Muchísimas gracias a quienes nos acompañaron en las ediciones de Feria Manía, también, pues bueno, a quienes participaron en las diferentes dinámicas. Y pues bueno, nos vamos a dejar con algo que viene dentro de la cartelera de la Expoferia Santa Rosalía de Camargo 2026, del 28 de agosto al 6 de septiembre. Gerardo Coronel, el Jerry, próximo 4 de septiembre, el mero día de Santa Rosalía, allá se estará presentando en Camargo. Allá los esperamos, mi gente, por supuesto. También están invitados a la gran fiesta de los camarguenses, la Expoferia Santa Rosalía 2026. Con permiso, mi nombre es Gustavo González.
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0: listote, papá. Aquí andamos ya, mi gente. ¡Qué barbaridad! Vamos a darle, no le hace, aunque nos estemos ardiendo. Sí, señor. Oiga, 5:04 p.m. Estamos ya entrando de lleno al show del compa Coronel. Coronel, sí, señor. ¿Qué onda? Kiux, ¿cómo anda la Kiux, compañera?
1: Buenas tardes, sí,
0: de
1: compañera.
0: Partido,
1: ándele,
0: de trabajo. ¿Qué dicen? A mí no me
1: ande diciendo de partido. A mí no me metan, no me inmiscuyan esos asuntos.
0: No somos partidarios, hombre. No, es que
1: eso
0: pues,
1: sí.
0: No, hay que se agarren entre ellos. Háganse.
1: Ya sé, ¿verdad? Hombre, háganse, sí, garras. Pero pues bueno, ahí salimos uno volando.
0: Claro. Embarrados.
1: Así es. Oigan, buenas tardes, tengan todos ustedes. Aquí andamos. Aquí vamos a andarlos acompañando de aquí hasta las 7:30. Aquí vamos a andar.
0: Claro, aquí va a andar la Kiux. Esta tarde, oiga, qué padre. Bueno, ya tenemos la música para toda nuestra gente que gusta del show. Pura música alegre, oiga, pa' borrachos, abstemios, ¿qué más? Locos, ay, no, siempre hay pa' todo, para todo. Aquí hay para todos los gustos, mi gente. Así es que vamos a darle lo luego para muestra un botón. Y de aquí están los terribles del norte. La muerta, la morida,

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2: 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Espéreme tantito, no se me desespere ni un pelo. 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Órale, pues, ya rugites, coronel. 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Órale pues, oiga, déjeme decirle, déjeme contarle lo que va a acontecer por allá el fin de semana en los cantaros, en los cantaritos, el vado allá en Saucillo. Mire, el viernes efectivo, ya mero vienen, ¿cómo se llaman estos cuates? Alameños, ¿sí? Bueno, sí, creo que sí. Ahorita le doy el chisme bien. Oiga, este viernes efectivos, no cover, los efectivos. El sábado, Lalo Carmona y su banda, 100 en efectivo. Sí, señor. El domingo, Legalidad Norteña, no cover. No cover viernes, no cover domingo. Todo mundo puede entrar como quiera. Sí, señora, si es que ya sabe, por allá en los cantaritos, mi raza. Échele ganas. Oiga, el saludo para Oscar Morales, así dice el gabacho. Oscar Morales, que viene de Colombia. ¿Dónde fue? ¿Usted sabe el itinerario de él? ¿Usted sabe dónde andaba? Oscar Morales, ¿no? Bueno, me dijo que le diera el itinerario, pero bueno.
0: No sé ni dónde ando yo y usted.
2: No, pues él, no, yo qué.
0: No, no sé por qué
2: me
0: diría
2: dijo,
0: eso.
2: Me dijo, dígale a la Cux que ya llegué.
0: Sabrá Dios.
2: Ah, bueno. Bueno, pues sabe Dios, Oscar Morales. Pues lo que también sabe Dios, que aquí hay buena música. Ay, Lonchi, llega Ramón Ayala y los Bravos del Norte. Ya sé que al verme te enojas, mamacita hermosa. ¡Ánimo!

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3: ¡Órale, órale, a gusto! Papá, déjeme ver la hora. Espéreme, Kyuxu. Oiga, mire, qué chulada. Son las 5 de la tarde. Ah, con 40 minutos. No, no, todavía vamos. Falta, falta charco, un charco completo, oiga. Vamos a darle pues rapidito el saludo para Oscarín, que viene de Colombia. Dice que allá andabas de gre. Pues que no estás bien, Oscarino.
2: Qué padre.
3: Ah, qué chido. Bueno, pues vamos a darle pues, mi raza, que a eso venimos, a toda la gente que escucha el show del compa, allá en Saucillo, allá en Parritas, allá donde está Guadalupe y su chaparrita. Qué bárbaro, una pareja feliz de haber nacido. Bueno, pues también a toda mi gente por allá en el Mezquital. ¡Qué bárbaro! ¡Saucío! ¿Qué onda?
2: Oiga, tengo acá saludos para el señor Gabriel Álvarez, allá en el Rancho Tres Pinitos, que dice que le manda un saludo. Hay saludos para el señor Gabriel y también para la señora Licha de las Varas. Me habló ahora a mí.
3: Doña Licha. Sí. Qué bárbara, doña Licha. Qué bárbara.
2: Dice que ahí le mande saludos.
3: Dice, pues, si no, pues Coronado no contesta. Pues mire, ahí está el teléfono ocupado.
2: Ahí tiene una llamada.
3: Es difícil. Anda uno bien ocupado y no puede uno platicar mucho, entiendan. Nosotros aquí estamos al teléfono. Nos dedicamos casi al teléfono. Y pues necesita estar desocupado nomás. ¿Qué quiere? No, pues dedíquenos una rola. Pues órale. Y ya. Nada de que estar cotorreando y platicando hazañas. Y me voy a cortar el pelo y me voy a poner maquillaje, no sé de cuál. Y los ojos, las pestañas. Ah, no, pues no, oiga, no se le acaba uno. Mejor ahí nomás, poquito tiempo, un minuto y ya, ¿sí? Órale, pues, fuímonos. Ah, bueno.
4: Bueno,
3: ¿quién habla?
4: Habla Aarón García.
3: Aarón, ¿qué onda, Aarón? ¿De dónde me habla?
4: De acá, de la Jota Line.
3: Aarón García. García. Ah, sí, de la Jota Line, ¿verdad?
4: Sí.
3: Jota Line. La Jota Line.
4: Para mandar un saludo.
3: Sí, ¿para quién?
4: A mi abuelo, pero no sé si sea gallo o gallina.
3: Ah, hijo, ¿cómo no? ¿Para su abuelo?
4: Sí, pero por...
3: ¿Y no?
4: Es que se llama Matilde.
3: ¿Matilde?
4: Sí, es gallo o gallina.
3: Válgame Jesucristo, aplaca tu ira. Entonces salió... Puñalón, dijo aquel. ¡Ja, qué bárbaro! Bueno, ¿cómo se llama, dice?
4: Matilde García.
3: Matilde. Vale, ¿cómo la ve usted? Matilde García. Mire, y si se apela.
2: ¿Quién sabe qué estaban pensando los padres?
3: García, ¿qué estaban haciendo? No, ¿qué están pensando? Oiga, ¿y quién más, don Aarón?
4: No, nomás para él, que siempre lo escucha ahí en las tardes y en las mañanas, porque es maestro.
3: ¿A poco le hace a la construcción?
4: Sí, le digo que salió medio gallo y medio gallina.
3: Dígase, ¿cómo podrá los blogs, pues?
2: que ha de decir, ven acá, nietecito, cuando lo vea, sí, cuando lo va a jalar. ¿Qué andas diciendo ahí en la radio?
3: Sí, ya me quemaste, va a decir. No, no, pero ahorita se vale de todo, hombre, pues sí. Buluberta, ya ves, Buluberta. Es más, ya hasta se iba a embarazar.
4: Oiga.
3: ¡Ey!
4: ¿No le puede poner una canción?
3: ¡Claro! ¿Cuál?
4: La de Borracho Yo Nacido.
3: Borracha, ¿qué le gusta mucho el alcohol o qué?
2: De primavera, ¿verdad?
4: Pues ya sabrá usted.
3: Fíjese, no, le encanta el aluminio, pues, a Matilde García. Bueno, no, pues, ni modo, ¿qué le vamos a hacer? Ni modo de meterlo a los AA. Ahí agarran vuelo, alcohólicos con ánimos, ¿eh? Qué padre. No, está bueno, pues, Aarón. Ahí le mandamos saludos a su abuelo, Matilde.
4: Ándele, muchas gracias.
3: En la J-Line. Órale, sale mi compa, gracias. Bueno. ¿Quién habla? Oh, es Miguelón. Fíjese que... ¿Dónde anda Miguelón? En los, sí, hábleme más fuerte, casi no se oye, Miguelón. Y luego después decimos que estamos sordos, pues mire, si no se oye. Allá en los United States of America. Ok. ¿Qué onda, Miguelón? ¿Cuál?
0: Destino Cruel.
3: Destino Cruel. Destino Cruel. Ah, con Tavo. Octavo Norzagaray, Octavio. Órale, pues, Miguelón, ¿dónde está?
0: Acá, en Oklahoma.
3: Ay, está en Oklahoma, pues por eso no se oye, Miguelón. O ya cómprese un celular nuevo que tenga volumen, Miguelón. ¿Eh? Sí, sí, hombre, pues tanto dólar que gana ya y luego traer un celular así. Qué bárbaro, Miguelón. Bueno, pues ya dijo, pues, Miguelón, échele ganas, ahí le ponemos su rola.
0: Gracias.
3: Órale, gracias, Miguelón. Bueno, a la máquina, colgaron. Bueno, órale, pues, vamos a darle, oiga, a gusto. Mire nomás, aquí está Super Máquina Show. Y a darle con la trompeta. Ah, no, no es trompeta, es

una hermosura. El saludo para... ¿qué es? Válgame. Fermín Ortega, Guadalupe Serna, que andan regando el macanudo. El macanudo.

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2: Estas son las Compa News. ¿Qué sucede en Meoqui?
3: Exhorta gobierno de Meoqui a prevenir hepatitis C y reforzar medidas de cuidado. En el marco del Día Mundial contra la Hepatitis C, el gobierno municipal de Meoqui, encabezado por la alcaldesa Miriam Soto, hizo un llamado a la ciudadanía a reforzar las medidas de prevención e informarse sobre esta enfermedad, destacando la importancia de las vacunas, la higiene, el autocuidado y la atención médica oportuna. La directora de Salud Municipal, doctora Sayure Núñez, explicó que esta conmemoración busca crear conciencia sobre distintos tipos de hepatitis, entre ellos A, B, C y D, así como promover acciones que ayuden a prevenir su contagio. Asimismo, exhortó a evitar compartir agujas o objetos punzocortantes y acudir de inmediata a una valoración médica ante cualquier síntoma o sospecha de la enfermedad, evitando la automedicación. Finalmente, destacó que la salud es uno de los ejes prioritarios de la administración encabezada por la alcaldesa Miriam Soto, por lo que el municipio pone a disposición de la ciudadanía 6 casas de atención primarias a la salud, donde se ofrecen consultas médicas a bajo costo de lunes a viernes en un horario de 8 de la mañana a 2 de la tarde, acercando servicios de salud preventiva a las familias de la cabecera municipal y comunidades rurales.